0: Las últimas notas de la música mexicana comienzan a despedir esta jornada.
1: Voz de la guitarra mía.
0: Pero el cariño y la compañía de quienes estuvieron junto a nosotros permanecen intactos. Durante estas dos horas recorrimos a través de la radio cada rincón de nuestra provincia, acompañando a quienes aún trabajan en las estancias, a quienes regresan por los caminos de la Patagonia y también a quienes desde el mar hicieron de Radio Paine parte de su travesía.
2: Porque esa es la magia de la radio, llegar donde otros no llegan, estar presente cuando cae la tarde, acompañar una conversación, un mate compartido, una larga jornada de trabajo o simplemente regalar una buena canción para terminar el día con una sonrisa. Y mientras las grandes voces de México siguen haciendo historia, nosotros seguimos construyendo una historia junto a ustedes. La ilustre Municipalidad de Torres del Paine agradece su fiel sintonía y renueva su compromiso de seguir apoyando espacios que acompañan a las familias del campo, del mar y de cada localidad de nuestra comuna. Gracias por abrirnos las puertas de su hogar, de su vehículo, de su puesto de trabajo, de su estancia o de su embarcación. Ha sido un verdadero gusto compartir esta nueva edición de Así se canta en México. Nos volveremos a encontrar muy pronto para seguir disfrutando de las canciones que nunca pasan de moda y de los artistas que forman parte de la historia de la música mexicana. Muchas gracias por acompañarnos. Que tengan una excelente jornada y que la buena música siempre los acompañe. Hasta una próxima edición de Así se canta en México.

0: 21 horas y 4 minutos.
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8: Es 21 horas y 10 minutos.

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0: 21 horas y 24 minutos.
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0: 21 horas y 35 minutos.
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0: 21 horas y 42 minutos.
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0: 21:56. 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
2: ...22:01.
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0: Una canción dedicada a todos los que se han enamorado algún día profundamente, sí señor.
1: 22 horas y 14 minutos.
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4: Ay, déjame en paz, siempre estás con lo mismo.
3: Por favor, para de tomar.
4: Vete entonces. 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

0: 22:25.
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2: 22 horas y 30 minutos.
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2: 22 horas y 37 minutos.
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0: 22 horas y 45 minutos.
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0: 22:56.
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3: 23:01.
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0: 23 horas y 12 minutos.
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0: 23 horas y 23 minutos.
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2: 23 horas y 28 minutos.
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0: 23 horas y 38 minutos.
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0: Gracias, gracias, gracias. Muchas gracias.
1: 23:47. 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
4: ...23:53.
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0: 0:04.
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0 horas 15 minutos. 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
7: Cero horas, 21 minutos.
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0: 0:32.
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0: 0:49.
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0: Es la 1 de la mañana.
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1: Se ha presentado un estudio sobre el costo, ¿sí?, de tener hijos en Chile en el marco de la cifra de baja natalidad, que son bien alarmantes en comparación con el resto del mundo. De hecho, estamos con Leonardo Hernández, director alterno de CLAPES UC, autor además de este estudio junto a Ángel Uslar en La Católica. ¿Cómo está, profesor Hernández? Bienvenido.
2: Hola, Rodrigo, muchas gracias por la invitación. Hola, Verónica, un gusto estar con ustedes.
3: Muy buenas tardes, profesor. Oiga, vi la cifra y casi me caí de espalda y le mando un mensajito a mis hijos ya mayores de edad, ¿no? Criar a un hijo en Chile hasta los 25 años cuesta entre 78 millones y medio y casi 224 millones de pesos, según el nivel socioeconómico de la familia, señala el estudio de CLAPES que realizaron ustedes. ¿Qué incluye ese cálculo y qué queda fuera? Me pregunté además.
2: Mira, nosotros hicimos un ejercicio que quería responder lo siguiente. Uno de los argumentos que muestran las encuestas por los cuales las parejas hoy día tienen menos hijos, cuando uno les pregunta por qué, hay muchas razones, pero una de ellas es que dicen que es caro criar hijos, es caro tener hijos en Chile, ¿eh? Entonces nosotros dijimos, bueno, a ver, pongámosle número. Y entonces fuimos a mirar una cosa que se llama la encuesta de presupuestos familiares. Esa encuesta la levanta el INE, el Instituto Nacional de Estadística, cada 5 años para calcular la canasta de consumo promedio de una familia y poder calcular el IPC, el índice de precios al consumidor. Entonces fuimos a mirar la última encuesta de presupuestos familiares, que detalla con mucho detalle en qué van gastando las familias durante el mes, ¿ya? Esta encuesta es del año 22-23, o sea, hace poquitos años atrás. Y descompusimos ese gasto en 3 partes. Estos son gastos que declaran las familias, que son sus verdaderos desembolsos, ¿ya? ¿Cuánto sale del bolsillo de una familia? Entonces hay una parte alimenticia. Entonces, ¿cuánto gastan en alimentos? Eso lo transformamos en, bueno, gasto en alimentos significa comprar una cierta canasta de calorías. Los hijos, dependiendo de su género y su edad, necesitan una cierta cantidad de calorías diarias. Entonces, hacemos un pequeño ejercicio, ¿no es cierto? Ponemos esto en la juguera y la parte alimenticia la calculamos, ¿sí?, para que un niño reciba las calorías diarias que necesita para desarrollarse, dependiendo de su edad y si es hombre o mujer, necesita tanta plata al mes. ¿Okay? Después dijimos, hay otros gastos, calefacción, arriendo, luz, etcétera, y esos gastos, ¿cuánto gasta una familia promedio? Lo dividimos por el número de personas en la casa. Eso no lo asignamos en proporción a las necesidades de cada uno, porque se divide por el número de las personas que viven ahí, digamos. Entonces, per cápita. Eso lo volvemos a sumar. Y finalmente, el último componente es el gasto en educación que hacen las familias, y eso lo dividimos solo por el número de niños en edad de estudiar, o sea, menores de 24 años.
1: Ahora, ahí no
2: y
1: es lo mismo.
2: Esos 3 componentes.
1: Ahí no es lo mismo, perdón, un colegio pagado que un colegio público, por ejemplo.
2: Claro, claro. Entonces, sumado a estos 3 componentes, calculamos cuánto es lo que se necesita de acuerdo a los patrones de gasto efectivo de familia, porque es una encuesta que levanta en qué está gastando la familia.
1: Sí, claro.
2: ¿Cuánto se necesita mensual para mantener a un hijo entre los 0 y los 24 años, dependiendo, ¿no es cierto?, de su género? Y salen resultados que son más o menos razonables. Por ejemplo, un niño entre 5 y 9 años del quintil 1 se necesitan 383 mil pesos mensuales.
1: Que no deja de ser,
2: no, sí, es caro. Y un adolescente, o sea, entre 15 y 18, del quintil 5, se necesitan 764 mil pesos mensuales, o sea, más o menos el doble.
1: Ya, ahora,
2: esto es en pesos de diciembre del año pasado. Esos son los gastos mensuales.
1: ¿Quintil 1? ¿Cuál es el quintil 1?
2: El 20% más pobre.
1: Ya.
2: Un quintil es el 20%, es que, por lo tanto, son 5 grupos.
1: Es que en ese quintil más pobre, que un joven de 16 años, entre comillas, lo quiero decir, para que no suene feo, cueste 700 lucas al mes, es como imposible.
2: No, te fuiste al quintil 5.
1: Ah,
2: el quintil 5, el más rico.
1: Ya, perdón. Ese era el. Ya. Pero de todas maneras, ¿o no? Porque estamos hablando
2: a ver,
1: de.
2: Pero Rodrigo, a ver, yo lo único que estoy diciendo, eso es lo que gastan las familias hoy día.
1: Sí, eso salió
2: de la encuesta de presupuestos familiares, que se le pregunta a las familias, ¿cuánto gasta usted en promedio por hijo y lo estratificamos por nivel socioeconómico y por la edad y el género, o sea, si es hombre o mujer, las mujeres consumen menos calorías que los hombres, no, los que más calorías necesitan son los jóvenes entre 15 y 18 años.
1: Claro, no, después de los 13
2: esos
1: años. Los
2: padres comen.
1: Comen distinto, digamos.
3: Ya. Oiga, profesor.
2: Ahora, tú me dices, es mucha plata. Bueno, eso es lo que gastan las familias. Yo lo único que te puedo decir es, salió de los gastos que las familias declaran.
3: Ustedes ahora, miraron también, perdón, que hay un costo laboral de la maternidad. Ya, ¿cuánto espérate, de la decisión de no tener hijos se relaciona entonces con la preocupación de voy a perder ingresos, carrera, autonomía económica?
2: Pero déjame cerrar el primer componente que te digo, que es el gasto mensual. Puede sonar mucho, pero estamos hablando del 20%, no es el 1% más pobre, ¿ah? Es el 20% más pobre, o sea, ahí hay un grupo muy grande de gente muy heterogéneo. Y el 20% más rico no es el 1% más rico que lo tiene en un colegio privado que vale un par de millones de pesos al mes.
1: Que
2: no,
1: es muy exclusivo.
2: Estamos hablando, claro, estamos hablando de grupos muy amplios de personas. ¿Ya?
3: Claro.
2: Listo. Eso fue el costo mensual. Después dijimos, no basta con eso, porque el mercado laboral chileno penaliza a las mujeres. ¿Por qué? Porque solo por el hecho de ser mujer, ¿no es cierto?, se asume, y en muchos casos va a ser así, que tienen un costo desde el punto de vista laboral porque tienen mayor, ¿no es cierto?, dedicación o propensión a las labores de cuidado. Entonces, la evidencia, y eso es una evidencia que tomamos de otros estudios, dice que hay una brecha salarial, que las mujeres en promedio reciben un 23,3% menos de sueldo que los hombres con igualdad de competencias. Haciendo el mismo trabajo, en promedio reciben 23,3% sueldo menor. Eso también lo imputamos al costo de criar un hijo. Y esa diferencia salarial se manifiesta durante toda la vida laboral de la mujer.
1: Ya. Me llama la atención este concepto que aparece de qué tan rentable puede resultar.
2: Espérate, que te estabas adelantando.
1: Ah, pero vamos. Entonces, es que se nos va a acabar el tiempo.
2: Si yo sumo todo esto, digo, bueno, ¿cuánta plata necesita una familia hoy día para solventar todos los gastos que van a implicar crear un hijo por 25 años? Y esa es la cifra que estaba mencionando Verónica recién, que va entre 78 millones y 223 millones de una sola vez. O sea, es para solventar todos los gastos durante los próximos 25 años.
1: Ya, vamos a eso de la rentabilidad. Es como que lo estamos formando para que después pueda devolver algo,
3: reditúen.
2: Ya, y después nos preguntamos, bueno, si eso cuesta, ¿es buen negocio? ¿Es rentable? ¿Qué significa eso? ¿Toda esa inversión que yo hago en mi hijo después reditúa lo suficiente para pagar eso y más? Entonces proyectamos, bueno, si yo estoy criando un hijo, lo que quiero es que ese hijo sea una persona que va a trabajar, va a ganar un sueldo, yo lo eduqué, va a trabajar en el mercado formal, va a trabajar hasta los 30 años, va a pensionarse después hasta los 82, porque la esperanza de vida en Chile es 82 años,
1: idealmente,
2: y ese sueldo va a ir subiendo.
1: Idealmente que haya movilidad social en la familia también.
2: Espérate, todavía no lo hemos movido. Y con las condiciones que corresponden al nivel socioeconómico en que se crió ese niño, nos da que el beneficio, que son los sueldos futuros de los niños proyectados para los próximos 45 años de trabajo y 12 años de pensionado, los beneficios son superiores a los costos.
3: Ah, mire.
2: ¿Okay? Producen los hijos más en ingresos, en sueldos, que lo que costó criarlos.
3: O sea.
2: Entonces, hasta ahí la respuesta es sí, es buen negocio tener hijos para todos los quintiles.
3: Entonces, la caída de la natalidad, profesor, ¿podría estar diciéndonos algo más complejo que simplemente el tener hijos es caro? ¿Puede manifestar una pérdida de confianza en el futuro también, o no?
2: Mira, es que la caída de la natalidad es muy compleja, es multidimensional. Hay factores culturales, hay factores que tienen que ver con muchas otras cosas. Nosotros solamente decimos, mire, pongámosle número a la parte económica. Desde el punto de vista privado, entiendo, si es rentable o no. Hay muchos otros factores culturales, por ejemplo, que las redes de apoyo hoy día son más escasas porque las familias son más chicas, porque las abuelas, muchas veces las abuelas que eran parte, o los abuelos, no me quiero poner machista en esto, los abuelos que antes, ¿no es cierto?, jubilaban más temprano y ayudaban a cuidar a los niños, hoy día siguen trabajando.
3: Así es.
2: Y entonces la gente no se pensiona tan temprano y por lo tanto es más difícil que puedan ayudar a cuidar a los nietos, etcétera, etcétera. Hay muchos otros factores que nosotros no los estamos considerando.
1: En ningún caso vienen esto de la toma de decisiones desde el punto de vista del desarrollo personal en una sociedad aparentemente cada vez más individualista, ¿no?
2: No, porque eso trasciende el ámbito de la economía. O sea, si tú podríamos intentar ponerle número a eso, pero el valor de la vida humana, el valor del cariño, el valor de lo que es vivir en una familia, eso no se me ocurre cómo cuantificarlo, por lo menos no en este ejercicio. Y después dijimos, a ver, cambiemos algunos parámetros para ver cuán sensible es nuestro resultado a cambio en parámetros. Entonces cambiamos tres parámetros que importan en la decisión. Uno es la tasa de interés. Si empieza a subir la tasa de interés, o sea, es más costoso, ¿no es cierto? Por ejemplo, comprar una casa, entonces el costo de criar un hijo compite con la casa, entonces se hace menos rentable tener hijos. Entonces es importante tener tasas de interés bajas en el tiempo para que el negocio sea más rentable. Y la otra variable de interés que es muy importante es que haya un mercado laboral ágil, dinámico, que ofrezca buenas oportunidades laborales para que los sueldos futuros de los hijos crezcan más rápido. Si tenemos un mercado laboral muy estático en que los sueldos no van a crecer en el tiempo, es menos atractivo, los beneficios de ese hijo económicos van a ser menores. Entonces preocupémonos de dinamizar la economía, más capacitación, que los hijos puedan llegar a un perfil de salario futuro más alto. ¿Por qué? Porque los sueldos van a subir más rápido. Eso hace más atractivo tener hijos. Y el último fue el que mencionó Verónica, o no sé si tú, Rodrigo, que es el de la movilidad social. Que es, sí. ¿Qué pasa si un niño se cría en el quintil, por ejemplo, 3, recibe la educación y los costos de crianza del quintil 3, pero con movilidad social puede llegar a recibir los sueldos de un niño del quintil 4? O sea que el hijo subió de escalón, se crió en un nivel socioeconómico, pero él subió de escalón, mejoró socioeconómicamente. Y eso es fantástico. Claro. Eso es fantástico. Eso mejora mucho la rentabilidad de tener hijos. ¿Y cuál es la conclusión de política que sale de ahí? Oiga, preocupémonos de la educación. Volvamos a tener más institutos nacionales. Volvamos a tener más liceos públicos que permitan mayor movilidad social. Que los niños de las familias del quintil 2 puedan aspirar a subir un peldaño. En los del quintil 3, subir un peldaño. Bueno, los del quintil 5 no tienen cómo seguir subiendo, pero...
3: pero ya tienen lo suficiente también, ¿no?
2: Pero están dentro del grupo beneficiado, ¿te fijas? Salen conclusiones de política interesantes. No me pidas que el estudio dé más respuestas de las que podemos, porque tú me estás preguntando otras cosas, ¿sí? El valor de la vida humana, el cariño, crecer en una casa con hijos, con abuelos, con primos, con cuñados. Eso, bueno, tiene un valor que no lo puedo calcular, pero eso va más allá de lo que puedo hacer.
1: Pero que existe ese valor.
3: El profesor Leonardo Hernández, economista, director alterno de CLAPE de SUCE y autor, junto a Anjan Uslar, del estudio sobre el costo de tener hijos en Chile. Ha sido muy amable por conversar con nosotros, profesor.
1: Muchas gracias.
3: Buenas tardes.
2: Muchas gracias por la invitación. Ha sido un placer.
1: Chao, chao, igual.
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pausa y ya volvemos con lo mejor del día en Cooperativa. 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

0: La 1:32 minutos.
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0: La 1:40.
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0: La 1:59 minutos.
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0: 2:02.
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2: Dos horas y ocho minutos.
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4: Agrupación Marilyn Mega Mix.

0: 2 horas y 25 minutos.
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0: 2:32.
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0: 2 horas y 41 minutos.
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8: 2 horas y 45 minutos.
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0: 2:55.
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3:02. 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

0: 3:13.
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9: 3 horas y 20 minutos.
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0: 3:28.
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0: 3:35.
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0: 3:43.
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2: Tres horas y 48 minutos.
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0: 3:55. 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
4: Son las 4 de la mañana.

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1: Cuatro horas y 12 minutos. 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

4:25. 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
3: 4:30. 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

0: 4 horas y 40 minutos.
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Muchas gracias.

0: 4:48.
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0: Muchas gracias. Lindo, me voy adentro para arreglarme para esta noche.
1: Dale, mi amor, ponte bella, que esta noche va a ser especial. Dale, mi corazón.
2: ¡Nicky! ¡Loco!
1: ¡Silvestre! Compadre, ¿cómo estás?
2: Te quiero decir algo. Le voy a pedir la mano a mi mujer.
1: ¿En serio? No, no, no. Tú me estás molestando a mí. Yo también voy a pedirle matrimonio a mi mujer.
2: ¿Tú también?
3: ¿En serio?
1: Pues le voy a pedir que se case conmigo. Así se dice. Estoy mal.
2: Bueno, listo. Nos vemos mañana.
1: Dale, papi. Me cuenta cómo te va.
2: Suerte.

0: 4:56.
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0: Son las 5 de la mañana.
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0: Cinco horas y seis minutos.
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0: Damn, loco, yo creo que estas mujeres vienen esta noche.
1: ¿Y qué pasó? Ahora es que tenemos que aprovechar y cantar esa canción que nosotros escribimos. ¿Las tres van a estar aquí?
0: ¿Tú crees?
1: Papi, ese es el break, ¿verdad, James?
2: Sí, ¿por qué no?
1: A este no le importa, esto es lo que quieres cobrar. Papi, hazme caso. Vamos a romper, vamos a cantar esa canción hoy. Y ellas van a escuchar ese mensaje.

0: 5:25. 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
1: Okay.

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0: 5:33.
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2: 5:43.
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0: 5:52.
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0: 6:02.
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2: Balvin.
3: Farruko.
2: Estamos aquí, parcero, llegamos al año.
3: ¿Qué vamos a hacer? ¿Nos fuimos ya?

0: 6:12.
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0: 6:16.
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6: 6:22. 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
7: Hermano, bendiciones.
8: Dímelo, Doblete, papi.
7: Mira, mañana tengo una rumba acá en casa. Tú sabes que tú eres familia, para que vengas con tu gente.
8: Ah, pues voy a estar ahí. Cuenta conmigo, papá. Voy con la matrícula.
7: Qué bueno. Vemos mañana, hermano. Bendiciones.
8: Cuídate.

0: 6:31.
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0: están? Así como están, con las manos para arriba, para mi foto de recuerdo, por favor. Esto va a ser para el recuerdo. Así que yo me voy a poner de espaldas y ustedes van a subir los bracitos divinos que tienen. ¿Así? ¿Ustedes dicen?
1: Seis horas y 37 minutos.
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0: 6:46.
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0: 6:52. 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
0: 6:55.
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10: 7 horas y 2 minutos.

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2: Pensaban que me iba a ir para la casa, eso no va a pasar, dijo Michelle Bachelet en el homenaje que recibió en La Pintana tras su fallida candidatura a la ONU.
1: Congreso despacha ley la reforma al sistema de partidos que los obliga a condenar los sistemas totalitarios y el uso de la violencia como método de acción política, norma que rechazó el PC.
2: En el exterior, mujer condenada a muerte en Estados Unidos sobrevive a 2 inyecciones letales. Le preguntaron por Irán, pero Netanyahu dice que aún se desconocen las causas del ataque en el vuelo entre Dubái e Israel.
1: Y en el fútbol, Marcelino Núñez abandona la delegación de La Roja tras, según trascendió, un fuerte encontrón en el camarín. El TAS confirma la sanción y hunde a Unión La Calera.
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2: Hacemos el diario de Cooperativa en esta mañana de jueves 1 de octubre desde una ciudad de Santiago que está con cielos nublados a esta hora, 11 grados una décima, la humedad 75% y esperamos una máxima de 27 grados en horas de la tarde. Meteorología dice que mañana, viernes, por la tarde podría haber algunos chubascos en la capital. Va a bajar drásticamente la temperatura máxima este viernes. 19 nomás se advierten para mañana, 18 para el sábado. No veo lluvia, Rodrigo, chubascos en ningún
1: ¿cuándo?
2: Punto del territorio hoy.
1: Ah.
2: Pero a partir de mañana, yo te diría que desde Rancagua al sur va a caer agüita.
1: Sí, ¿no? Y acá también.
2: En Santiago también. Dicen no va a decir.
1: Tarde-noche podrían.
2: Tal cual.
1: A ver, chubasco. Hoy día 27 grados de máxima. Muy agradable.
2: Primavera, por fin.
1: Que en Atacama, note. 33. Diga 33.
2: Allá es verano.
1: Allá en el verano. Valle del Elqui, 33-34.
2: Y el interior de la región de Valparaíso, van a estar moderados, 27 grados en San Felipe y en Los Andes, que también se disparan de repente.
1: Suele ser así. Jueves 1, primer día de octubre, para hablar de el proyecto de presupuesto. Es habitual, cada año en esta fecha los gobiernos presentan su presupuesto para lo que viene. Jorge Espinosa Cuellar, ¿qué tal? Buen día.
12: Sí, ¿qué tal? Hola, muy buenos días. Ya hay algunas luces entregadas anoche por el presidente de la República sobre los énfasis del gasto del próximo año, con un presupuesto que, de acuerdo a lo que confirmó el propio mandatario, se expande en un 1,5%. respecto de lo que se termine gastando este año 2026. Alguno de los énfasis, o el principal de ellos, es el que tiene que ver con el crecimiento y reconstrucción y generación de empleo. Entre los anuncios que hizo el mandatario está una cartera de más de 200 proyectos u obras de construcción, obras públicas, para generar más dinamismo en la contratación. Lo vamos a contar dentro de un ratito aquí en el Diario de Cooperativa.
2: Volvemos contigo en instantes, Jorge. Vamos a estar también con Camila López, que ayer estuvo presente en el acto de desagravio que se ofreció en La Pintana a la ex presidenta Michelle Bachelet después de su fallida candidatura a Naciones Unidas. Dijo la ex presidenta que no se va a ir para la casa, si era lo que esperaban algunos. ¿Qué va a hacer? Todavía no está tan claro.
1: Hablamos de cine, hablamos de deporte y hablamos con ustedes en el WhatsApp más 569-7888-0770. Desde tempranito, con esto el momento económico, ahora cruzado por lo del presupuesto, pero también por los combustibles, el desempleo, la actividad que no repunta. Más rato conocemos el último y más seca. A ver.
13: De amigos de Cooperativa, Iván desde Maipú. Quisiera aclarar que en Chile se compra el petróleo crudo. La refinación se hace acá en el país. La ENAP está dedicada a eso. Por tanto, justificar alzas de precio del combustible en Chile por la refinación no es procedente, a menos que nosotros mismos no estemos cobrando de más por la refinación, o que Rusia o Ucrania nos hayan bombardeado la refinería y no nos hayamos enterado. Eso, saludos.
14: Buenos días, amigos de Cooperativa.
1: Buenas.
14: Juan Francisco por acá. Bueno, los dichos del señor Quirós demuestran una vez más que él es un indolente. Él es una máquina de generar riquezas al empresariado. Administra el Estado como una empresa. Y la gente pasa a ser un número. Lamentable lo que eligió la gente. Hasta luego. Gracias.
1: Eso porque Quirós dijo que se descongelaba la parafina porque ya pasó el frío, ¿eso?
2: Claro, no, lo que dijo fue...
1: O sea, no sé si es la frase exacta, pero...
2: A estas temperaturas, dijo, el consumo es mínimo.
1: No, acá en la zona central o quizás para el norte, hacia el sur, no.
2: Se deben ver más complicados, claro. ¿No? Sí, sobre todo si el pronóstico dice que va a seguir lloviendo durante esta temporada de primavera. Eso es lo que se ha dicho al menos. No,
1: la mínima en el...
2: Le atribuyó el aumento de 280 pesos por litro, en el fondo el fin del congelamiento del precio de la parafina.
1: Factores estacionales.
2: A la menor demanda estacional propia de la época primaveral. Sí.
1: Efectivamente, aquí debe caer muchísimo la demanda y ahora sube harto el precio, pero donde hace sigue haciendo frío y sigue habiendo consumo de queroseno doméstico, claro, el bolsillo también se complica.
2: Ahora, también dijo ayer que a veces se olvida, pero si se hubiesen seguido las reglas del MEPCO, hoy día estaríamos prácticamente con los mismos precios que tenemos.
1: Sí, pues,
2: lo que pasa es que lo sufrimos de un golpe en el mes de marzo.
1: Los combustibles iban a subir igual y el efecto inflacionario eventualmente iba a ser a la larga el mismo.
2: Él salió a defender su decisión.
1: Mientras tanto, se ahorraron esas lucas.
2: Tal cual, se las ahorró el Estado, hay que decir. Ustedes pueden seguir opinando, estamos hablando de presupuesto, estamos hablando de precios de los combustibles esta mañana, estamos hablando de desempleo, estamos a la espera del IMASEC del mes de agosto, que conocemos a eso de las 8:30 de la mañana.
1: La minería se desplomó en agosto, todas las proyecciones entre ayer y hoy día se fueron al piso.
2: El WhatsApp cooperativo, el de siempre, el más 569-7888-0770. Vamos a las calles de Santiago, damos una nueva mirada ahora en profundidad a la información policial de las últimas horas. Felipe Cofré, estamos nuevamente contigo.
15: Sí, Vero, para ampliar lo que contábamos más temprano en el avance, y que tiene un asalto que sufre el dueño de un almacén en la comuna de Maipú. No es cualquier almacenero, es un carabinero en retiro de 69 años, adulto mayor, que decidió enfrentarse a tiros con el delincuente que ingresó a su local cuando estaba cerrando precisamente este almacén. Esto ocurre durante la noche en calle Roberto Durán con Libertador Bernardo O'Higgins. Ahí llegan dos delincuentes, uno en un auto que espera al que se baja, entra e intimida con un arma de fuego a este adulto mayor, que extrae su arma particular debidamente inscrita y dispara en contra de este delincuente, que también responde iniciándose así un intercambio de disparos al interior de este local, resultando el dueño, este funcionario de Carabineros en retiro, con dos impactos de bala, uno en el abdomen y otro en el rostro, en muy cerca del ojo. Él fue trasladado hasta un centro asistencial, luego trasladado hasta el hospital de Carabineros por la gravedad de sus lesiones, en donde fue estabilizado y afortunadamente se encuentra fuera de riesgo vital, pese a la gravedad de las lesiones que recibe estos impactos de bala. Todo mientras estos delincuentes sustraen el dinero de la recaudación del día, además de varios artículos, productos que se vendían en este almacén, principalmente cajetillas de cigarros. Este hecho está siendo investigado por la Brigada de Robos Oriente y el inspector Fabián Donoso entregó detalles respecto a la dinámica que se conoce hasta ahora.
16: En circunstancias que la víctima se encontraba cerrando un local comercial del cual es propietario, un sujeto premunido con arma de fuego ingresa a este, lo intimida para sustraer dinero y especies de valor. A la huida de este sujeto, la víctima repele este asalto utilizando un arma de fuego, habiendo disparos cruzados, por lo que el afectado resulta herido en su abdomen y en su rostro, para posteriormente ser trasladado hasta un centro asistencial y ser atendido.
15: Claro, bastante violento este hecho que afecta a este carabinero en retiro, que además es dueño de este almacén, que sufre el robo de su local resultando baleado. Lo otro tiene que ver con un ataque al vehículo del diputado Daniel Valenzuela. Él mismo lo denuncia, él da cuenta de que se encontraba en la comuna de Providencia, en calle Praga, en los estudios del programa de debate político de YouTube Sin Filtros. Él estaba saliendo de ese programa de televisión cerca de las 10 de la noche cuando observa que el vehículo que utilizaba había sido atacado, tenía su parabrisas roto, también pinchado un neumático, además faltaban elementos o información importante, sensible. Dice que él mantenía al interior de este vehículo, que tiene que ver con su actividad parlamentaria. Vamos a escuchar la voz de el diputado independiente con cupo RN por el Distrito 24, Daniel Valenzuela.
17: Bueno, yo estaba en un programa acá de televisión y la verdad que salimos muy apurados porque teníamos que irnos luego. Y bueno, nos encontramos la sorpresa que el vehículo estaba reventado en los vidrios delanteros, estaban roto el neumático también delantero, se llevaron algunas especies y bueno, y también información que uno no quiere que esté en manos de cualquiera. En realidad, nosotros hemos estado haciendo una fiscalización constante sobre todo a Codelco, a ENAP, hemos tratado de estar levantando bastante información y es como incómodo que cuando uno está en un cargo público pasen estas cosas.
15: Claro, se hizo la denuncia a Carabineros, en este caso se está investigando este hecho para encontrar a los responsables del robo de estas especies y el ataque al vehículo. Se suma también lo que ocurrió anoche, o ayer por la tarde más bien, en la comuna de Quilicura, una encerrona de un camión que transportaba electrodomésticos. Esto ocurre en la caletera de Vespucio, entre Lobosa y Los Chevers. Ahí un grupo de delincuentes amenazó al conductor, lo obligaron a bajar. Y luego de que Carabineros diera alcance a este camión, estos sujetos intentaron huir a pie, y es en esa huida en que uno de estos delincuentes resulta atropellado por un furgón. En total son 4 personas detenidas, incluidas un menor de 16 años.
2: Felipe Cofré con el reporte policial aquí en la capital. Gracias, buenos días.
15: Buenos días.
1: Vamos de inmediato a la región de Valparaíso y este incendio que deja al menos una docena de buses quemados. ¿Dónde? Belén Velázquez, nuevo contacto contigo.
18: Hola muchachos, buen día. Sí, en horas de esta madrugada un incendio de grandes proporciones afectó a una garita de micros en la comuna de Villa Alemana, donde se reportaron fuertes explosiones producto de esta emergencia que, sin embargo, afortunadamente, según bomberos, no deja personas lesionadas. Allí en el terminal Ñandú del sector Las Acacias, esto en el área de Peña Blanca, en Villa Alemana, por motivos que se investigan todavía, 13 micros de la locomoción colectiva de recorridos locales resultaron completamente siniestradas. Se trató de una emergencia en la que Bomberos la dio por declarada debido a la magnitud y a la complejidad del siniestro en sí, por lo que Bomberos de Villa Alemana concurrió al incendio con todas sus compañías, solicitando además apoyo a bomberos de Quilpué y de Limache, comunas vecinas, ¿cierto? Escuchemos qué dijo el comandante de Bomberos Villa Alemana, Luis Bernal, sobre este incendio que destruye 13 máquinas en una garita de locomoción colectiva en Villa Alemana.
19: Durante horas de la madrugada acudimos a un incendio en el terminal de buses. Al llegar nuestros recursos, ardían 13 buses completamente. Debido a la magnitud del incendio y la carga calórica, se escaló este incidente a una alarma de incendio. Además, se solicitó el apoyo de los cuerpos de bomberos de Limache y el cuerpo de bomberos de Quilpué. No se registraron lesionados, la emergencia fue controlada. Cuerpo Bombero y Alemana acudió con sus cuatro compañías, asistió también carabineros, personal de GRE de la Municipalidad de Villa Alemana.
18: Sí, el comandante de Bomberos Villa Alemana decía también que ahora el Departamento de Investigación de Incendios de esta institución realiza peritajes para poder establecer la causa y origen de este siniestro que, como decíamos, destruyó 13 micros de locomoción colectiva durante la madrugada en un incendio en Villa Alemana. Y también decía el comandante de bomberos que Fiscalía instruyó además la concurrencia de la Bocar de Carabineros para realizar también peritajes que establezcan el origen de esta emergencia.
1: Sí, hay que investigar las causas de esto. Belén, gracias.
18: Buen día.
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7: Vamos con el presupuesto. Cadena Nacional anoche, el presidente de la República, los ejes que van a marcar el gasto del próximo año, los énfasis que se pusieron también en ese discurso. Jorge Espinosa Cuellar, tú.
8: Sí, el presupuesto del 2027 empieza a construir un Chile en que los chilenos comienzan a vivir mejor ahora. Esa fue la frase final del presidente José Antonio Kast en la cadena de radio y televisión en que anoche dio cuenta de los ejes principales del gasto del próximo año. En primer lugar, el crecimiento, empleo y reconstrucción como un solo eje, luego seguridad, en tercer lugar, niñez y por último, protección de los beneficios sociales. ¿Y por qué es llamativa esa frase del mandatario? Porque la dijo justo cuando suben nuevamente el desempleo, el valor de los combustibles, entre paréntesis, como ya lo comentaron, se descongela el precio de la parafina, sube 282 pesos por litro, y el ministro Quirós lo que dijo ayer fue que hoy día nadie consume parafina. Cerrado el paréntesis. ¿Qué pasa también? En 6 meses se acumula más de un 3% de aumento del costo de la vida. Y, como ya dijimos, el desempleo se sigue acercando a los 2 dígitos. No retrocede. Esa es la situación que vive el país y por ello la apuesta del Ejecutivo, del presidente de la República, es ahora sí empezar a revertir las malas cifras con un presupuesto orientado a la generación de empleo. Escuchemos parte de lo que dijo anoche en Cadena Nacional el presidente José Antonio Kast.
9: El presupuesto 2027 crece un 1,5% respecto de este año y al mismo tiempo también cumple nuestro compromiso fiscal. Se esperaba que el gasto creciera entre el 0 y el 1%. Decidimos hacer un esfuerzo adicional para acelerar la reactivación, la inversión y el empleo. Quiero anunciarles que impulsaremos una cartera extraordinaria de 241 obras públicas en todas las regiones de Chile, pensadas para crear trabajo y avanzar hacia el desarrollo. Que el que busca trabajo lo encuentre y el que perdió su casa vuelva a tener un hogar. Ese es el Chile que nuestro presupuesto empieza a construir. Un Chile donde los chilenos comienzan a vivir mejor ahora.
6: Hay que considerar que ayer se conoció este desempleo de 9,6%, que hay 6 regiones que ya tienen el desempleo sobre 10%, que sobre 10% el desempleo de las mujeres está hace harto rato, y en el caso de los jóvenes, sobre 20. Y mujeres jóvenes, 23, 24%.
7: Bueno, comparado proyecto con proyecto, más los endeudamientos, o el último que pidió Quirós hace algunos meses, el crecimiento del gasto incluso sería mayor a este 1,5%. por ciento. Eso ya se ha ido como aterrizando. Ahora, lo importante es que ver también de aquí en más qué cosa se va a recortar, porque va a llegar al aumento en algunas partidas, como en salud, por ejemplo, en seguridad o en educación. Hay que ver de dónde se saca esa plata, porque hay muchas cosas que de verdad no se tocan, porque son derechos que están consagrados en la ley, digamos. Entonces, ahí es difícil meter mano.
6: Ayer el presidente no hizo alusión a las carteras que van a haber restringido su presupuesto, Jorge.
7: Al contrario, destacó que algunas cosas permanecen, como por ejemplo la PGU.
8: Claro, y de ahí surge la crítica de la oposición en términos de no haber tenido toda la información. Ahora, era una cadena del presidente de la República, de esas que se suelen dar cada vez que se presenta el presupuesto, donde nos entregan todos los detalles, sino los lineamientos más generales. Por ejemplo, las iniciativas pro empleo suman 9,5 billones de pesos, lo que significa un 8,1% más respecto de este año. Hay 371.000 millones de pesos destinados a esta cartera extraordinaria para 241 obras públicas que van a generar empleo. El eje de seguridad, que ya sabemos pasó a un segundo plano debido a la crisis del empleo, contempla 7 billones de pesos destinados al fortalecimiento de la seguridad pública, lo que representa un aumento de 9,1% respecto de este año. En niñez, que es el tercer eje, 2,5 billones, lo que implica un aumento de 4,1%. Y finalmente, en cuanto a los beneficios sociales, educación es una de las mayores inversiones de este presupuesto, con 17,3 billones de pesos, un monto que es superado solo por la partida presupuestaria del Ministerio de Salud, que también crece un 4,7%. Y la pregunta, en todo caso, que sigue manteniéndose, es que, por ejemplo, en salud crece un 4,7%, pero ¿respecto de qué o de cuánto? Y en general, para todos los porcentajes, ¿respecto de qué está creciendo? Porque, como ya lo hemos contado, el ministro de Hacienda primero y la minuta de presidencia anoche también reconocen que no es sobre el presupuesto aprobado el año pasado, como suele compararse habitualmente, sino con el presupuesto que realmente termine siendo ejecutado este año. Faltan todavía 3 meses, ¿no? Desde que fue aprobado hasta ahora, como ya se ha recordado, se aplicaron recortes. Se aprobó también una ley que autorizó un mayor endeudamiento por 6.200 millones de dólares. Y claro, aquí en la oposición, de entrada, están acusando al gobierno de un intento de engaño por cambiar la base de comparación que se suele usar para discutir los presupuestos cada año. Conversamos con el ex ministro de Hacienda, Mario Marcel. Él advirtió al menos que será confuso este cambio de base de comparación. Y de paso, se refirió a esta crítica que formuló el ministro Jorge Quirós al presupuesto que dejó el gobierno anterior, elaborado por él y Javiera Martínez, la directora de presupuesto de la administración Boric, y que, según dijo Quirós, estaba lleno de errores y por eso no lo ocupa como base de comparación.

0: etcétera. El problema con comparar con un gasto proyectado es que es eso, pues es una proyección. No sabemos qué modificaciones van a haber de aquí a final de año. El que esté dando esa cifra de 1,5%, lo que refleja es que se está previendo que se va a gastar más de lo presupuestado. Y eso es un contraste grande con un propósito original de reducir el gasto.
1: Ahí estaba la palabra del ex ministro de Hacienda, Mario Marcel, que estuvo ayer en el Congreso, en la Cámara, dando su opinión sobre el proyecto que modifica el mercado de capitales. Ahora, anoche, después de la cadena del presidente Kast, varios diputados de oposición se quejaban de lo que suelen quejarse todas las oposiciones, porque no tienen toda la información, como si la tiene el oficialismo, y en ese sentido emplazaron al gobierno no solo a decir qué presupuestos crecen, sino también cuáles van a ser recortados. Ya hay parlamentarios que han advertido que se van a tener que apretar el cinturón algunos ministerios o algunos sectores. Javier Macaya dijo que en algunos casos iba a ser doloroso, lo dijo aquí en el diario de Cooperativa. Ese detalle lo van a tener disponibles todos los parlamentarios recién el próximo lunes, cuando la Cámara Baja se dé cuenta de que ingresó a tramitación el proyecto, y desde entonces va a quedar liberado para que todo el mundo, los parlamentarios y todos quienes estén interesados, lo puedan ver con calculadora y lupa en mano.
2: Recién el lunes, eso es habitual también, que se dé a conocer el último día de septiembre y se esperen 4 o 5 días para liberarlo para los parlamentarios.
1: No es que se esperen días para liberarlo, ¿ya? Se libera cuando se da cuenta formalmente de su ingreso. Y la próxima sesión de la Cámara
2: es el próximo lunes.
1: El próximo lunes, exacto. Ahora, sin prejuicio de que eventualmente se puedan conseguir algunas versiones algún detalle adicional a lo que se ha entregado en las minutas de hoy. Y a propósito de lo que decían algunos de oposición, que diga todo, ¿no? Que no solo diga cuáles van a subir, sino que también cuáles van a ser recortados. Ayer el senador Javier Macaya dijo aquí en el diario de Cooperativa que también va a tener un énfasis el próximo año el presupuesto de defensa. Claro, anoche tampoco se entregó ningún detalle, pero uno entiende que es un tema relevante que no se ha discutido, que no se ha socializado hasta ahora, salvo lo que dijo ayer el senador Macaya aquí en Cooperativa.
2: Perdona, y los
1: será
2: anuncios
1: uno
2: que había
1: de los
2: hecho,
1: temas que se va a discutir.
2: Y los anuncios que había hecho el ministro de Defensa cuando estuvo en Magallanes la semana pasada.
3: Como que hacen macha ahí.
1: Claro, exacto. Pero no se ha discutido todavía, no ha generado debate aún, porque, claro, no se han conocido las cifras, pero se anticipa que será uno de los debates que viene, porque, claro, como suele ocurrir en cada tramitación presupuestaria, la oposición, cualquiera que sea el sector, trata de marcar sus puntos políticos, y aquí también va a ocurrir de nuevo con el Instituto Nacional de Derechos Humanos,
3: por ejemplo,
1: en general con todos los organismos o con todos los planes que no generen tanto empleo como se ha señalado, y por otro lado va a estar el aumento del no gasto de defensa, lo que obviamente va a generar debate y discusión política.
3: Gobernar es priorizar, dicen los que han estado en La Moneda.
1: Bueno, ahí hay una de las prioridades que no se ha explicitado, pero que sí se ha al menos deslizado lo de los gastos en defensa.
2: Y cuando la economía no termina de despegar, más complejo resulta priorizar, ¿no?
3: Sí.
2: Porque más hay que desvestir
3: claro,
2: a un santo para poder vestir a otro.
3: ¿A quién desvestir?
2: Jorge Espinoza Cuellar, seguimos en contacto durante el día. Que estés muy bien.
1: Chao, muy buenos días.
3: Buen día.
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8: Hablemos de política, sepamos de la expresidenta Bachelet. No me voy a ir para la casa. Con esa definición, la exmandataria confirmó que va a seguir participando del debate público. En un acto en La Pintana, se encontraron la exmandataria y el expresidente Boric. Camila López estuvo ahí.
10: Con los dos pisos del Teatro Municipal de La Pintana completamente llenos, cientos de personas esperaron la llegada de la expresidenta Michelle Bachelet. Había vecinos, alcaldes, parlamentarios y las directivas de todos los partidos de oposición. La exmandataria llegó junto al expresidente Gabriel Boric. Ambos se bajaron del mismo vehículo y fueron recibidos por la alcaldesa Claudia Pizarro y la presidenta del Partido Socialista, Paulina Bodanovich, antes de ingresar entre aplausos y cánticos. El homenaje fue organizado después de que Bachelet pusiera término a su candidatura a la Secretaría General de Naciones Unidas. Los partidos quisieron reconocer su trayectoria y respaldarla frente a la decisión del gobierno de no apoyar su postulación. La puesta en escena combinó ese reconocimiento con los festejos por sus 75 años. Se proyectó un video sobre su carrera política con Dancing Queen de ABBA y la Orquesta Juvenil de La Pintana interpretó Michelle. Pero el mensaje político que atravesó la actividad fue la unidad. El expresidente Gabriel Boric destacó los principales hitos de Bachelet y definió como invaluable el papel que puede desempeñar para articular al progresismo.
11: Yo también en mi época de dirigente estudiantil y durante mi primer periodo de diputado fui crítico de Michelle Bachelet. ¿Por qué ser parte entonces de este homenaje? Algunos se preguntarán. Y porque una de las muchas virtudes de la presidenta es que no guarda rencor. No olvida. Les aseguro que no olvida, pero no guarda rencor. Y de alguna manera su generosidad con nuestra generación ha sido clave en el encuentro de mundos políticos que ayer fueron adversarios, ha sido clave en limar las diferencias y en acercar posiciones. El rol de la presidenta Bachelet en la unidad del progresismo es invaluable.
10: El acto reunió a los partidos de oposición, desde la Democracia Cristiana hasta el Partido Comunista, junto a los dos expresidentes. Una época en la que el sector buscó mostrar capacidad de convocatoria y comenzar a ordenar sus liderazgos. Bachelet cerró la jornada con un llamado a recuperar la confianza y volver a construir proyectos colectivos. Aseguró que solo con unidad la oposición podrá ofrecer una alternativa al país. También defendió los principios que dijo no está dispuesta a transar y despejó las dudas sobre su futuro. Seguirá en Chile y participando de la actividad pública.
12: Los vientos en contra han sido fuertes. Mi candidatura no fue del agrado de todos. Se incomodo porque creo en la democracia, porque creo en el multilateralismo y la cooperación internacional, porque defiendo los derechos de las mujeres y los derechos humanos. La verdad que es un tremendo honor que me hayan vetado por eso. Necesitamos encontrarnos, escucharnos y trabajar juntos, porque solo con unidad podemos ofrecer al país una alternativa que responda a sus necesidades. Y quienes pensaban que después de esto me iba para la casa, les tengo una mala noticia. Esto no va a pasar. Voy a seguir aquí. Siempre van a poder contar conmigo.
10: En la actividad también intervinieron la alcaldesa Pizarro, la senadora Bodanovich y la presidenta de la Fundación Horizonte Ciudadano, Gloria de la Fuente. Además, se exhibió un mensaje grabado del ex canciller Heraldo Muñoz y se hizo un minuto de silencio por la muerte del cabo Christopher Aguilera. Entre los asistentes hubo ex ministros, ex autoridades y representantes de las embajadas de México y Brasil, quienes acompañaron a la ex presidenta Michelle Bachelet en su primera gran aparición pública tras poner término a su candidatura a Naciones Unidas.
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8: El mejor momento de la semana, siempre digo, ya está Joel Poblete con nosotros porque es jueves, día de cine. ¿Cómo estás? Buenos días, Joel.
3: Hola, buenos días. ¿Qué tal? ¿Cómo están?
9: Hola, hola.
8: Hoy con estreno chileno.
9: ¿Qué hay de bueno?
3: Sí, un estreno chileno importante. Yo ya les había adelantado cuando la vi en su momento, que es Hangar Rojo.
4: ¿De cuáles especialidades habla el capitán Jorge Silva?
25: Tenemos suficiente antecedente que esta institución se va a desangrar.
4: ¿De qué se trata esto?
26: Usted se va a hacer cargo de la administración del escuela.
3: ¿Por qué les había adelantado? Porque estuvimos hablando hace unas semanas de la película chilena escogida para ser nuestra representante camino al Oscar, que es El Deshielo, y esta es la película escogida para ser nuestra representante camino a otro premio muy importante, que son los Goya, el premio que reconoce en España, a lo mejor el cine español, y en este caso, mejor película iberoamericana, y yo creo que tiene altas posibilidades de ser nominado. Yo creo que hasta el momento, el 2026, es la película más premiada en lo que va de año chilena, porque tenemos, por supuesto, La misteriosa mirada del flamenco, pero es del año pasado, y que se estrenó este año acá. Por lo tanto, de las estrenadas, 2026 es la más premiada. Se estrenó mundialmente a principios de año en el Festival de Berlín. Ahí ya llamó bastante la atención. No estaba en competencia, estaba en una sección paralela, pero tuvo muy buena recepción. Ganó varios premios en el Festival de Málaga, incluyendo actor, varios de los principales. En Guadalajara también, en competencia de película, dirección, guión, actor. Está inspirada en hechos reales, se ha comentado bastante. Ocurrieron en el mismo día de 11 de septiembre del 73. Por lo tanto, es bastante impactante en sentido. De hecho, está basado en un libro de Fernando Villagrán, escritor, periodista, justamente Disparen a la Bandada, donde se nos cuenta este hecho y que es, algunos, sobre todo para quienes siempre en estos casos dicen, no, de nuevo la misma historia y todo, que yo siempre digo, yo soy enemigo de que se diga eso porque creo que es necesario seguir contando esta historia. No se han hecho películas de este tipo, mostrando desde este ángulo, desde gente integrante de las Fuerzas Armadas, en este caso un oficial de la Fuerza Aérea, que realmente llega en la base donde él trabajaba, le llegan las órdenes que se va a armar un sector de esta base para ser habilitado para lugar de detención y tortura. Entonces, en lo que está dispuesto a seguir estas órdenes, pero obviamente como oficial tiene que seguir las órdenes. Entonces, ahí está el dilema moral, ético, personal que él tiene, y la película nos muestra eso.
8: Como me revelo.
3: Exactamente. Es una película que es bien muy atractiva, de las mejores películas chilenas, sin duda, de los últimos años, al margen, como digo, que el tema divide, que hay gente que le gusta o no le gusta, es muy bien contada, porque a lo largo de menos de una hora y media, 81 minutos, filmada en blanco y negro, maneja muy bien la tensión, el suspenso, y sin mostrar nada, porque por ejemplo en estas películas estamos hablando fuera de micrófono del tema de la tortura, por ejemplo, no se muestra explícitamente nada, pero está súper sugerido. Entonces, como hay tensión, uno como espectador está preocupado de lo que está pasando y se transmite, a pesar de que no seamos quizás los que estamos viendo la película militares o que estemos ligados a eso, se transmite esa tensión de este personaje, de cómo lo va a hacer.
8: ¿Es Marcelo Alonso el protagonista? ¿Esa era la voz que escuchábamos al inicio?
3: No, está Marcial Tagle, que es como el oficial principal, está Boris Cuercha, que es el superior, que tiene que tomar una decisión.
8: ¿Y la voz con Marcial Tagle?
3: No, y que es el protagonista y que lo hace increíble y que de hecho está teniendo varios premios como mejor actor en distintos festivales, es Nicolás Zárate, que mucha gente quizás no le suena de nombre, un actorazo, sale siempre en obras de Ictus, por ejemplo, en Teatro Ictus, está permanentemente ahí como parte de la compañía, ha estado, lo vimos haciendo del Tila, en la película que se hizo hace unos años sobre este psicópata, justamente. Bueno, un gran actor y aquí una interpretación notable, porque es mucho lo que tiene que sugerir, pero como digo, no se muestra, entonces uno ve la tensión y él tiene que mantener su rigor militar y que no se note nada lo que está pasando.
9: Pregunta capciosa.
3: ¿Sí?
9: ¿Se justifica el blanco y negro?
3: Se justifica, sí, justamente porque funciona muy bien, no es solamente una decisión artística, sino que genera una atmósfera distinta, está muy bien logrado. Y ojo que está filmado todo en Argentina, en Mendoza, pero está tan bien logrado los planos de la cordillera y todo, que uno puede pensar que podría estar pasando en Santiago de Chile.
8: Me tomaron al revés.
3: Sí, y el detito que no lo mencioné es que el director, Juan Pablo Sanlato, es uno de los directores de su primera película en solitario, pero él tuvo un triunfo importante en el cine chileno el 2010 con la película Ojos Rojos, ¿se acuerdan el documental de La Roja, camino a al Mundial de Sudáfrica. Bueno, ese es justamente uno de sus directores.
9: Oye, ¿por qué no firmaba en Chile? ¿Tenemos un problema ahí con eso? ¿Con los costos asociados?
8: El otro día... catedrales.
3: El otro día también. Lo comentamos que estaba firmada en Uruguay, sí. Es una coproducción, suele ocurrir por una decisión artística y de costos justamente.
9: Pero será más económico.
3: Sí, en algunos casos sí, porque igual hay películas notables chilenas que se han filmado acá. Pero cuando son coproducciones, en este caso, le sale más factible, sobre todo cuando son películas de época, a veces en ambientación también lo hacen de esa manera.
9: Me acordé que en algún momento se está discutiendo en el Congreso incluso un proyecto como para facilitar desde el punto de vista impositivo y otras cosas.
3: Exacto, porque hay otros países donde funciona mejor eso.
9: Para firmar acá.
3: Vemos los 33 cuando se filmó, que se hizo casi todo en Colombia. Cuando se hicieron parte acá en el norte, vino Juliette Binoche y todo, pero gran parte de la película se hizo fuera.
8: Ya, eso con Hangar Rojo. Lo que sigue es lo nuevo de Anne Hathaway y Dakota Johnson.
3: Aquí voy a partir hablando porque este tráiler no tiene mucho diálogo, hasta como la mitad del tráiler.
8: Pura tensión.
3: Mucha tensión. Es un thriller, como dices tú, tiene ya el gancho de los protagonistas, las protagonistas, porque tiene a Anne Hathaway, ya su cuarto estreno en lo que va de año. Impresionante, esta mujer está imparable. La tuvimos en El Diablo Viste a la Moda 2, la tuvimos en La Odisea, ahora todavía estaba en cartelera con el final de La Calle Oak, y ahora en esta película, donde interpreta... Más encima, ¿no? Está imparable. Aquí ella interpreta una novelista famosísima, escritora de bestseller y todo, que ha tenía un problema médico, no se puede saber públicamente, que la prensa se entere, entonces se llama una especie de ghostwriter, como le dicen, escritor fantasma, una escritora que también es famosa, pero no tan famosa, es importante eso. Ella llega como a escribir las novelas que faltan porque hay un contrato editorial por el cual ella tiene que terminarlo, pero la gente es Dakota Johnson, sí, recordemos, hija por supuesto de Don Johnson y de Melanie Griffith, que ya por sí misma ha destacado en varias películas importantes. Se hizo famosa hace una década con Las Sombras de Grey, que no eran grandes películas claramente, pero ella va a salir adelante haciendo películas bien interesantes.
8: Bueno, tampoco eran grandes libros, pero mira cómo se vendieron y se leyeron.
3: Claro, y aquí tenemos como el centro de la discordia al marido de Anne Hathaway, Josh Harnett, que también estuvo súper de moda a fines de los 90, principios de los 2000, y que ahora lo han revalorado. Justamente el actor de Pearl Harbor, Las Vírgenes Suicidas, Sofía Coppola, y él es el marido de Anne Hathaway.
9: El de la de Shyamalan.
3: El de la última, La Trampa, exacto, el papá con la que va al concierto con la hija. Sí. Bueno, este trío va a dar vida a esta historia, y ojo que está basada en una novela de una escritora que se ha puesto muy de moda los últimos dos años, que ya hablamos de ella, sobre todo con una película que causó sensación en la taquilla, que era Romper el Círculo, no me acuerdo si tú la alcanzaste a ver, Vero, pero bueno, es la escritora Colleen Hoover. Este es el cuarto bestseller de ella que se adapta en los últimos dos años, está súper de moda. ¿Funciona o no funciona la película? Yo les digo que sí, es entretenida, está lleno de cliché, uno va adivinando las cosas, hay que decirlo, las actuaciones están bien, pero es bien, bien convencional, pero es entretenida, así que si uno quiere pasar un rato entretenido, descubrir qué pasa realmente ahí, como que funciona, pero no es una gran película, la verdad, en ese sentido.
8: Ya, eso es Verity, La Sombra de un Engaño.
9: Cerramos con
3: una película infantil, Cuentos del Jardín Mágico.
1: A ver. ¿Nos puedes contar una historia, abuela?
5: Claro, vamos, chicos. Animación.
3: Exacto, y animación es stop motion. Recordemos que él echa cuadro a cuadro, que es muy bonita esa técnica, y más encima una película checa. Llega muy poco cine checo en nuestro país. Estrenó también en el Festival de Berlín como Hangar Rojo, pero en el Festival de Berlín del año pasado. Una película muy bonita, muy, muy tierna. Es para toda la familia, pero especialmente quizás para los niños más pequeños, y habla de un tema bien delicado, que es el tema del duelo familiar, porque la abuela, cuando parte la película, la abuela falleció, el abuelo quedó solo, los niños no entienden totalmente el tema de que ya no esté la abuela. Entonces, a partir de los cuentos, de la creatividad, de contar historias, como que van ayudando a superar un poco estos temas. Está muy bien tratado, es muy linda la animación, muy tierna la película, a uno igual lo emociona, a pesar de que sean temas que conocemos bien, porque es un contexto familiar. Así que creo que funciona súper bien y la quiero dejar recomendada porque está bien bonita.
8: A todos los gustos.
9: ¿Vamos a apelar a Tom Cruise al final, ¿no?
3: Sí, cortito, muy fugazmente. No lo alcancé a verla, pero quiero decirles que desde hoy también está Digger, esperadísima película del director de Amores Perros, de Babel.
8: En que él tiene no se parece a él.
3: Exactamente, sí, que parece.
8: El maquillaje.
3: Exacto, es una sátira política que está teniendo críticas muy mixtas, tirando para negativo, y que es, como digo, que habla de la crisis ambiental mundial, así que vamos a ver qué tal. Yo la voy a ir a ver la otra semana, les cuento qué me pareció. Digger, de González Iñárritu, el director mexicano, el mismo del Renacido con DiCaprio, de Birdman, ganador del Oscar.
8: ¿Y esta no la tratan bien?
3: No, para que
8: vean. Y Tom Cruise,
3: que se suponía que le van a dar el Oscar a Tom Cruise por esta, pero están causando reacciones mixtas. La otra semana la comentamos. Sí, está en cartelera ya.
8: Gracias, Joel.
3: Gracias a ustedes. Chao, chao.
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8: Momento de hablar de deportes, de saber por qué Marcelino Núñez fue liberado de La Roja cuando todavía queda un partido pendiente. Con Ernesto Contreras, que ayer celebró su cumpleaños. Feliz cumpleaños atrasado, Ernesto.
7: Hola, Vero, Rodri, gracias.
8: Buenos días.
7: Gracias.
9: Felicidades, un abrazo grande.
7: Pasan los años, seguimos juntos.
9: Qué bueno que venga con un abrazo. Con la marraqueta de Ajolver.
7: Viene una buena marraqueta, de nombre Emma, que está por llegar. Así que sí, lindo, lindo. Último cumpleaños solito. Así que gracias por el saludo y por el cariño.
9: Muy bien.
7: Cariño todo. No hay. Gracias. En la selección no hay cariño, muchachos. Información de Cooperativa Deportes, publicada ayer durante cerca de la madrugada, reporteo del Topito Caneo, el motivo de la salida de Marcelino Núñez de la selección chilena. No es tan simple. Recordemos que ayer se materializa la salida del volante del Ipswich de la selección. Eso lo informa primero la ANFP, que dice motivos personales en la salida del volante, que recordemos que no jugó ningún minuto en la derrota, fue titular en el primer partido.
8: Con Canadá.
7: Jugó 52 claro. minutos. Claro, con Canadá. Y luego en el partido con Estados Unidos no jugó nada. Desapareció de la oncena estelar y no tuvo minutos. Bueno, ¿qué dice nuestro reporteo? Es que tuvo un conflicto Núñez con Córdoba, con los compañeros, y que incluso habría terminado con un amago de conato entre Núñez y Lucas Cepeda, el jugador del Elche.
9: Aquí dice, eso casi nosotros terminó a los golpes.
7: Sí, sí, nosotros conocimos esa información bien temprano ayer, el reporteo llegó a publicarla en la noche, y un poquito antes lo había, ya habían desafectado a Núñez de la selección, o más bien él se habría ido por mutuo propio, según plantea la NFP, para volver al Ipswich, algo que no tiene mucha lógica tampoco, pensando que queda todavía un partido, que este es un jugador que arrancó como titular la gira, que ya había tenido ciertos problemas conductuales en partidos clasificatorios, algunas expulsiones, nunca se dio más de lo que, mucho más de lo que se esperaba de él, y ahora el partido con Canadá fue muy malo, y como el del equipo chileno, pero él en particular, y no jugó, habría provocado su molestia y este problema con Cepeda que casi termina a los golpes.
8: Me parece que de verdad es la selección de boxeo esta roja, como decía ayer el titular de Lund.
7: Notable el titular de Lund ayer, la selección de boxeo perdió 4-2. Es que un equipo, lo contábamos el otro día antes del partido con Estados Unidos, un equipo que tenía más expulsiones que goles, un equipo que confunde la agresividad, o más bien la intensidad, con ser agresivos a ratos, agresivos sin pelota.
9: Un poquito sacados a ratos.
7: Sacados, dados para ir a la mocha. No resulta mucho así. Además, tenemos un técnico que pareciera comentarista de fútbol más que entrenador, porque él tiene muy bien detectado todo el problema de la selección chilena, todo. Menos lo que le compete a él. O sea, sentarse a ser entrenador y decir, ¿saben qué? Esto es lo que tenemos. No sé, pues Leandro Hernández nunca va a poder superar a los defensas del primer mundo porque no tiene la velocidad. O sea, eso lo sabemos nosotros. Entiendo que el técnico tiene que buscar sistemas, mecanismos para que esa distancia se reduzca.
9: Claro, darle funcionamiento, porque perdón, pero claro. El pelado Acosta no fue a Francia 98 con la generación dorada ni con. Claro. Tenía dos grandes figuras, el resto, básicamente selección local. Gente que jugaba acá, cuando llega Bielsa, lo mismo. O sea.
7: Da una sensación de que Córdoba, que tiene, insisto, como comentarista, tiene muy bien detectado todo, pero como que siento que él se quiere sentar en la banca y tener un equipo que responda a su métrica, a las velocidades, sin él intervenir tácticamente a una selección que se acostumbra a perder, ¿no? Y que lamentablemente el técnico normalizó la derrota. O sea, el técnico cuando te comes cuatro en un partido, te comes cuatro en otro, te dice, no, pero es que con ellos hay que competir. Con ellos hay que probarse.
9: Además, es malo el mensaje para adentro, porque ¿qué piensan los cabros que están jugando en el torneo local y que están convocados? Ulloa, que hizo un partidazo
7: siempre
9: a todos.
7: Les baja el precio.
9: Claro, les baja el precio, exactamente.
7: Y públicamente. Es bien de llevarlo al frente públicamente, porque insisto, si él estuviera sentado en la televisión o con nosotros en el panel, estaría espectacular, porque tiene todo muy claro. Si él, lo que él dice, en lo que a él no le compete, está clarísimo. Que pero no somos él, más que esto, que somos los peores de Sudamérica. Pero el entrenador, pues, si eso lo dijeras tú o yo, está bien. Sí, pero el entrenador es el que tiene que buscar las soluciones. No sé, pues lo hizo Bielsa cuando llegó, que agarró un equipo con jugadores que no estaban en ninguna consideración y terminaron siendo figuras.
8: Oye, Marco Estrada, por ejemplo. Y parte del problema, ¿no será que Córdoba, como está de interino, no se siente entrenador de la selección de La Roja?
7: Claro, pues que el tema es que ya llevamos casi un año con el interinato, entonces también debería ya sentirse como parte de esto, parte del problema. Pero lo noto muy... muy empoderado rato en el discurso, pero cuando tiene que él tomar responsabilidad o comentar su cometido, él se despega de esa responsabilidad.

0: responsabilidad y se pone en un púlpito, porque él te habla como de un púlpito, de comentarista deportivo. Así que así nos ha ido. Ahora está este conflicto de Marcelino. Veremos qué dice la selección ante la versión que nosotros tenemos chequeada de este conflicto con Cepeda, que provocó la salida. Entonces también te habla de un mal manejo de grupo, porque las expulsiones y el descontrol también es parte del técnico. También viene de la banca. Así que vamos a ver cómo le va Chile con México. Los mexicanos nos tienen hartas ganas, compañeros. Desde el 7-0, que nos tienen ganas, pero feroces de devolvernos en algún momento la dosis. No sé si sea el caso, pero
1: tenía razón.
0: Pero tienen ganas, pues. Claro, lo están esperando.
1: Claro que sí.
0: Mira,
1: juega en Los Ángeles, ¿no? Los Ángeles.
0: En Los Ángeles, en California.
1: Lleno de
0: Los Ángeles, último partido. Sí, y lleno de mexicanos, justamente, 22-30. De lo mejor de Chile el otro día, al fin, Darío Osorio. Se echó el equipo al hombro, estuvo muy cerca, mereció un gol. Habla del momento del futbolista chileno. No tenemos nada en las grandes ligas, cuatro nada más. Lo escuchamos a Osorio.
2: Sí, cada uno se siente parte del grupo. Cada uno tiene su objetivo, su forma de ser. Y todos somos, no hay un solo líder ni cinco líderes. Todos somos líderes en el campo y el entrenamiento todos los días. Al final hay pocos chilenos jugando hoy en día en las cinco mejores ligas, así que yo creo que ayuda.
0: Ya, ahí está la palabra entonces de Darío Osorio, que al menos apareció en parte de su magnitud y fue un jugador con mayor personalidad de la que vemos habitualmente. Una roja que está en ebullición con esto de Marcelino Núñez. Lo mismo pasa en Portugal. Lo hablaremos en la jornada, en la ruptura de Cristiano Ronaldo, guardando las proporciones. Otro jugador que se va de la selección, Marcelino y Cristiano. Se va, se peleó con Jorge Jesús por lo mismo, porque no lo puso con Dinamarca, se molestó Ronaldo y parecía que ahora tampoco iba a jugar el partido. Perdón, no lo puso con Noruega y el partido con Dinamarca que viene ahora no va a jugar. Y se fue de la concentración, dijo que contará su verdad durante las próximas horas.
3: Ya pues, Ernesto Contreras con toda la información de deportes siempre. Nos encontramos por aquí. Un abrazo.
0: Abrazo fuerte, que estén bien.
1: Buenos días.
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1: Vuelven a subir los combustibles, a la bencina hasta 39 pesos el litro. El diésel, otros 95, y se descongela la parafina, que salta 280 pesos.
3: Empleo, seguridad, salud y control del gasto, los énfasis del presupuesto 2027, que crece 1,5% según la cadena nacional de anoche.
1: Es coherente con la meta de consolidación fiscal, dijo antes el ministro Quirós. El desplome de la minería, mientras tanto, anticipa para esta mañana un nuevo IMASEC negativo, con el desempleo cerca de los dos dígitos.
3: De madrugada, 13 buses resultaron destruidos en una garita del sector Peña Blanca en Villa Alemana. A esta hora se indagan las causas del incendio.
1: Grave carabinero en retiro baleado en el asalto a su minimarket en Maipú. En Providencia vandalizaron el auto del diputado Daniel Valenzuela.
3: Reforma constitucional de seguridad. El gobierno alista su retiro si es que avanza el acuerdo en el Senado para otro proyecto. La presidenta del PS toma distancia.
1: Pensaban que me iba a ir para la casa. Eso no va a pasar, dijo anoche Michelle Bachelet en el homenaje que recibió en La Pintana tras su fallida candidatura a la ONU.
3: Congreso despacha a ley la reforma al sistema de partidos que los obliga a condenar los sistemas totalitarios y el uso de la violencia como método de acción política, norma que rechazó el PC.
1: En el exterior, mujer condenada a muerte en Estados Unidos sobrevive a dos inyecciones letales, eso en Tennessee. Le preguntaron por Irán, pero Netanyahu dice que aún se desconocen las causas del ataque en el vuelo entre Dubái e Israel.
3: Y en el fútbol, Marcelino Núñez abandona la delegación de La Roja tras un fuerte encontrón en el camarín. El TAS confirmó la sanción y hunde a Unión La Calera.
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9: El diario de Cooperativa, mesa de reporteros y reporteras, la segunda de la mañana, no la de las 8, en este día 1 de octubre del 2026, con una tarde cuasi veraniega aquí en la capital, se esperan 27 grados. Te saludamos de inmediato, Paula Molina, ¿qué tal?
10: Hola, Paula. Así es, muy buenos días, Verónica Rodrigo, una mañana con temperaturas un poquitito más altas, pero ya va a volver el frío, así que ojo con aquello. Listos para revisar las noticias del mundo, que son muchas y muy sorprendentes, así que vamos a estar con eso y más.
11: Vamos a estar con el mundo y miramos también lo que ocurre en nuestro país.
9: Sí, ya viene la cifra de IMASEC, 8.5 más o menos, no viene buena, y se ha presentado el presupuesto el próximo año. Se inicia una discusión que ya se anticipa algo áspera. Estamos con el subsecretario del Interior, Máximo Pavés, para comentar esto. ¿Qué tal, subsecretario? Buen día.
12: Hola, Rodrigo, Verónica, Paula, muy buenos días,
11: subsecretario. Oiga, el gasto total crece 1,5%, seguridad 9%, sube 9.1%, el área de empleo, crecimiento, reconstrucción 8.1%, decía anoche el presidente, salud 4,7%, niñez 4,1%. ¿Dónde baja entonces el presupuesto? ¿Qué ministerios, partidas van a tener menos recursos?
12: A ver, lo primero, Verónica, es entender que este es un presupuesto que se ajusta a las prioridades del gobierno. El presidente lo dijo ayer, los chilenos necesitan vivir mejor ahora. Y en el contexto que tenemos de estrechez fiscal, de dificultad, de una situación de estancamiento en el empleo que se ha transformado en algo endémica, necesitamos ajustar las prioridades del presupuesto, y lo que quiere el presidente es reactivación, impulso a la economía, crecimiento, empleo. Y ahí hay, como usted bien lo decía, 8,1% más en distintos ítems, subsidio al empleo, más que en el 2026. Y ahí está seguridad, ahí está salud, y el presupuesto crece, y el presidente lo dijo ayer, el presupuesto podría crecer entre 0 y 1% respecto al presupuesto final. El presidente, un esfuerzo adicional para muchas dimensiones, y eso significa también ajustar en muchas partes. De hecho, yo también recibí también algunos ajustes para el funcionamiento corriente de los ministerios, y por lo tanto todos al final del día, los pesitos chicos también van haciendo que se cuiden los pesos grandes. En muchas áreas también el presupuesto, más que disminuye, no crece tanto, y también hay revisión de algunos elementos que el gobierno también ha ido definiendo que no deben continuar en las mismas circunstancias que hay. Por ejemplo, el INJUF, ya le pongo un ejemplo, y así otros. Ya, entonces, más que disminuir el presupuesto, no crece tanto en algunas partidas. Lo vamos a conocer cuando se dé a conocer el texto, Ya hay otros proyectos y otras áreas que el gobierno también ha definido ir revisando. Pero lo importante, Verónica, Paula, Rodrigo, es que el gasto social no se toca ningún peso, hay que invertirlo bien y tratar de centrar en reactivar nuestro país como un esfuerzo adicional al plan Chile Despega y también a la ley de reconstrucción.
11: Oiga, durante la campaña se habló de un ajuste fiscal de 6.000 millones de dólares. Anoche Franco Parisi, el candidato presidencial, preguntaba, ¿y dónde están esos 6.000 millones? ¿Siguen siendo una meta del gobierno, no?
12: O sea, a ver, nosotros cuando ingresamos al gobierno, una de las primeras medidas del ministro Quiroz fue plantear un decreto de ajuste fiscal. Y eso sobre un presupuesto que queremos recordar estuvo mal construido. Recordemos que el ministro Grau y la directora Diprés Martínez no estimaron bien los ingresos, no consideraron el reajuste del sector público, no consideraron la reforma de pensiones, y sobre eso nosotros hemos tenido que ajustar el presupuesto y sobre eso además tener que hacer una revisión que significó que todos nos tuvimos que apretar el cinturón, que también es una demanda que los chilenos también han pedido, Verónica, que es usar bien los recursos públicos. Por lo tanto, la meta de ir bajando los 6.000 millones de dólares, por supuesto que esas son metas que el gobierno sigue teniendo a la vista y tenemos el resto del gobierno para poder irlas ajustando y concretando. Y en ese sentido, la apuesta del ministro Quiroz, en esta lógica de ir revisando en qué se gastan los pesos, ya tuvimos este primer reajuste del 3%, y todos estos presupuestos están considerados también en ir incrementando el gasto para que se haga bien, ir bajando aquellos elementos que no se sentan bien.
9: Ya, subsecretario, pero no todo va a ser el plan de ajuste o el mayor precio del cobre. Uno supone que recortes van a existir. Y ese control de gasto, en línea con lo que se anunció anoche, ¿cómo se va a hacer? ¿Cuándo? ¿En estos 2 meses de tramitación? Porque mientras tanto, esos programas, esos sueldos, ese gasto corriente, tiene que seguir usándose.
12: Claro, muchos sí. Por supuesto, a ver, primero, cuando se hizo el ajuste del 3%, hay varios gastos que estaban contemplados para el 2026 que no se han ido utilizando, y todas las partidas del presupuesto tienen rebajas en compra de vehículos, en cargos que no se utilizan. O sea, yo le puedo decir que el Ministerio del Interior, la cantidad de cupos respecto a disponibilidad para distintos tipos de asesoría que nosotros no estamos llenando, que no vamos a llenar y que después ya no están previstas o proveídas para el 2027, dan cuenta también que en esas áreas hay esfuerzos que se están haciendo. Y le pongo el ejemplo del INJUF. El Ministerio de Desarrollo Social está con todo el impulso de ir cerrando aquellos servicios que cumplieron un ciclo, que ya no son necesarios para el funcionamiento del Estado, donde las prioridades están en otras cosas, y así peso a peso se va haciendo un presupuesto que donde se gasta mejor y donde ya no se gastan cosas que ya no son necesarias para el funcionamiento del Estado.
9: ¿Nos puede explicar por qué se utiliza como base de comparación lo que se ha ido ejecutando versus hacerlo como siempre se había hecho? Lo decía en conversación con nosotros Mario Marcel anoche, proyecto contra proyecto. ¿Por qué se optó por ese otro camino que puede llamar a la confusión, dicen algunos en la oposición?
12: Sí, muy claro. Primero porque el presupuesto, la ley 2026 está mal hecha, y es una ley que hubo que ajustar, y eso es una realidad que en su minuto generó una polémica que no estoy dando. Estos son factos, como se dice hoy día. Ese presupuesto quedó mal hecho porque no se estimaron bien los ingresos, no se estimaron bien el reajuste del sector público y la reforma de pensiones que se aprobó al final del gobierno del presidente Boric. Por lo tanto, ese presupuesto no nos sirve. Y además, porque durante el transcurso del año presupuestario se van haciendo ajustes. El presupuesto nunca es el mismo cuando se aprueba la ley de cuando se termina de ejecutar. Pero le digo más, Rodrigo, si usted compara el presupuesto final o vigente, digámoslo así, el crecimiento es del 1,5, pero si usted compara la ley inicial, el presupuesto crece más del 2%. O sea, si alguien cree que nosotros estamos estamos haciendo crecer un presupuesto respecto al presupuesto vigente porque es más bajo, yo quiero decir que si usted compara ley inicial 2026 y usted compara ley de presupuesto 2027 con los pesos 2027, porque hay que comparar peras con manzanas, el presupuesto crece más.
9: Ya, pero eso quiere decir, eso significa asumir que están gastando más de lo que estaba comprometido.
12: Efectivamente, por eso que no hay que, por eso que la base de comparación no tiene que ser la ley inicial necesariamente, pero para aquellas personas que crean que el presupuesto no está creciendo para cumplir determinadas necesidades, si usted compara 2026 inicial con 2027, comillas inicial, porque es recién la propuesta, el presupuesto aumenta. Claro, porque también recordemos que la ley de presupuesto es una estimación de ingresos y gastos. Por lo tanto, nosotros que van a haber mejoras también en algunas dimensiones en el ingreso del Estado a propósito de la reactivación que nosotros esperamos suceda con ocasión de, entre otras cosas, en la mega reforma. Pero en el fondo, Rodrigo, más allá de los temas técnicos, este es un presupuesto responsable que pone los énfasis donde las urgencias de los chilenos requieren, y por lo tanto creemos que es una propuesta que, sin perjuicio que va a discutir el Congreso en materia de seguridad, en materia de salud, en materia de gasto social, es un presupuesto que responde a las expectativas de los chilenos y también al impulso del gobierno.
10: Muy buenos días, subsecretario Páez. Le saluda Paula Molina. ¿Qué tal?
12: Doña Paula, aquí estamos.
10: ¿Qué tal? Solo en relación al facto que usted describe respecto al presupuesto que quedó mal hecho, el país vio la discusión respecto a los gastos omitidos o insuficientemente provisionados. En fin, ha habido harto cruce, pero solo apuntar que las autoridades anteriores no reconocen de ninguna manera, no han dicho, no han afirmado ellas también que su presupuesto quedara mal hecho. Es una cuestión en disputa, pero yo entiendo que es un punto muy importante para el gobierno actual y es muy importante además a la luz de estimar cuánto crece el presupuesto, y usted dice hasta 2% si uno lo mirara desde distintas perspectivas. Pero quiero ir a cuestiones que son más urgentes y patentes para las familias por las nuevas alzas, por ejemplo, en los combustibles, ¿no es cierto? Para las bencinas, para el diésel, especialmente para la parafina, que afecta a los hogares que la utilizan para calefacción. Yo sé que vamos camino a la primavera, hoy día estará cálido, pero todavía vienen fríos. Entonces, ¿qué respuesta tiene el gobierno para las familias que van a pagar este aumento de las bencinas? El impacto social por el aumento de las parafinas, y de qué manera se amortigua ese impacto de manera real para las familias.
12: Lo primero, Paula, es recordar que el alza de los combustibles se origina por factores exógenos exteriores a nuestro país. Lo segundo es que el gobierno, desde que se asumió esta realidad, ha hecho ingentes esfuerzos para poder paliar. De hecho, el día de ayer, esto es bien interesante y aprovecho que buena la pregunta a poder decirlo, el día de ayer se venció la posibilidad del cupón de gas licuado. 9 de cada 10 personas, cerca de 5 millones de hogares, se vieron beneficiadas con esta política pública, y que en otra dimensión, por ejemplo, los apoyos para taxistas, los apoyos para la pesca artesanal, se van a extender a través de un proyecto de ley que firmó el presidente de la República el día lunes, con todo el esfuerzo que significa de gasto fiscal, que por supuesto se hace para el apoyo de las familias, y por lo tanto sabemos que aunque ya el invierno se ha ido acabando, hay familias que igual requieren apoyo, y ese apoyo va a estar. Y el ejemplo, el cupón de gas licuado, que significó una política focalizada que permitió la competencia, la libertad, funcionó bien, y lo vamos a seguir haciendo en la medida en que las circunstancias lo requieran, asumiendo que es una situación difícil, y donde por supuesto los ministros de Hacienda, Energía y Economía están trabajándose en fórmulas para monitorear permanentemente estas malas noticias que lamentablemente llegan del exterior. Y tal cual como ha dicho el ministro de Hacienda, lo que se hizo en materia de bencinas, etcétera, si no hubiésemos tomado las medidas que hubiésemos tomado, habríamos tenido un alza mucho mayor, con mucho más, a cargo de mucho más de gasto fiscal, y de hecho, lo que se ha conocido en la opinión pública es que Chile fue uno de los países en los cuales hubo menor alza de los combustibles, y eso, si bien es cierto, no es una explicación satisfactoria para quienes han visto incrementados sus gastos, también es importante el punto de vista político que pueden haber habido soluciones peores. Y el gobierno tomó decisiones difíciles, pero que han podido, en la medida de lo posible, contener estas circunstancias que vienen de afuera de nuestro país.
10: Ya, pero me habló del gas, no me habló, por ejemplo, de la parafina, porque el ministro Quiroz apuntaba que nadie consumía parafina, pero la verdad, si nadie consume, ¿por qué tiene una alza tan grande?
12: el consumo de parafina en octubre se va a la baja. Es un combustible de calefacción y su demanda se concentra casi por completo en los meses fríos. De hecho, estadísticas del 2025, el 94%, pues yo sabía que venía esta pregunta, así que tengo una puntita.
10: Muy bien, me parece. Lo que pasa es que son 281 pesos, secretario. Claro, lo que pasa es que, pero si son tan pocas las personas.
12: Entre abril y septiembre. Entonces, Paula, aquí miremos el global. En el global, el consumo de la parafina estadísticamente empieza a ir a la baja después de que se acaba el invierno. Y por supuesto que en esas circunstancias el gobierno

0: se mueve, y estamos haciendo todo lo que se puede para poder ir avanzando en los otros temas.
1: Perfecto. Solo una pregunta respecto al paro nacional. Hoy día se autoriza una marcha bajo la consigna Ni un peso menos para la educación. Y la verdad se convocó previo a que se conociera el presupuesto, el anuncio que hace el presidente. ¿Baja el presupuesto en educación? ¿Y cómo observa la marcha desde interior?
0: A ver, en el caso del presupuesto, lo primero que es muy importante es que el presidente de la República señaló que no hay disminución en gasto social. El presupuesto de educación es del orden de 17 billones de pesos. Y es un aumento de los aumentos importantes del presupuesto es en materia de educación, donde tal cual como lo dijo el presidente, no se va a hipotecar la gratuidad en aquellos sectores los cuales corresponde y que ya han ido, que son susceptibles de ese beneficio. Aumenta y crece los recursos para la carrera docente, y como le decía recién, más de 600.000 jóvenes no van a ver afectados la gratuidad. Nosotros estamos en una democracia, y si las organizaciones estudiantiles pretenden realizar algún tipo de manifestación, en la medida en que esa manifestación, que está autorizada, dicho sea de paso, por el delegado presidencial Germán Codina y por Carabineros de Chile, con un recorrido ahí por el sector de la Alameda, y si esas manifestaciones van a ser conformes al orden público, no hay ningún problema. Tengo la sensación de que esa marcha iba a suceder igual, cualquiera fuera el anuncio del presidente. Pero lo que está trabajando la ministra de Educación, María Paz Alzora, para poder racionalizar el gasto, tener un aumento razonable, de acuerdo a todos los desafíos que hay en materia de educación, creemos que están apuntados en el sentido correcto.
2: Estamos conversando en el diario de Cooperativa con el subsecretario del Interior, Máximo Pavés. Subsecretario, el presidente anoche dijo que una agenda de seguridad sin recursos es solo un discurso. Seguridad va a aumentar 9,1%. ¿Dónde espera el gobierno que se vea primero ese aumento? ¿Más policía en la calle, cárceles, expulsiones, crimen organizado?
0: Cuatro elementos. ¿Qué dijo el presidente? Primero, están las capacidades en este presupuesto para formar más de 3.200 carabineros, con todo lo que significa eso, ¿ya? Personas que tienen que estar en la calle, con buen equipamiento, con buen armamento, etcétera, etcétera, etcétera. Segundo, duplicar los recursos de la Policía de Investigaciones, fundamentalmente para el crimen organizado, y eso es un segundo eje operativo. El tercero, gendarmería. 18% crece el presupuesto de gendarmería para implementar el control y el nuevo plan de ordenamiento carcelario del ministro Fernando Rabat, que recordemos, se está trabajando la ley para que termine siendo definitivamente una fuerza de orden y seguridad, Gendarmería de Chile. Y esto es muy importante porque me atañe a mí directamente en mi gestión, es el aumento importantísimo en materia de expulsiones, para poder generar las expulsiones administrativas forzosas. Fíjese que el gobierno, el presupuesto 2026, destinó 4.000 millones de pesos para expulsiones, y nosotros las ejecutamos el 100% en agosto. Eso significa que tuvimos que pedir un aumento de 1.700 millones de pesos para el presupuesto 2026, y que estamos ejecutando para poder duplicar los esfuerzos promedios que hizo el gobierno anterior en materia de expulsión. Ese presupuesto viene aumentado en un tercio respecto de lo que se aprobó para el 2026. Por lo tanto, en materia de seguridad, operatividad, formación de cuadros policiales y también expulsiones, el presupuesto responde a las necesidades que el presidente ha impuesto, que le ha propuesto el país en esta materia.
3: Ahora, ya que hablamos de seguridad, ¿confían que va a haber la luz del acuerdo en el Senado para destrabar la agenda, en particular los cambios constitucionales que se quieren hacer, asumiendo que con eso van a tener que retirar su propia propuesta? Porque ayer da la impresión de que la senadora Duanovich le sale a poner paño frío a esto. Hay algunos en el PS que le quitan el piso al senador Araya. No está tan claro tampoco lo de la reposición del proyecto migratorio. Como que se enredó en las últimas horas eso.
0: Mire, me cuesta creer, Rodrigo, que al final del partido de fútbol, de este partido, me cuesta creer que hayan personas que no estén disponibles a jugársela por la seguridad y para poder reforzar a nivel constitucional, hasta donde haya acuerdo, mayores herramientas para que después, a través de la ley, se puedan llevar adelante los desafíos en materia de segregación de presos, de poder colaborar, que las Fuerzas Armadas colaboren en materia de seguridad. A lo que nosotros nos importa, y eso es algo que el presidente conversó directamente ayer con los dirigentes políticos de distintos sectores que son presidentes de las cámaras, es que haya un entendimiento.

0: a Chile no llegar a un acuerdo en materia de seguridad. Y si eso supone buscar un texto nuevo, y en ese contexto que el gobierno haga un gesto y retire la reforma, eso está sobre la mesa, porque así lo han dicho los ministros, incluso el mismo presidente.
1: Subsecretario, un poco resumiendo esta semana, el gobierno presenta su primer presupuesto con una cifra de desempleo de 9,6%, con las fuertes alzas de combustibles, incluida hasta muy alta para la parafina, las expectativas del IMASEC, que más bien débiles, la movilización nacional contra los recortes. Como ayer salieron 3 seremi en solo un día, ¿no? Por lo tanto, y como no sería adecuado no estar revisando siempre qué uno puede hacer mejor, ¿qué reflexión tiene en el gobierno respecto a lo que se necesita corregir en un escenario como este?
0: Dos cosas. Yo quisiera valorar o quisiera expresar algo que es bien importante. Cuando hay dificultades, este gobierno no ha trepidado, o más bien, no ha en ningún caso escondido un conflicto o alguna dificultad para resolverla rápido. Y es decir, muchas veces, en el mundo político, en los gobiernos, con tal de no tener una noticia o no generar un eventual conflicto, generalmente hay cosas que no se corrigen. Nuestro gobierno ha corregido el rumbo rápido, y a mí me parece que eso es digno de destacar. Cuando hay dificultades con algún seremi, incluso nos ha tocado a nivel de ministro y subsecretario, el gobierno toma decisiones rápidas, y por lo tanto, más que la cantidad de problemas, es la cantidad y la forma en que las hemos ido solucionando. A su pregunta en concreto, la salida de los seremi son multifactoriales, ¿ya? Yo le puedo decir de buena fe, porque estos casos los conozco todos, que la salida del Seremi de Desarrollo Social fue una salida conversada, no fue un trabajo que se ajustó a las expectativas del señor Seremi. Hay pérdidas de confianza en otros casos, hay circunstancias en las cuales sí hemos cometido, evidentemente han habido dificultades cuando hay algún Seremi que no ha cumplido los requisitos, que eso, dicho sea de paso, no es una justificación, pero le pasa a todos los gobiernos. Entonces, hoy día nosotros lo importante es cómo salimos adelante cuando hay estas dificultades, y han salido adelante rápido. Los ministros se ponen de acuerdo, están nombrados los reemplazantes, aún nos quedan algunos casos, pero a nosotros nos parece que lo más destacable es la forma en que cuando hay un conflicto se toman decisiones rápidas, y nos parece que eso también es importante destacar.
1: Ya, eso sobre los seremis, pero todo lo demás, disculpe, Verónica, solo porque el cuadro general tiene que ver, y yo solo mencionaba desempleo, alza de combustibles, el IMASEC que se espera débil.
0: O sea, a ver, insisto, el gobierno tiene algo más de 7 meses. Desde el primer día, el presidente de la República instruyó a sus ministros a trabajar una reforma estructural en materia de economía y de crecimiento, de ajuste fiscal, y nos parece que lo que hizo el gobierno en 4 meses de sacar una reforma que baja impuestos, que elimina excepciones, que elimina contribuciones a los adultos mayores, que inyecta recursos a la reconstrucción, a crédito para el empleo y para poder contratar, nos parece que es un esfuerzo gigantesco cuyos frutos los vamos a ver una vez que esto se ponga en marcha para el próximo año. Segundo, han habido circunstancias exógenas como el alza de los combustibles, que le ha pegado a todo el mundo, y nosotros hemos hecho esfuerzos importantes para que eso se sienta menos. Y después, nosotros tenemos una crisis de desempleo, Paula, que después de 40 meses de desempleo por sobre el 8%, después de que el gobierno anterior no puso su foco en el crecimiento y encareció la contratación, aprobando las normas de las 40 horas, de reducir la jornada laboral, la reforma de pensiones, aumento del salario mínimo, todo eso en un año, obviamente que eso hace que sea más difícil el despegue. Pero nosotros no nos quedamos con eso, sino que estamos haciendo en todos los planos, haciendo lo que hay que hacer para que en el mediano, corto y largo plazo esta situación se revierta, y no tenemos duda que se va a revertir, porque estamos haciendo lo que hay que hacer. Hay inversión histórica en evaluación ambiental hoy día, nosotros estamos avanzando en generar certeza jurídica, hay más inversión, y nosotros creemos que eso, sabemos que eso en algún minuto va a traer los frutos que son necesarios.
2: Subsecretario Pavés, ayer reapareció la expresidenta Bachelet, reunió a buena parte de la oposición, y dijo que quienes pensaban que después de esto me iba a ir a la casa, eso no va a pasar. La Moneda interpreta esas palabras como el anuncio de que la exmandataria va a asumir un papel activo en la articulación de la oposición.
0: La verdad es que para el gobierno, la reaparición o no, la presencia, esa es la expresión correcta, la presencia de los expresidentes en el debate público nacional, a nosotros nos parece que solo nos merecen comentarios de respeto,

0: de respeto democrático. A nosotros nos parece que es perfectamente legítimo que todos los expresidentes, también el presidente Frei tiene un rol activo, en fin, el presidente Piñera lo tenía, y por lo tanto, una de las cosas ejemplares que tiene nuestra democracia, y esto lo digo muy en serio, es que los expresidentes viven en nuestro país, los expresidentes tienen sus fundaciones, participan del debate público, y a nosotros nos parece que eso es digno de destacar.
1: ¿No cambia nada para el gobierno tenerla nuevamente en primera línea aquí en Chile? Con capacidad de reunir, como hizo anoche, desde la DC hasta el PC.
0: No, por supuesto que no. La presidenta es una persona que o sea, fue presidenta dos veces de Chile, nos merece todo el mayor respeto, y el gobierno obviamente valora profundamente de que la convivencia entre los expresidentes sea buena. Por eso que no nos gustó esta declaración que hubo con el presidente Boric y la presidenta Bachelet, porque nuestra tradición da cuenta que los expresidentes tienen formas, tienen protocolos para comunicarse, y no es por declaraciones públicas, pero nos parece que esto es parte del derecho que tiene la expresidenta de desarrollar su actividad política, y nosotros eso lo respetamos.
2: Ya, eso fue respecto del escudo de la América. ¿Se puede quedar en línea un segundo? Hay noticia económica del momento. Gonzalo Aguirre, a ver.
3: Sí, la publica el Banco Central. Muy buenos días. La información preliminar que indica que el IMASEC de agosto de 2026 cayó 1% en comparación con el igual mes del año anterior, esto determinado por el desempeño de la minería. Vamos al análisis por actividad. La producción de bienes cayó 4,9% en términos anuales, determinado por la minería, que disminuyó, ojo, 17,4%, en particular por la extracción de cobre. 11,7% era la caída que teníamos en el dato de ayer del INE, pero esto es mayor todavía, el desplome de la minería en el octavo mes del año, 17,4%. Dice el Banco Central que incidieron menores leyes del mineral, mantenciones y condiciones climáticas adversas. El comercio, también un contraste con respecto a lo del INE ayer, 0% tenía su índice sectorial. Dice el Central que la actividad comercial anotó un crecimiento de 2,2% en términos anuales, y los servicios aumentaron 0,8% en términos anuales, explicado por el desempeño de servicios personales, en particular de salud. Un IMASEC negativo, el sexto en lo que va del año, si consideramos también que el dato de marzo, que inicialmente había sido negativo, finalmente terminó en 0,1%. También está el dato favorable de junio, que se ajustó a 2%. Todos los demás meses de este 2026, cifras negativas. Para este IMASEC de agosto se esperaba inicialmente en septiembre una cifra en torno a 0,5%. Bueno, es negativa y es amplia, menos 1%. El resultado preliminar de este IMASEC de agosto lo acaba de informar el Banco Central.
2: Gracias, Gonzalo.
3: Buen día.
2: Buen día. Subsecretario, otra cifra en rojo, lo que anticipaba.
0: Sí, claro, la minería cae, pero uno puede apreciar que en algunos otros elementos de la economía van creciendo. La caída se explica, como lo explicaba muy bien el informe, se explica completamente por la minería. El IMASEC minero se desplomó, ya, 17%, que es la tercera caída más grande desde que hay registro. Nosotros vemos que sin la minería, la economía tiene un crecimiento y los demás sectores crecen menos, ¿ya? Y por eso que el presupuesto 2027, y vuelvo al origen de la conversación, destina 9,5 billones al crecimiento del empleo y la reconstrucción. Entonces ahí están los esfuerzos del gobierno, y nos parece que estamos haciendo lo que hay que hacer.
1: Max Pavés, subsecretario del Interior, muchas gracias por esta conversación con el Diario de Cooperativas. Que tenga un buen
0: siempre
1: día.
0: Siempre un gusto, un abrazo a los tres, que estén muy bien, muchas gracias.
1: Buenos días, secretario.
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14: 11 grados. 11 grados en Santiago.
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19: Hola amigos de Cooperativa, hola. Aquí Manuel de la Gélida Villarrica. Hoy la desconexión del ministro es brutal, uno no logra entender esta cuestión. Las temperaturas aquí son pero heladísimas y el palo que te pega con la parafina. Saludos chiquillos, que estén súper bien.
20: Buenos días, Cooperativa. Hola, espero estén muy bien. Les deseo un buen día. Y solamente comentar a grandes rasgos, escucho muchos comentarios por ahí, por allá. No soy de ningún sector político, pero si el país estamos en déficit, están tratando de ordenar la casa, ¿por qué no se han bajado los sueldos? ¿Por qué no han bajado la dieta parlamentaria? ¿Por qué no se han bajado esos sueldos estratosféricos que tienen? Entonces, hay que ser consecuente con el discurso. Creo que hablan, y nosotros los chilenos somos los que seguimos pagando esos sueldos. La vida de ellos. Ellos gratis. Saludos, Cooperativa, que tengan un muy buen día.
17: Claro, ganan harto, no es que lo hagan gratis, pero ganan harto. Sí, desde hace tiempo que se instaló esta suspicacia respecto de los sueldos de los políticos. Ahora la política hay que financiarla. Y Chile llegó a un consenso
21: al
17: que
21: financia el Estado,
17: se financia desde el Estado.
21: La termina financiando alguien, eventualmente las empresas, y no de manera directa, precisamente.
22: Y lo otro es como una corte, una monarquía donde solo hace política la gente que tiene
17: los
22: mucho
17: que más
22: dinero,
17: plata tienen.
22: Mucha, que pasó así en algún momento, sí, antaño de la historia de Chile, siempre parte, ¿no es cierto?, una élite con mucho dinero a gobernar. Otra cosa es que, bueno, se pueda siempre hacer una racionalización, pero a mí me preocupa
17: pero
22: lo de la
17: parafina.
22: Pero
17: hay una tentación populista en ese discurso también. Sí.
22: No, pero sigo pensando en lo de la parafina, porque también hay una realidad en el territorio nacional que es distinta, ¿no? Y para quienes escuchan en la región metropolitana, la gente que hizo fila ayer para echar bencina, en fin, pero respecto a la parafina, claro, su uso, no sé, es más acotado, aunque hay harta estufa que usa parafina, yo creo, ¿no? No es tan
21: hay mucha marginal, estufa, barata y cara que usa parafina.
22: Barata y cara, muy buen punto, Verónica, muy altas
21: y
22: algunas.
21: Sol,
22: las
21: muchísimo,
22: las lluvia, conocemos.
21: Claro, no, y, pero va a seguir lloviendo.
22: Exacto, pero claro, hoy día en la región metropolitana hay sol y uno dice, ah, bueno, no se va a usar parafina, pero vuelve el frío mañana en la metropolitana y el país es muy extenso y el sur es bastante frío todavía por harto tiempo, así que yo creo que lo de la parafina, la verdad, va a impactar. Además, hay lluvia, o sea, ahí se va a prender la estufa. Incluso si es menos el uso, el aumento es muy alto y le va a golpear a la gente que se funciona con parafina. Yo creo que eso es complicado.
17: Va a ser tema hoy día, seguramente van a haber cifras sobre la mesa en función de la baja del consumo y eso. Va a tener que presentarla el Ejecutivo, digamos.
21: ¿Qué es? Pero
17: se las van a pedir.
22: Claro, pero si baja tanto el consumo, entonces ¿por qué se sube de manera tan claro, pero lo focalizas dónde? En los que más necesitan parafina.
17: Es más fácil ayudar.
22: Ah, tú dices, sí se viene un bono parafina.
17: No, estoy pensando en que si hay menos personas que lo ocupan, a lo mejor eventualmente desde la política pública es más fácil llegar ahí.
22: Claro, pero en lo inmediato le subiste el precio a los pocos que la usan y se lo subiste mucho. Si son pocos, que no sabemos tampoco.
17: Se descongeló, claro.
22: Sí. Les cuento.
23: Durante la mañana tienen que tener precaución, porque desde las 10 va a haber desvíos de tránsito con motivo de la marcha convocada por la CONFECH, de la que también hablábamos con el subsecretario Pavés. La institución Carabineros llamó a planificar los desplazamientos considerando mayores tiempos de viaje. Hay que buscar rutas alternativas. Para los vehículos particulares, los principales desvíos se efectuarán por Santo Domingo en el sector norte, Avenida Mata por el sur, Padre Hurtado por el poniente y Salvador por el oriente. En el caso de la locomoción colectiva, las rutas alternativas contemplan Bellavista por el norte, Mata por el sur, Toro Mazote por el poniente y Heliodoro Yáñez por el oriente. Hay que mantenerse informado a través de redes sociales particularmente y mirar, por ejemplo, el X de Carabineros, que es el que entrega esta información.
17: Ya temprano había harto carabineros en la Plaza Baquedano, ¿eh? 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
17: El mundo.
23: Antes,
17: ¿qué nos quedó?
23: Un segundo.
17: Nos quedó?
22: Sí, falta.
17: Nos quedó una, perdón.
22: Vamos, dale.
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23: Ahora sí, Paula, miramos el mundo.
22: Ahora sí, miremos el mundo. Oye, partamos por los dramáticos detalles que siguen apareciendo respecto al incidente en el vuelo entre Dubái e Israel. Decimos incidente porque todavía hay versiones que se están investigando respecto a si aquí hubo un intento por secuestrar este avión o si hubo un intento por un ataque terrorista y por estrellar esta aeronave con 150 pasajeros a bordo. Para las autoridades israelíes, para Benjamín Benjamín Netanyahu. La señal más probable es que efectivamente se trataba de un atentado suicida, y en ese sentido también han apuntado las declaraciones de Asaf Rajwan. Podemos escuchar aquí cómo se recibió a este pasajero, que es el que detuvo al copiloto del vuelo de Fly Dubai cuando atacaba a su copiloto. Fue él el que redujo al agresor y dice lo vio mientras estaba intentando destruir los controles del avión en la cabina, logró reducirlo. En ese momento, describe él, el avión se va de punta, digamos, y él logra tomar los controles y enderezarlo. Esa es la versión de este pasajero, que además fue recibido por el propio primer ministro, ha dado varias entrevistas, apareció junto a Benjamín Netanyahu todavía con la ropa ensangrentada, en una imagen muy impactante respecto a lo que allí había ocurrido. Todavía no se conoce el nombre del detenido en este incidente, y todavía no se sabe cómo, por ejemplo, logró entrar hasta la cabina con un cuchillo, pero tampoco la tripulación puede entrar con un arma como aquella a una aeronave.
17: Desde lo de las torres los revisan a todos.
22: Exactamente. Sí, yo eventualmente pensé que la tripulación podía tener, claro, algún tipo de más holgura, pero no para llevar un cuchillo. Y lo otro que no se sabe tampoco es qué chequeo se hizo de, digamos, su background. Es una persona que llevaba menos de un año operando ese vuelo. Así que eso con Israel. Y muy cortito, nos vamos a lo que pasó en Estados Unidos, que es un caso, la verdad, estremecedor. Desde todas las aristas, que es el caso de Krista Pike. Ustedes lo habrán seguido, es la primera mujer que se condenaba a muerte en el estado de Tennessee en 200 años. Ella la condenaron en 1996 por el asesinato y la tortura de una compañera de 19 años.
23: Y ella tenía 18 en esa época.
22: Claro, era joven, el crimen lo comete junto a su pareja de entonces, pero la pareja es menor de edad. Entonces es Krista Pike la que enfrenta la pena de muerte. Y ayer se la intenta ejecutar, y está bien delicado, dos veces se le aplican inyecciones letales y ella sobrevive. ¿Cómo saben que sobrevive? Porque sigue roncando. Así que, evidentemente, las inyecciones no habían sido letales. El tema es, para quienes se oponen a la pena capital, no solo la persistencia de la ejecución como una cuestión legal, sino también esto es una prueba del sufrimiento, de la crueldad del mecanismo. No se sabe por qué no fue letal, y no hay claridad tampoco respecto a qué se hace después de una segunda dosis que no funciona, y ella está por el momento en un recinto médico recibiendo asistencia. Se la intenta rescatar desde un recinto público después de que se la haya intentado ejecutar en el estado de Tennessee.
23: Bien impresionante la historia de esta mujer, de Krista Pike. Gracias, Paula, que tengas un buen día.
22: Muy buena jornada, los espero en lo que queda del día, los escucho en la segunda edición del Diario de Cooperativa.
17: Buenas.
22: Chao.
0: Pausa y ya seguimos con más información en la primera edición de El Diario de Cooperativa.

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11: Sexto IMASEC negativo del año. La economía cayó 1% en agosto, determinado por un desplome de 17,4% en la minería.
12: Vuelven a subir los combustibles, las bencinas hasta 39 pesos por litro hoy, el diésel otros 95 y se descongeló la parafina.

0: según la cadena nacional de anoche. Conversamos con el subsecretario del Interior, Máximo Pavés.
1: Todas las partidas del presupuesto tienen bajas, rebajas, en compra de vehículos, en cargos que no se utilizan, y así peso a peso se va haciendo un presupuesto que donde se gasta mejor y donde ya no se gastan cosas que ya no son necesarias para el funcionamiento del Estado. Si alguien cree que nosotros estamos comparando, estamos haciendo crecer un presupuesto respecto al presupuesto vigente porque es más bajo, yo quiero decir que si usted compara ley inicial 2026 y usted compara ley de presupuesto 2027, el presupuesto crece más.
2: Madrugada, 13 buses resultaron destruidos en una garita del sector Peña Blanca. Esto en Villa Alemana. Se están indagando las causas de ese incendio.
0: Grave, carabinero en retiro baleado en asalto a su mini market en Maipú. En Providencia vandalizaron el vehículo del diputado Daniel Valenzuela.
3: La circunstancia es que la víctima se encontraba cerrando un local comercial del cual es propietario. Un sujeto premunido con arma de fuego ingresa a este, lo intimida para sustraer dinero y especies de valor. A la huida de este sujeto, la víctima repele este asalto utilizando un arma de fuego, habiendo disparos cruzados, por lo que el afectado resulta herido.
2: Lo último, un comunicado de prensa de carabineros da cuenta de la desafección, la expulsión de la institución de 4 efectivos policiales, da esto en Rancagua, en la zona del Libertador Bernardo O'Higgins. Están acusados de hechos constitutivos de delito relacionados con falsificación de instrumentos públicos, delito de corrupción o de corruptela, si quieren, que afectarían a vehículos con encargo por robo. Esos papeles parece que los falsificaban, no sé, seguramente alguien les pagaba por esto. Hay 4 carabineros dados de baja. Hay una investigación en curso.
0: De O'Higgins.
2: Rancagua, sí.
0: Y así nos vamos, llega al final esta primera edición del Diario de Cooperativa. Gracias por informarse con nosotros.
2: El día jueves ya llega el primer café.
0: Chao. Buen día.
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7: Hola Santiago, hola Chile y hola al mundo que nos sigue a través de cooperativa.cl, también a través de nuestra app. Este primer café de jueves 1 de octubre, como todos los jueves, dedicado a la economía. Por eso nos acompañan 4 economistas: Pablo Eguía.

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Quédate pendiente, en cualquier momento se produce la noticia.

0: 9:04.
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2: Nueve horas y 9 minutos.

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3: ¡Epa!

Muy, pero muy, muy buenos, buenos, buenos, buenos días. Hoy día ya primero de octubre de 2026. Y día jueves ya, José, hoy cómo se nos pasa los días y cómo se nos pasa la vida, ¿cierto? Así que la verdad es que hay que ir reflexionando. Hoy día es un día importante, hoy día es el día, el día del adulto mayor, ¿ah? Hoy día es el día del adulto mayor, así que saludemos a todos los adultos mayores. Hoy día es muy importante, ¿ah? de que ellos, ¿ah? han contribuido en la historia y es el latido de nuestro presente. Hoy en el día del adulto mayor nos den también unos instantes para mirarnos a los ojos a quienes han construido con su esfuerzo, su paciencia y su amor este suelo y que hoy pisamos, ¿eh? Celebrar esta fecha no es solo reconocer un número en el documento, es agradecer el testimonio viviente de nuestra identidad. Hablar de los adultos mayores es hablar de memoria y de sabiduría. Cada arruga, en su rostro cuenta una historia de lucha, de madrugadas difíciles y de alegrías compartidas que cimentaron lo que hoy somos como comunidad. Pero este día también nos lleva a un examen también de nuestra conciencia profundo, ¿eh? Como es la soledad cuando estamos tratando y cómo estamos tratando a nuestros adultos mayores. El respeto hacia ellos es una formalidad, no es una formalidad ni una cortesía pasajera, es un acto de justicia elemental. Significa escuchar antes de opinar, valorar con experiencia y reconocer el valor que no se apaga con el paso de los años. La verdad, la solidaridad, por su parte, va mucho más allá de la asistencia material. Se trata de tenderle la mano, de acompañarlo en la soledad y de garantizarles un espacio donde se sientan seguros, integrados y profundamente amados. Y todo esto nace de la empatía, ponerse en su lugar, es entender que el ritmo de la vida a veces corre demasiado deprisa y puede dejarlos atrás si no bajamos esa velocidad para caminar a su lado. Necesitamos recuperar la ternura en el trato cotidiano, devolverles un abrazo y todo lo que ellos nos entregaron en su juventud. Así que saludamos con Radio Painemul al adulto mayor. Y ahora vamos a saludar a los que hoy día

0: Bueno, y hoy día están de santo las Teresas, pero las Teresas que llevan acompañado de su nombre con del Niño Jesús. Ah, capaz que hay alguna Teresa por ahí sí que se llame Teresa del Niño Jesús. Le mandamos un saludo y un abrazo muy, pero muy grande. ¿Eh? Así que, bien. ¿Y qué? Sí, sí sé. Oye, y como hoy día Felipe se levantó muy temprano, preparándose para pensar cuando sea adulto mayor, y los tiene en el despacho. ¿De dónde tiene el despacho, José?
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0: Bien, y nosotros vamos con el tema musical para ya regresar a ver todo lo que nos traemos hoy día en la mañana, en información, en el horóscopo y todo lo que lo acompaña hoy día jueves 20, primero de octubre de 2026. No sé cómo estará la temperatura, pero hoy día vamos a tener bien buena temperatura, así que en un ratito más les voy a decir cómo va a estar hoy día esta temperatura y el pronóstico del tiempo.

Bien, y como todos los días vamos a darle hoy día los indicadores económicos, el dólar está subiendo, sigue subiendo. El dólar anotó este miércoles su tercera, en la noche del miércoles ayer, subía, no sabemos hoy día en la mañana, vamos a ver también si esta mañana hoy día subió, su tercera subida consecutiva y tomó su mayor nivel en más de un año. El rozar los 975 pesos al cierre de sus operaciones más líquidas. De esta manera, el billete verde saltó 2 pesos y 2 centavos hasta los 974 pesos 6 centavos en su punto vendedor. Y el valor del euro también subió porque de 1.000 y tanto está ahora 1.104.84 centavos. Y por añadidura también, el peso argentino subiendo el dólar también sube y hoy día llegó a los 0.64 centavos, ¿sabes? Bueno, y también la unidad de fomento también se pegó un salto, hoy día está en 42.589.62 centavos y ya para mañana esperamos con 42.596 pesos con 79 centavos. Como ven ustedes, sube el dólar y repercute en dos partes de la economía de todos los países, como dicen algunos por ahí que Estados Unidos estornúa y los demás países se resfrían. Sigamos con la buena música, José.

0: Bien, y los idiomas vamos a tener un buen tiempo. Presenta una mañana fría con cielos mayormente nublados. Se espera una temperatura máxima de 13 grados y una mínima de 4 grados, con probabilidad de precipitaciones débiles o chubascos hacia la noche. En el caso de Torres del Paine, se registra un inicio de jornada nublada y una temperatura mínima de 0 grados, que andará de 1 a 0 grados, aumentando las probabilidades de lluvia hacia el final del día, igual que en Puerto Natal. Así que vamos a tener buen tiempo, 13 grados, más de lo que hubo ayer, ¿cierto, José? Bien, oye, Felipe está llamando por otro despacho.
1: Así es, señora Marinés,
0: Ya.
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1: 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Adelante, Felipe Arturo.
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1: 9 horas y 38 minutos.

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1: 9 horas y 47 minutos.

Bien, oye, tanta la información que nos llega en la mañana y que la verdad es que no nos alcanzamos a dar toda. Bueno, pero hoy día en los titulares del diario La Prensa Austral habla de, en su titular principal, de crimen en Río de la Mano. Salió en defensa de su pareja y mató a sujeto armado. Hace 10 días que en plenas fiestas patrias, la ahora víctima fatal había herido al hombre que ahora enfrenta el cargo de homicidio. También, otro de los titulares, gobierno apuesta por inversión pública para enfrentar desempleo de un 6,9% y anuncia la creación de más de 1.700 puestos de trabajo. La PDI publica licitación de 4.910 millones para instalar control biométrico en aeropuerto y pasos fronterizos, ¿sabes? Oye, que esta buena noticia también es para la comuna. Eso la voy a dar porque justamente nos llega una información y que en la mañana también lo estábamos observando con respecto a los aeródromos o aeropuertos. Bueno, delegada Faría sale al paso de rumores de cambio y que trabaja con un equipo fuerte. Asume nuevo director subrogante de SLEP y se va el jefe de gabinete. Y cuarta alza consecutiva de gasolina de 93, subirá 39,4 por litro y el diésel a 95 pesos. Y también allanaron domicilio del jefe de gendarmería de Río de los Ciervos y quedó detenido por red de corrupción de la llamada Operación Apocalipsis. Qué bien. Menos mal que se están descubriendo todas estas cosas, cosas que antes no ocurrían. Oye, bueno, como les contaba anteriormente, viene la información de la Municipalidad de Torres del Paine, que entrega por el MOB Magallanes sobre el plan Chile Despega. El Ministerio de Obras Públicas se inyecta adicionalmente 377 millones para la creación de empleos en este tender operativo. Desde inicios del 2027, con 7 obras destacadas, donde se incluye el mejoramiento del aeródromo de Villa Cerro Castillo, con una inversión de 5.900 millones, y también el puente Puerto Montt, conservación Puente Lauca, González y Las Mellizas por 4.733 millones, ¿ah? 4.733 millones, ¿ah? Así que está contento en la comuna de Torres del Paine porque va a recibir un buen aporte ahí de 5.903 millones para el mejoramiento de la pista del aeródromo Cerro Castillo, ¿ah? Bien, eso se va agradeciendo a que las comunas vayan progresando, ¿ah? Así que los aviones van a llegar, más aviones a Cerro Castillo posiblemente. Vamos a la música, José.

Bien, y vamos a empezar con nuestra hoy día el diario El Pingüino con una noticia trágica en su a todo portada. Trágico crimen, dice Pasional. El hecho se desencadenó en el sector Río de la Mano, en Punta Arenas, cuando un sujeto ingresó con un arma blanca a la vivienda de su expareja y murió tras enfrentarse con el actual conviviente de la mujer, quien sufrió múltiples cortes. 10 días antes había protagonizado un ataque con machetes en el mismo domicilio y no tomaron ninguna precaución. Ay, Dios. Bueno, a la espera del pronunciamiento de la corte, presentan recursos de protección en Punta Arenas para frenar traslado de recluso de alta peligrosidad. Oye, ¿por qué lo quieren traer para acá? Aquí también se me está recogiendo con nosotros acá, mugre. Por favor. Al tiren la basura al último rincón del mundo. Bueno, a nivel regional, las autoridades proyectan 900 puestos laborales en iniciativas públicas y caída de 1% del desempleo en 6 meses. Y destacó dirigente regional Alberto Vargas, tras paro de salud y decisión del gobierno, ahora falta que lleguen los recursos a las comunas y esperamos que eso sea a la brevedad. Bueno, también aumento del gasto del 1,5%, presupuesto de casa anuncia 241 obras públicas y prioriza empleo y seguridad. No sé si escucharon ayer el discurso del presidente. Bueno. También realizaron misa en memoria del nuevo mártir de Carabineros. O sea, estoy en Punta Arena también, en solidaridad con el carabinero que fue asesinado asesinado el domingo en Santiago. Detienen a alcalde del centro de menores de Punta Arenas por caso de corrupción y muerte de un interno. Y también frente al mall, una persona atrapada tras violenta colisión en Avenida Frey. Y cuarta alza seguida de bencina, de 93 sube a 39 pesos 4 centavos por litro y el diésel a 95 pesos. Bueno, y estábamos revisando también la portada que nos trae todos los días miércoles con las noticias más destacadas que tienes que saber un día como hoy, y que Casa anuncia su primer presupuesto con alzas de gastos de 1,5% y con un foco en el empleo, seguridad y la salud. El desempleo sube un 9,6%, su mayor nivel desde el 2021, y por segundo mes consecutivo se destruyen puestos de trabajo. Agenda de seguridad, SD quita el piso a Araya, socialismo democrático afirmó que el senador no lo representa en las tratativas en el gobierno. El Comité Unido, en tanto, rechazó apoyar cambios constitucionales en seguridad. Y Estados Unidos completa su retirada de Irak. Tras 23 años, las últimas tropas estadounidenses dejaron Irak. Bagdad enfrenta ahora el desafío de contener a las milicias chiitas respaldadas por Irán, fortalecidas en medio de la guerra con Washington. Y Bachelet, voy a seguir aquí aportando, dijo en el acto de desagravio que reunió a Boris y dirigentes de todas las oposiciones. La expresidenta llamó a la unidad del sector y aseguró que seguirá

0: activa tras su fallida candidatura a la ONU. Y también en la editorial Corte Suprema y hermetismo en procesos de remoción. Llama la atención el celo del máximo tribunal de proteger las identidades de los jueces que han sido removidos por haber hecho mal uso de las licencias médicas, lo que riñe con principios de transparencia elementales. Son las 9:59 minutos. ¿Qué te parece, José, que antes de ir a nuestra pausa vamos a ver qué es lo que nos trae hoy día el horóscopo del día de hoy, para no ir atrasándonos, porque a las 10:30 tenemos que entregar la posta a Felipe y de repente no alcanzamos, y también el Felipe nos está mandando despacho? Pero vamos al despacho de Felipe, que está al supermercado Pachamama, y después de la pausa ya al tiro nos vamos con el horóscopo para el día de hoy. Bien.
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1: 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Oiga, nos vamos a los estudios. 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Adelante.
0: Bien, hoy antes de ir a la pausa comercial, vamos a ir a los tres signos del horóscopo del día de hoy, que son Aries, Tauro y Géminis. Hoy día para Aries en el amor, es hora de dejar atrás todo lo malo que pudo haber afectado su corazón durante el mes pasado. En cuanto a la salud, ya es hora de dejar los desarreglos de lado para así cuidarse a conciencia. En dinero, busque la forma de fortalecer sus finanzas. Hoy día su número de la suerte es el número 20. Para el signo de Tauro, en el amor, mejorar sus cosas es un trabajo de dos y no de una sola persona. No es solo usted quien guía la relación. Y en cuanto a la salud, tenga cuidado con las alergias estacionarias y ya están en primavera. Y en cuanto al dinero, si deja cosas pendientes, trate de terminarlas hoy. Y el número de la suerte es el número 30. Y para el signo de Géminis, en el amor, el espíritu inquieto de los gemelos estará en alza durante este mes y en general durante gran parte de la primavera. En cuanto a la salud, no deje de hacer deporte, aproveche bien el cambio de estación. Y en dinero, será vital el estar organizado o organizada para evitar mayores complicaciones. Hoy día su número de la suerte es el número 1. El primero. Vamos a nuestra pausa y regresamos con ustedes con los siguientes signos del zodiaco.
3: 10 horas y 9 minutos.

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8: 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Aquí estamos, como siempre.
9: 10 horas y 16 minutos.

Bueno, y vamos con los siguientes signos del zodiaco para el día de hoy: Cáncer, Leo y Virgo. Y para el signo de Cáncer, hoy tómese el tiempo necesario para sanar su alma, si es que lamentablemente lo sentimental no estuvo bien el mes anterior. En cuanto a la salud, es importante que se enfoque en recuperar la salud de antaño. Y el dinero, inicie el mes haciendo gastos importantes, no es lo más recomendable, ¿eh? Hoy día su número de la suerte es el número 17. Y para el signo de Leo, en el amor, búsqueda del amor a veces es difícil, pero al final termina valiendo la pena en un 100%. En cuanto a la salud, tómese con seriedad los temas relacionados con su salud. Y en dinero, no es bueno que inicie el mes quitando dinero a terceros. Hoy día su número de la suerte es el número 11. Y para el signo de Virgo, en el amor, los nativos de Virgo deberán tener cuidado con las cosas que dicen para no terminar haciendo que sus cercanos, sin la intención de hacerlo, terminar hiriendo a sus cercanos sin la intención de hacerlo. En cuanto a la salud, prevenga los problemas físicos cuidándose desde ya. Y el número de la suerte, y en el dinero, no debe desviar su camino. Y en el número de la suerte hoy día es el número 29. Oye, bueno, nos están llegando ya las noticias de nuestra agencia asociada Orbe, ya el de las 10 de la mañana, fresquita la noticia. Bueno, esta noticia viene desde Santiago. En el Teatro Municipal de La Pintana se desarrolló en la noche del miércoles un acto homenaje a la expresidenta Michelle Bachelet tras el fracaso de su candidatura a la Secretaría General de las Naciones Unidas. Y en la actividad asistieron el expresidente Gabriel Boric y dirigentes militantes y adherentes de las distintas colectividades de oposición que le rindieron un homenaje por su labor. En su discurso, la exmandataria descartó retirarse de la actividad política pese a su fallida carrera por dirigir Naciones Unidas. Hay quienes pensamos que después de esto me iba a ir para la casa. Les tengo una mala noticia, dijo. Esto no va a pasar. Voy a seguir aquí aportando, trabajando y apoyando a Chile como lo he hecho siempre, enfatizó la ex mandataria. Así que bueno, tendremos Bachelet para rato. Esperemos, pero ya está viejita, ya tiene más de 80 años. Así que bueno, debe pasarlo bien, mejor jubilarse. Vamos a la música.

Bueno, y seguimos con los signos del zodiaco para el día del día de hoy, que le corresponde a los signos de Libra, Libra, Escorpión y Sagitario. Bueno, para el signo de Libra, ponerse en el lugar de su pareja es una buena forma de mostrar interés en quien ha estado a su lado. En cuanto a la salud, es un buen momento para tomar el descanso, de hacer deportes. Y en el dinero, debe ordenar muy bien sus gastos para este mes de octubre. Hoy día su número de la suerte es el número 19. Para el signo de Escorpión, antes de iniciar cualquier nueva relación, es recomendable que corte definitivamente los vínculos con el pasado. En cuanto a la salud, tome precauciones para evitar que el estrés del mes anterior le continúe afectando. Y en dinero, no se desanime tanto para así alcanzar sus metas. Hoy día su número de la suerte es el número 26. Y para el signo de Sagitario, la primavera se puede sonreír si es que logra dominar sus tensiones con los dolores que le dejaron el pasado mes. En cuanto a la salud, trate de tomar las cosas con más calma a su sistema nervioso. Terminará pagando las consecuencias. En cuanto al dinero, ojo con los gastos extras. De hoy día su número de la suerte es el número 7. Bien, sigamos con la música. Cuando en estos momentos tenemos, ¿qué hora es, José? Son las 10 horas con 25 minutos. Ya vamos a volver con los últimos signos del zodiaco para después despedirnos y dar paso a Felipe, que tiene hoy día una mañana diferente.

0: Bien, y vamos con los últimos tres signos del zodiaco para el día de hoy, que son Capricornio, Acuario y Piscis. Para el signo de Capricornio, en el amor, enfóquese completamente en disfrutar del amor que la entrega las distintas a los demás. Y no se complique más de la cuenta. En cuanto a la salud, trate de preocuparse más de su salud. Sea más responsable y en dinero no desaliente, no desentienda sus obligaciones al inicio de este mes. Hoy día su color favorito es el número 33, o sea, el número de la suerte. Para el signo de Acuario, en el amor es bueno que trate de ver las cosas desde un ángulo distinto para que traten de solucionarse. En cuanto a la salud, más control. En el día de hoy se me perdió esta cuestión, ahí está. Apago el computador. Así que vamos a ver. Bueno, estamos en el signo de Acuario. Dice, es bueno que trate de ver las cosas desde un ángulo distinto para que trate de solucionarlo. En salud, más control con los problemas de salud que pueda tener. Y en dinero, a veces las soluciones a los problemas están en ser capaz de adaptarse. Hoy día su número de la suerte es el número 6. Y por último, para el signo de Piscis, en el amor, usted se puede mover como pez en el agua en el amor. Así es que aproveche este periodo de primavera. En cuanto a la salud, no desgaste su salud saliendo a trasnochar tanto, haga actividades más sanas para el organismo. Y en dinero no debe malgastar sus recursos al iniciar el mes. Y hoy día su número de la suerte es el número 8. Oye, antes de irnos, nos vamos lo estaba llamando Felipe para su despacho, último despacho de hoy,
1: Correcto.
0: luego para venir a acompañarlo aquí en el programa de una mañana diferente.
1: Desde la Vega Chica.
0: Vamos a ver. Nuevo cliente, vamos a
2: Muy
0: la Vega
2: bien,
0: Chica.
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0: 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Nosotros vamos y nos despedimos, le decimos a los estudios, José Peco Simbera, adelante.
1: Bien, bueno, ya nosotros también nos estamos despidiendo, son las 10:36, ya viene en camino Felipe Arturo Muñoz a la segunda parte del programa, una mañana diferente, así que será hasta mañana, que nuevamente el último día de la semana laboral para algunos. Lo estamos despidiendo, que tengan hoy día un lindo día, van a tener muy rica, muy buena temperatura, así que se aproveche de salir a pasear, pasarlo bien y tomar este día tan especial con alegría. Y por ser hoy día un día especial para el adulto mayor, habrá papá, chilo y salúdelo y acuérdese, no lo dejé tanto solito. Bueno, será hasta mañana, que tengan un lindo día hoy día. Chao.
2: 10:38.

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6: 10 horas y 46 minutos.

0: Bueno, las 10 de la mañana con 46 minutos. ¿Cómo dicen que yo parto a las 10 y media? Jamás ha pasado eso, pero jamás de lo jamás. Bueno, no voy a alegar contra mí mismo porque yo soy el director. Oiga, tengo un invitado el día de hoy. Hoy día vamos a hablar de la Feria Expo Natales, versión no sé cuánto, pero lo va a conversar Javier. Lo presento, Javier, primero darte la bienvenida a este programa, Una Mañana Diferente, en su parte 2, porque mi mamá parte en la parte 1, que en la mañana, yo en la mañana salgo a hacer despacho y ella se queda, y ya en esta hora tomo yo la conducción. Y para eso he invitado a Javier Ábalos. ¿Ábalo o Ábalos?
1: Ábalos.
0: Ábalos, con eso. Entonces lo escribí bien.
1: Sí.
0: Ya.
1: Bueno, muy buen día a Radio Paine y a toda su gran audiencia, tanto a la mañana número 1 y la número 2, tu mamá y a ti también, y a José, que está ahí también, como siempre. Gracias por estar acá también y conversar contigo con la comunidad, Felipe.
0: Bueno, voy a poner la imagen.
1: ¿Ya?
0: A ver, para que la gente pueda ver principalmente esto que estamos viendo. Ahí está la pantalla. Expo Feria Natales. Emprendimiento, música. Música social, dice, ¿cierto?
1: Música y cultura social, exacto.
0: Ah, música y cultura social, sorpresas, sí. Y concursos. 9 y 10 de octubre, entrada liberada y gratuita. Son dos conceptos distintos para que la gente entienda.
1: Exacto.
0: Centro Comunitario Gracia y Paz, Avenida España, 1480. No vamos a entrar. Bueno, entremos esencialmente. Esta se hizo una este año también en el polideportivo.
1: En el hall del polideportivo se hizo una en el mes de julio. Generalmente hacemos una feria al año, pero el año pasado, por temas personales míos, no pude hacer feria. Entonces, este año, sí, junto a los emprendedores, que algunos tuvieron en julio, por supuesto, otros se suban, siempre hay nuevos. Hicimos esta segunda feria ahora y encontramos ahora este espacio en el Centro Comunitario Gracia y Paz por diversos motivos que ya lo he comentado en mi programa y también en otros medios. Lamentablemente, en esta vez no se accedió a un espacio público. En 14 años sí habíamos tenido un espacio público en todas las administraciones de la alcaldía, pero esta vez, por qué razones de la misma municipalidad, no se accedió. Ojalá que, no sé si más adelante eso se va a reconsiderar, y no solamente a nosotros, sino que a cualquier agrupación. Incluso había una junta de vecinos que también había pedido el mismo hall del polideportivo para el noviembre, pero eso ya, para mí al menos, ya quedó atrás. Estoy enfocado ahora, Felipe,
0: evidentemente el polideportivo cumplía más, o sea, mejores los requisitos que el Gracia y Paz, porque, a ver, yo participé de la construcción de Gracia y Paz.
1: ¿Ya?
0: Cuando trabajaba la constructora que estaba en eso, y bueno, yo trabajaba en la parte de transporte, que traía los materiales principalmente para...
1: ¿Ya?
0: Entonces, conozco el Centro Gracia y Paz, y prácticamente, por no decirlo, es un templo, porque trae su asiento y esencialmente un escenario, que eso para los eventos está espectacular.
1: Está espectacular.
0: Pero esencialmente para los puestos...
1: Mira, es que bueno, estábamos, cierto, en la última feria en el hall del polideportivo, que obviamente ahí tú ves más espacio, ¿ya? Evidentemente, arrendar la cancha del polideportivo no alcanza, es imposible. Son,
0: claro,
1: son 3.800.000 pesos los dos días. Arrendar el gimnasio Carrera por dos días son 1.400.000, tampoco no alcanza.
0: ¿Y la sala múltiple?
1: Ya, ahí también averigüé la sala de uso múltiple y se podía usar la sala 2 y 3, que sí tiene un valor que podríamos haber pagado, pero nos respondieron de la gente de deporte que ese valor que tienen, que está en la ordenanza municipal, obviamente yo averigüé todo eso, ese valor es solamente para rentar a deportes y no para eventos, aunque no está especificado en la ordenanza. Pero como digo, Felipe, incluso averiguamos el tema, ¿cuánto también nos pueden cobrar por el hall del polideportivo? Y nos dijeron que el hall del polideportivo en la ordenanza municipal tampoco tiene un valor. Eso sí es efectivo, no tiene valor, y que en octubre supuestamente le podrían un valor al hall del polideportivo. Ahora, como no tuvimos ese espacio público, listo, yo me concentro plan A, B, C y D, y coticé varios espacios privados, obviamente. Algunos tampoco no se podía, otros estaban ocupados, y sí, conversamos con el pastor, alguien me pasó el dato, Javier, anda a conversar con él, de hecho un colega nuestro también, en este caso Arturo, que se lo agradezco. Y mira, el espacio que hay para la gente que va a ir ahora está, pero espectacular. es un cuadrado, por supuesto, así que las mesas van a estar, por supuesto, rodeando todo este espacio y también en el medio. No va a alcanzar perfectamente. En la entrada también del centro, afuera va a estar el Rey del Chori, va a estar con una parrilla vendiendo choripán y otras cosas más. Entrando al centro también podemos colocar unos dos stand en la entradita. Y los demás van a estar todos puestos ya en este cuadradito que está alfombrado. Tú lo decías, un escenario espectacular.
0: Sí, sí.
1: Una amplificación cumpa de lujo.
0: De lujo.
1: Y ahí también te voy a comentar también la gente que va a estar a nivel musical. Pero
0: hoy tiene que estar los famosos traps. Los traps son las torres esas donde se pone iluminación.
1: No,
0: donde
1: tiene. Yo me había fijado, pero esta vez cuando él me lo mostró todo, digamos el pastor, dije, bueno, por algo quizás ya, ok, no pasó lo otro, listo, acá estamos, y acá me concentro.
0: Bueno, cuando yo trabajé en transporte, lo que más nos costó y lo que era más caro también son las famosas paredes acústicas. Viste que las planchas son con una ranura, uh-huh. Y no son porque sea un, sino que son porque son planchas acústicas.
1: Precisamente para eso.
0: Exacto, entonces.
1: Precisamente para eso. Y como te decía, Felipe, bueno, encontramos este lugar, ¿cierto? Insisto, para mí también, ¿cacha cómo se llama? O sea, Centro Comunitario Gracia y Paz. A nosotros siempre nos ha gustado convocar. Y te diría que cada vez hay menos gente que a veces, ¿cierto? Solamente piensa que no, que este es un tema que hace el Ávalo. Oye, sí, hay casi 35 emprendedores, hay familia, hay música, hay cultura. Este es un tema de la comunidad. Antiguamente me recuerdo que pocos lo entendían y muchos también nos colocaban muchas trabas. Eso cada vez ha sido mucho, mucho, mucho menos. Y ahora cada vez es más la gente que nos apoya. Y de hecho de ahí rápidamente incluso te voy a nombrar algunos pymes o empresas que te diría que nos están apoyando más ahora que en julio. Entonces, como dijo un amigo, no es mal que por bien...
0: No venga, claro. Bueno, es que cuando las iniciativas no las toman ni las municipalidades ni el Estado, porque... si estamos bien apoyando a los emprendedores, apoyémoslo de buena forma, en el sentido de decirles, démosle las herramientas necesarias para que ellos tengan su feria donde puedan mostrar principalmente su producto.
1: Esa es la gracia.
0: Y si la iniciativa no parte de entidades públicas, obviamente el privado tiene que hacerla. Así que yo valoro lo que tú estás haciendo.
1: Sí, sí.
0: No te digo, oye,
1: sí, seguro.
0: Oye, y si el señor Ávalo está ganando plata con esto, bienvenido sea.
1: Sí, sí. Algo queda. Y lo que siempre he dicho a ti y a otros comunicadores, y también lo sabe la alcaldesa, lo sabe Hugo, si se cobra por stand, se cobran 20.000 pesos por stand.
0: Claro. ¿Ya?
1: Y le hago publicidad en mis programas dos o tres semanas antes, en algunos casos. Hacemos reporte en el mismo evento y después post evento. Entonces, lo que uno les pide a los emprendedores es esa cuota, y que es no solamente por los dos días del evento, sino por toda la publicidad que le hago antes y después. Claro, entonces, en un consejo municipal, claro, se dijo, no, es que ellos buscan lucro. Yo siempre lo he dicho, o sea, ¿qué es lucro? Si yo saco 800 lucas en este evento, o si yo saco 5 o 10 millones de pesos. ¿Cuál es la diferencia entre el lucro? Nunca hemos cobrado entrada, nunca, y nunca lo vamos a hacer. Si te cobraran entrada, Felipe, sí, ahí podría sacar quizá un par de millones, dependiendo cuánta gente vamos, Felipe.
0: Claro.
1: Esa es otra cosa. Pero nuestro concepto de feria, desde que la hicimos hace 14 años, ojo, que la gente entienda, bueno, mucha gente ya lo conoce, 14 años. Pero insisto, yo espero que estas diferencias que tuvimos ahora en el presente con la municipalidad actual, ojalá que en el futuro pueda cambiar, pero, y si no cambia, bueno... después de esta feria vamos a evaluar, cierto, este, insisto, es un lugar maravilloso, a mí me encantó, ¿cachai?, el lugar Centro Comunitario Gracia y Paz, y te digo rápidamente, mira, va a estar productos Bobito Spa con comida, cosmética natural, sangría magallánica también con brebajes mágicos.
0: Oye, están acá al ladito, ¿eh?
1: Sí, me dijeron.
0: ¿No podemos probar la pecocina?
1: No.
0: Dicen que es muy rica.
1: No. Ustedes dos me estaban comentando que ya están en cuarentena total y por supuesto los
0: estamos retirados ya.
1: Los felicito. 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Estoy nombrando a los emprendedores que ustedes también los pueden buscar o en Instagram o en Facebook, que Calendade, Tienda y Bazar Estilos SP, Auron Candy AR, Bella Fen, Night Hunter, van a estar los chicos Night Hunter también con sus autos.
0: ¿Bien?
1: Afuera del centro comunitario. Sí, el gran también Mario José, y adentro de ellos también van a estar con un stand que también para la gente es gratuito, que les van a dar palomitas y algodones. Hace tiempo que están haciendo eso los chiquillos de Night Hunter en diferentes eventos. El Rey del Chori, como te dije, que va a estar afuera con comida exquisita y rica. También más comidas, delicias de Hass, Jamaica Plans, ¿Qué te imaginas, con Jamaica Plants?
0: Me imagino trago jamaicano, ¿no?
1: Andaba ahí cerca, pero son plantas.
0: Ah, plantas.
1: Legales, ¿eh?
0: Ya,
1: ya. No es la verdecita que la
0: no,
1: gente...
0: No es cannabis.
1: No es la gente, claro. No es la cannabis. Bueno, Jamaica Plants, flora austral, que también vende plantitas, ¿ya? 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Api Natalis, su producto natural es de miel de abeja. Gerisoft. Y finalmente se han sumado esta semana, y aquí ya estamos cerrando, el Romerito de Lola, Azul del Paine, que es una empresa que también local, que tiene de agüita natural, claro, la que estamos tomando los tres.
0: Claro, sí.
1: Y esa compa, bueno, ellas también nos ofrecen a la comunidad que va y a los emprendedores café, agüita, por supuesto también de forma gratuita. Así que gracias a Azul del Paine. Dulce Chulada también, más comidas también vamos a tener. Zona Spa Francisco, un paramédico que también va a ser un stand muy interesante sobre primeros auxilios, muy bueno, muy bueno. Ya estuvo una vez también con nosotros. Y finalmente se sumó también His Catch, así es, creaciones, artesanías y perfumes. Y esos son, Felipe, los que hasta ahora emprendedores que están en esta versión 19.
0: Oye, yo estaba, mientras tú hablabas, yo pensaba y decía, ¿sabes qué? Todavía me quedan como 5 cupos. Porque lo que pasa es que el proyecto de fondo de medios que yo saqué,
1: yeah,
0: o que sacamos como radio,
1: yeah,
0: es para ayudar a emprendedores a visualizar sus emprendimientos mediante
1: espectacular,
0: mediante publicidades, por ejemplo, que se hacen para redes sociales, que editadas y al más estilo profesional.
1: Uh-huh.
0: Después te voy a mostrar algunos trabajos que estamos haciendo, no los puedo mostrar ahora porque,
1: yeah,
0: como no me ha llegado el computador de última
1: el
0: generación...
1: El que me dijiste a pedido.
0: Sí, que es 6 veces más rápido que este.
1: ¿Ya?
0: Porque a este yo le pongo un video y se me atora completo el
1: computador. Chuta.
0: Entonces yo le podría mostrar un video de lo que... Pero ya después lo vamos a poder mostrar algunos videos y compartir, okay, algunas cosas,
1: ¿ya?,
0: más.
1: ¿Ya?
0: Por ahora puedo compartir fotos e imágenes, pero no... Porque le pongo un video y se me satura y se paran todas las transmisiones. Entonces, pero eso es problema de la máquina.
1: De la máquina, no es del dueño.
0: Claro, no es que uno quiera de repente, no se puede.
1: Exacto.
0: Bueno, pero bueno, recordemos estas 9 y 10.
1: Sí, en esta ocasión, Felipe, es viernes 9 y sábado 10 de octubre. La feria va a abrir para la gente a las 1 de la tarde, los 2 días. Y el sábado quizá un poquito antes, quizá a las 12, después el viernes de la 1 a la 8 de la noche, ¿ya? Sábado lo mismo, como te acabo de decir. Y por ejemplo, el día viernes 9 de octubre, hasta ahora, a las 5 de la tarde, empieza la parte artística. La feria se abre a la 1. A las 5 va a estar el Club de Cueca Pañuelo del Sur.
0: ¿Ya?
1: Nano San Pérez, perdón, Nino San Pérez, cantante musical.
0: ¿Quién?
1: Uno más jovencito, otros más sabios y más adultos también. Amaro, una sabia joven también, cantante local, natalino chileno. Amaro el día viernes, hasta ahora digo. El día sábado 10 de octubre se abren las puertas a la 1 para la gente que nos vaya a visitar, a los emprendedores y a la música y a la cultura. Y a las 3 de la tarde, sábado 10 de octubre, va a estar Academia Karate Dojo Samurai. Siempre hace una presentación, compa, pero espectacular. A las 4, nuevamente, los 2 días que hicieron estar, y muchas gracias, Club de Cueca Pañuelo del Sur. 4:30 del día sábado de octubre, Ámbar, otra joven cantante nuestra, natalina, talento que tiene espectacular, compra, Ámbar. A las 5, ya más consagrada y de más experiencia, Ana Alvarado, la rancherita.
0: Ya.
1: A las 5. Y va a estar también el amigo Blopa, con su guitarra y su armónica, una mezcla entre jazz y blues, que también ya estaba en la feria, Blopa. Y ayer me contacté con Cristian y lo están evaluando. Hay un grupo de personas que tienen un club de este juego que se llama el juego Airsoft. ¿Has cachado ese juego?
0: Como el...
1: Ese que pasa, se tiran algunas pinturas,
0: ah,
1: y otros balines de goma.
0: Ya, sí, pero este se llamaba, ¿cómo se llama? No me acuerdo muy bien cómo se llama.
1: Bueno, ya, pero este grupo se contactaron conmigo y les gustaría tener un stand de exposición. ¿Ya?
0: No, no sale para pintura,
1: no es que van a ponerse a disparar en la feria, no,
0: claro.
1: Quieren un stand y ellos mostrar a la comunidad del club, que me decían que ya tienen más o menos entre 18 y 20 socios y están con sus trajes, ¿cachai?, camuflados, onda así militar,
0: sí,
1: pero esto es más bien es un juego, claro, de estrategia, todo el tema, táctica, se hace en la naturaleza, pero me llamó la atención el juego y les dije, bueno, si ustedes quieren tener un stand, los invito. Ahora, También recién yo les comenté todos estos TAM, que ya saben ya la cuota que se les cobra. Pero también están invitados y siempre en forma gratuita, Carabineros de Chile, que va a estar presente, Armada de Chile, invitados, amigos fieles, ustedes saben quiénes son, sí. Invitados. También el stand también de Vértice Patagonia, que también por supuesto es uno de nuestros auspiciadores. Esos son también los que hasta ahora digan, CONAF también. CONAF va a estar nuevamente también con un stand de prevención de incendios y toda esta onda que se viene ahora.
0: ¿No va a regalar arbolitos como lo hacen habitualmente?
1: Mira, esta vez no sé si van a regalar arbolitos, Felipe, pero van a estar con su stand. Al menos me dijeron un día que pueden esta vez. Obviamente ya está empezando la temporada y tienen más pega los chiquillos de CONAF. Pero ahí van a estar, pues. Y así que bueno, siempre la invitación a la gente, son dos días, insisto, esta vez es un día viernes 9, siempre había sido sábado y domingo, pero esta vez se pudo.
0: Seguramente Gracia y Pau ocupa la
1: obvio, pues. Así o sea, que bueno, hacen siempre la invitación, su decorestía, ¿cierto? Su misa los días, evidentemente, domingo, así que se pudo viernes y sábado. Pero como te digo, Felipe, agradecido, ¿cachai? Agradecido.
0: Hoy es fin de semana largo, ¿eh?
1: Además, pues.
0: Claro.
1: Yo al principio no, cuando puse la fecha no había cachado, es claro, es el día de la RAL
0: de la hispanidad.
1: el día de la hispanidad
0: o la, ¿cómo le llaman ahora? La unión de los mundos,
1: encuentro cercano, eso.
0: La unión, no me hable con extraterrestres. aquí Colombia no embarco, no es nada espacial.
1: Oye, que ya tuviste mucho encuentro cercano tú.
0: sí, fui abducido varias veces.
1: Fuiste abducido, bueno, también quizás lo fui. Es el nombre que tú dijiste,
0: el encuentro dos mundos. Sí, el encuentro dos mundos se llama, sí.
1: Sí, pues, y también rápidamente, permíteme, porque también sin las pymes y sin la empresa esto no se podría hacer. Obviamente, siempre lo agradezco. Y como le decía adelante, gente, también ahora hemos tenido harto apoyo, incluso de algunas pymes que quizás antes o no podían o no se interesaban, en fin. 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También primera vez también la farmacia también Magallanes, muchas gracias. Grúas Oscar Díaz también, grúas, saludos Oscar, siempre está escuchando la radio porque el hombre está en la ruta, pues.
0: Claro, correcto.
1: Tiene su grúa ahí rescatando, pues. Y por ahí, bueno, si se me va alguno después lo nombraré, por supuesto, en mis medios o en otro medio. Regalo de Almacén Tacul, regalo de Minimar, que es también La Cueva, Blanco Encalada también, la colaboración, Botería Blanco Encalada, La Casa del Plástico. Entonces, como te digo, Felipe, se agradece este apoyo que incluso, y lo digo claramente, no tengo por qué estar nada ocultando, hemos tenido más apoyo que la que hicimos en julio. Y eso me da...
0: Seguramente porque ya estamos más cercanos al verano, mejor el clima.
1: Claro, hay varios factores. Siempre hay factores distintos en cada evento. Lo importante es que se realiza, y estamos acá en la Radio Paine, medio amigo, por supuesto, en el cual también hace mucho tiempo también trabajé acá, tengo buenos recuerdos. ¿Viste la foto que compartí?
0: Sí, correcto.
1: Con Don Manuel Suárez.
0: Con Don Manuel Suárez, sí.
1: Cuando la Paine estaba ahí abajo.
0: Claro, cuando estaba... ¿Te acuerdas? Teníamos las mismas cortinas verdes. Estaba mirando las fotos.
1: ¿Ves?
0: Sí, estaba mirando las fotos y estaban las mismas cortinas verdes.
1: Estas plantas se van a vender, claro. Las que tenía ahí. Oye, y aunque esté ya, obviamente, en época de cuarentena, ahí en ese grupo de comunicadores que tenemos, alguien la tiró ahí, a ver si hacemos algo de aquí a fin de año.
0: Claro, también.
1: Sí, aunque sea con agüita, un choripán, un completito, claro. Un anticucho.
0: Sí,
1: claro, pues, que muy pocos sí dijeron vamos, ¿eh? Otros nos pescaron, ¿eh?
0: Sí, y algunos se enfermaron.
1: Oye, saludos, Calvio, a propósito de eso, sí, a Luis, ¿cierto? Que se está recuperando.
0: Sí.
1: Luis de España.
0: Luis de España, que está.
1: Y también abrazo también al colega.
0: Le pasó la cuenta al 18.
1: Arregada. Parece que a Luis le pasó la cuenta al 18.
0: La comida,
1: ahí. La comida. Y a Juan Carlos Real, que están, también yo subí la ficha, que estaban donando sangre para él también. Así que también abrazos para él.
0: Oye, aprovechamos de saludar hoy día el Día del Adulto Mayor.
1: No. ¿Ah, sí?
0: Sí, pues hoy día el Día del Adulto Mayor.
1: ¿Hoy día?
0: Hoy día el Día del Adulto Mayor. Así que saludamos a todos. Aquí tenemos a Pecosín. Usted entró ya, ¿no?
1: Me faltan 4 años.
0: ¿Por qué? ¿Cuánto tiene?
1: 56.
0: Ah, 56.
1: ¿Estamos en los 60, no, adulto mayor?
0: Paso.
1: ¿Viste? ¿Y tú?
0: Yo tengo 53.
1: A ti te faltan 7, me faltan 4 a mí.
0: Sí,
1: pues, y bueno, abrazos cariñosos a todos los adultos mayores, y también hoy día es el día de los asistentes en la educación.
2: También, sí.
1: gente importante también, que trabaja también junto también a los profesores, por supuesto. Así que día de los asistentes de educación también, para ustedes también, colegas, abrazo.
0: Me parece que están en paro en Punta Arenas, ¿no?
1: O sea, están en estado de alerta.
0: Estado de alerta.
1: Ayer entrevisté yo a Waldo Sánchez.
0: ¿Ya?
1: Están esperando la respuesta que supuestamente les va a llegar de aquí a fines de octubre, en que les estarían pagando lo que le deuda, que son bonos y otras cosas más que tienen contrato colectivo. Bueno, y ya que entraste en la educación, supiste que van a cambiar al director del SLEP, Magallanes.
0: ¿Ah, sí?
1: Sí, van a cambiar a Jorge Valdés.
0: Ya.
1: Y estaría asumiendo Rodrigo Sepúlveda, que ha estado siempre ligado al Departamento de Educación Pública en Punta Arenas y en Santiago. Y él fue el segundo seremi, perdón, él fue seremi de educación en el segundo periodo del presidente Piñera.
0: Ya.
1: Y él estaría asumiendo en el SLEP. No sé qué va a poder hacer, porque hay un desastre, pero en fin.
0: El problema es si no hay plata, que nada pueden hacer.
1: Ojalá
0: aquí
1: que
0: los problemas de educación se solucionan con monedas, no hay otra solución.
1: Y ningún gobierno, ni el de pseudo izquierda que estuvo antes, ni menos este de derecha, para mí, en mi opinión, ningún gobierno se ha puesto las pilas, y ningún político, porque nos venden la pomada, no, yo me preocupo de la educación y de la salud. Y a la hora de los críos, nadie se preocupa realmente de la educación pública, estoy hablando, obviamente.
0: Claro, exactamente.
1: Bueno, nos fuimos por ese lado.
0: Oye, espérate, yo quiero ver a ver si lo puedo encontrar aquí. ¿Ya? Tú me enviaste un documento de un completo, lo veo.
1: Sí, sí. La Bernardita, también con el amigo Pablo, que ya están próximos a viajar a Santiago, Felipe.
0: ¿Ya?
1: Y ellos están haciendo algunos completadas y rifas. Me decían que la Muni también los apoyó con parte del viaje, me refiero con el pasaje de acá a Santiago. Bien también por la Muni por eso. Siempre también se ha hablado de las cosas buenas. Ellos también sí tenían que costearse de Santiago a Linares, y también su estadía, obviamente. Entonces, claro, ahí te envío una, ¿cómo se llama?
0: A ver, ahí me enviaste esto.
1: ¿La encontraste?
0: Sí, bueno. Aquí nosotros podemos mostrar las fotos que tú me envías, pues, es como... ¿Ah?
1: ¡Puta, que está rico el completo!
0: Claro, 2.500 pesos. Los actuales campeones regionales senior... Uh-huh. De Linares, ¿ah? ¿Eh?
1: Van, son de acá,
0: Y van a Linares.
1: Y van a Linares.
0: Ya. Ellos son adultos, ¿cierto?
1: Exactamente.
0: Porque recordemos que la juvenil se hace en Punta Arenas.
1: Sí.
0: ¿Ya?
1: Sí, sí, sí.
0: Yo una vez llevé a los infantiles de Cueca en... A Iquique. Los primeros campeones. Ahí está Coqui, el que tiene la peluquería...
1: Héctor. ¿Backstage?
0: Sí, en el backstage.
1: Uy, Héctor, saludos, y también nos está regalando una gift card. ¿Me acordás,
0: sí,
1: Felipe?
0: Sí, sí, ahí está.
1: Ahí también bailaba. ¿Cuál es esto?
0: No, pero sí, él salió campeón
1: regional,
0: infantil. Imagínate, ¿cuántos años atrás?
1: Harto.
0: Y nos fuimos a Iquique.
1: A Iquique.
0: Ellos bailaron cueca, yo lo pasé bien.
1: Yeah.
0: No, igual transmití en vivo, ¿eh? Pero
1: ¿anduviste en el casino?
0: Sí, fui al casino. Sí, conozco prácticamente todos los casinos chiles.
1: ¿Y te tiraste un piquero en la playa Cabancha?
0: No, ¿sabes dónde me tiré? ¿Eh? Donde fuimos y alojamos y pernoctamos, era en la piscina municipal, ahí habían dormitorios, ahí pernoctamos y ahí había una piscina, y era una piscina olímpica, así que un piquerito.
1: Espectacular.
0: Y allá como hace calor todo el año, no le hacía nada.
1: No, obvio, allá todo el año tú te puedes bañar en la piscina o en la playa.
0: Pero contemos todos los completos. ¿Listo? Dice que a ver la fecha, que el 3 de octubre.
1: Sí.
0: 3 de octubre a las 6, a las 4 de la tarde.
1: Sí.
0: Y a ver si lo puedo
1: Ahí también hay un teléfono a la gente que quiera colaborarle ahí, que Felipe lo va a decir.
0: Sí, es el más 569-78-75-52-24. Repito, más 569-78-75-52-24. Creo que en la imagen que estoy exhibiendo no se alcanza a apreciar el teléfono, pero lo arreglamos inmediatamente. A ver,
1: vale,
0: lo subimos aquí. Estas cosas uno tiene que hacerlas ahora manualmente, ahí está el teléfono, ¿ves? Ahí aparece ya el teléfono, ya va la parte baja
1: en la pantalla.
0: Después vamos a subir la pantalla un poquito más arriba, porque no la vamos a poner arriba el vídeo.
1: No.
0: Entonces, bueno, claro, ahí está el teléfono para que ustedes se comuniquen, ahí están los datos, 3 de octubre a las 4 de la tarde. Ahí pide esencialmente los completos, y esto es para ir en ayuda a que ellos vayan
1: al campeonato nacional
0: de Linares, esta
1: sí,
0: región.
1: Sí, como te decía, la municipalidad, y se aplaude, les apoyó con el pasaje para los dos, obviamente, de aquí a Santiago. pero ellos tienen que costear el tema de Santiago a Linares.
0: Linares. Entonces,
1: por eso están haciendo esta completada y van a hacer una rifa, bueno, y por ahí quizás algo más.
0: Muy lindo Linares, ¿eh? Sí, sí, sí.
1: Yo conozco de pasada, sí, Felipe. Sí. Una vez estuve un par de horas, me recuerdo, no sé si fue en Curicó o en Talca, porque queda cerca.
0: Sí.
1: Pero no. Más, ¿tú lo conocís bien?
0: Sí, sí, yo, sí, conozco Linares. Ahí tiene unas cascadas muy preciosas, muy bonitas.
1: ¿Eh? Ah, ahí la taza.
0: Sí.
1: ¿Esa?
0: Sí, sí, sí, sí. Muy bonita la Linares.
1: Oye, José, ¿tiene recorrido el hombre?
0: No, pero es que yo.
1: ¿Tiene recorrido este hombre?
0: No, sí, yo conozco prácticamente todo Chile.
1: Ya.
0: Me falta, creo que Isla Pascua y la Antártida.
1: Mira
0: lo que me arrepiento yo, ¿no? Pero eso de repente que me entró la moralina.
1: ¿Ya?
0: Cuando yo era concejal, salió un curso de capacitación para concejales en Isla Pascua. Y yo dije, y recién entrando como concejal, yo dije, no, capaz que ya recién empezando, bueno, ya me van a decir, bueno, pero yo me arrepiento ahora, yo digo.
1: Y sí, que haber ido nomás. Claro, sí, tenés que haber ido nomás.
0: Sí, hablan por bien y hablan por mal. Dije, ahora que yo dije, el viaje no me lo hubiera quitado nadie.
1: No.
0: O sea,
1: la
0: Isla de Pascua y más encima Cun. Bueno, el viático no creo que me hubiera alcanzado en Isla de Pascua. Pero haber ido a Isla de Pascua era una cosa maravillosa.
1: Sí, yo tampoco lo conozco todavía.
0: Y la Antártida creo que no la voy a conocer. Porque,
1: ¿por qué no?
0: Oye, un pasaje a la Antártida sale como 3 millones de pesos.
1: Sí, en todo caso. Sí.
0: Así que
1: pero bueno, junto al ahorro, aquí la Radio
0: Paine. Voy a hacer una campaña.
1: Junto al ahorro, la Radio Paine. Voy a hacer una campaña. Felipe se va a la Antártida.
0: voy a volver al tiempo de la Antártida para decir, oye, o sea, los tiempos, las campañas que siguen, para decir, oye, oye, mucha gente me ha dicho, oye, vuelvo a las campañas y te lo cuento. Yo le digo, sí, el problema es que. Yo creo que de repente como que se han ensuciado un poco las campañas, pero estaba estudiando el hecho de que ahora existe tanta maravilla tecnológica que de pronto, ¿por qué las campañas en vez de uno tener que andar recolectando plata e ir a buscar las platas? Porque ahí se presta una confusión de decir, oye, ¿sabes qué? Ya yo las voy a buscar personalmente y ¿por qué no de repente decirme guardo un cierto grado de plata? Yo te lo digo, no lo hice nunca, pero porque de repente fijarse por 10 lucas para... es una tontera. Y todo el mundo sabe que hicimos buenas campañas, pero ahora existe la famosa cuenta RUT, sistema, sí, de transferencia, y sí, que la plata no pase principalmente por tus manos o por las manos de nadie.
1: Exacto.
0: Y lo otro, el hecho de que de pronto hay que investigar mucho y hay que ver mucho de a quién se le hace, por qué se hace y todo este cuento. Y de repente hacer un chancherío de estas cosas es como que a mí ya me porque yo las terminé principalmente porque de repente digo, oye, esta persona porque tiene un auto, porque tiene una casa, porque su marido esto y su hijo esto otro, y al final terminaba en un cagüín que no, imposible de resolver. Entonces, claro, yo a completa disposición. Ahora estoy en otros proyectos, que es, por ejemplo, ya de tener nuestro streaming televisivo, radial. Oye, también
1: buena idea esa.
0: Sí.
1: Muy buena idea.
0: Y estoy yo mismo programando y haciendo la nueva página de Radio Paine,
1: ¿eh? Tú mismo.
0: Claro. Sí, bueno, sí. Y ahora con la IA es re fácil, porque tú le das la instrucción.
1: Te ayuda. Sí.
0: No te ayuda, prácticamente te lo hace sola.
1: Te lo hace todo.
0: O sea, tienes que decirle, no, pues esto. Yo creo que la IA hay que saber dirigirla.
1: Sí, saber dirigirla, obviamente. Entonces, y que no reemplaza al ser humano en todo caso.
0: No.
1: Espero que no.
0: Así que. Bueno.
1: Oye, y a propósito de eso, tu proyecto de futuro, bien por tu streaming, yo estoy en la misma, no, todavía me falta un poco, pero también pronto comienzo con eso, pero dejémoslo ahí. Ahora me refiero a streaming, no me refiero a la política, no.
0: En mi caso
1: yo estoy bien como estoy, pero usted, claro, usted que sale un momento,
0: mira,
1: que vuelva.
0: El otro proyecto que estoy pensando, porque como hago páginas web y he visto, y bueno, y me he estado metiendo también en esto, las famosas postulaciones que tú haces o que se hacen, por ejemplo, para publicidades a nivel nacional, tú no puedes postular porque tienes simple medio o dos medios, y te podría hacer de repente una unión temporal con un medio, pero cubrir la región.

0: Pero de repente te piden cobertura nacional.
1: Sí.
0: Entonces, ¿cuál es la iniciativa que tengo yo? Es que tú se crea una página donde todos los medios radiales de Chile se inscriben. Tú los tienes en una base de datos, postulas a los proyectos a nivel nacional y generas la publicidad que tiene que hacerse y se las envía y ellos te facturan a esta agencia de publicidad.
1: Hazle por lo calladito, pues, Felipe. No la publiques tanto.
0: Sí, no, pero es que te iba a pedir ayuda.
1: Bueno, ahí conversaremos cuando el momento llegue. Bueno, y ya que tocaste el tema, digamos, de la política y si realmente querés volver, bueno, obviamente es tu decisión. Y aparte que mucha gente está muy nerviosa y nervioso porque sí. ¿Qué va a pasar con el alcalde Paredes, pues?
0: Ya, claro, no.
1: Yo lo entrevisté hace 2 semanas y ya sabes tú que ahora, bueno, quedó solamente con medida arraigo nacional y regional y ellos van a presentar una nulidad del juicio. Si lo aceptan, obviamente empieza todo de foja cero. Claro. Si no lo aceptan, bueno, sería para adentro, sería para.
0: Sí,
1: para
0: yo, hice una, yo hice en la página una explicación bien.
1: No, sí, te leo. Porque
0: o sea, yo
1: escribí muy claro.
0: Lo hice específicamente para que la gente entienda claramente qué son las dos cosas que pueden pasar. No hay más. Aquí, que la gente entienda, aquí no se está juzgando en esta instancia si es inocente o culpable. Aquí lo que se estaba persiguiendo es decir que el juicio fue mal hecho.
1: Exacto.
0: Entonces, los tribunales superiores van a determinar si hubo alguna falla en el proceso de haberla, se hace algo nuevo.
1: Es de haberla, como tú dices, y por lo que conversamos también con su abogado, que también lo entrevisté, él decía que, claro, van a irse para arriba al tiro, parece. No es un recurso de nulidad a Corte de Apelaciones, sino que sería a la Corte Suprema.
0: Claro, es que no es que tú digas voy a la Corte de Apelaciones después a la Corte Suprema. Lo que pasa es que depende del tipo de argumento que esgrima.
1: Ya.
0: Depende del tipo de argumento que esgriman, no los tengo aquí, pero los estudié.
1: Ya.
0: Depende del tipo de argumento que esgriman el abogado. Es donde tiene que presentarlo. Okay. Ahora, si el abogado lo presenta a la Corte Suprema, que eso es lo que podría darse, y lo presenta mal diciendo no, esto no le corresponde a la Corte Suprema, la misma Corte Suprema lo envía a la Corte de Apelación.
1: Lo devuelve.
0: Pero no es al inverso, que tú lo presentes mal en la Corte de Apelación y ellos te lo envían a la Corte Suprema. No.
1: Yeah.
0: Entonces, en esa instancia es mejor presentarlo a la Corte Suprema y que la Corte Suprema no nos compete a nosotros y va a la Corte de Apelación. Entonces,
1: está claro.
0: Es un juego de tiempo, es un juego de estrategia, ¿cierto?
1: Nada más. Y de hecho, yo también cuando entrevisté al abogado, él me decía, ya, si lo presentan en la Corte Suprema, a veces la respuesta te puede demorar, él decía, bueno, es variable, no sé, serán 6 meses, un poco más, decía, la respuesta. Si lo presentan en la Corte de Apelaciones, es mucho menos la respuesta. La respuesta
0: más corta.
1: Claro, más corta, serán, qué sé yo, 2 meses, o, como estamos hablando, o por sí, o por no. Por supuesto que ellos van a apostar que sea, digamos, por sí, digamos. Bueno, sea como sea, supongamos 2 años y medio más, vamos a suponer, especulemos nomás, ¿ya?
0: Claro.
1: Y se puede presentar de nuevo Fernando Paredes.
0: Claro.
1: Sí, ¿qué crees tú que pasaría?
0: No, yo creo que gana
1: Paredes, Mayorga, Paredes, no sé, voy a suponer,
0: Anaí
1: Carla,
0: el mono que le ponga.
1: Ya.
0: El mono que le ponga. Yo, de repente también hice una reflexión en la página de los las luces y sombras de las personas, fíjate. Y ponía el ejemplo, por ejemplo, de Arturo Vidal. Arturo Vidal lo reconocemos principalmente por todos los méritos que tiene en el fútbol, pero todos nos acordamos, por ejemplo, de el cóndor que se pegó con el Ferrari.
1: Exacto.
0: De Carlos Caselli, un gran jugador del medio campo, pero todos nos acordamos del penal.
1: Buena,
0: entonces, de repente, las sombras son lo que te opacan, de repente, una cosa que pudo haber sido muy interesante. Sin ir más lejos, me gusta referirme a la gente local, pero ¿ya? Nuestro amigo Fernando Solabarrieta, de repente, igual está con complicaciones.
1: Sí. Abrazo,
0: entonces,
1: Fernando.
0: Todas las luces que tiene él son mucho más grandes que, de repente, que esto que le está pasando esencialmente ahora. Entonces, nadie puede desconocer el talento que tiene para las comunicaciones, para el relato deportivo. Un partido relatado por Fernando Solabarrieta, espectacular.
1: Es un máster.
0: Entonces, claro, entonces de repente las sombras opacan toda la luz que puede generar por sí solo.
1: Estamos claros.
0: Y esto es lo mismo que yo estoy analizando principalmente con el exalcalde Fernando Paredes.
1: Ya,
0: porque no es de para nadie un secreto que Natales creció en esos 12 años, pero insostenidamente
1: y que
0: te lo voy a decir en buen chileno, estos 2 periodos han estado puro hueando.
1: No tengo nada más que agregar.
0: Yo si tuviera que apoyar a alguien, tendría que decirme, oye, sabes que, oye, yo te apoyo, pero por último ocupa como eslogan, oye, paremos el huevo, paremos el huevo, oye, en serio, ya se acabó la fiesta, sí. O sea,
1: mucha gente, claro, mucha gente estuvo muy expectante por lo que pudo haber hecho Antonio Tallarzo, y también ahora lo que, bueno, todavía le quedan 2 años y medio, pero bueno, ahora hay que ver, falta, pero creo que sí, la expectativa era muy grande con Tallarzo y también con Mayorga. Pero bueno, vamos a ver qué sucede.
0: Oye,
1: pero...
0: fíjate que bueno, tú me entrevistaste varias veces y
1: sí, pues, cuando, acuerdo.
0: Fíjate que el proyecto del autódromo,
1: ya
0: Castillo se lo va a ganar, acuérdate. Castillo se lo va a ganar.
1: Tú dices que se lo van a capaz.
0: Ya, no, pero
1: ay, ya está,
0: no, sí, ya está listo,
1: ya tirando ya como un acierto.
0: Claro.
1: Sí, pues me recuerdo que en esa época también de Yarzo se hablaba de eso y bueno, por supuesto un poco se concretó. Ah, ya, dice que se va a ir para arriba.
0: No, se va a ir para arriba. Y si ellos tienen el autódromo, imagínate, tienen ellos el autódromo, las 3 horas de Natalia, ¿para qué si tienen el autódromo acá?
1: La harían de oro arriba, ¿eh?
0: Claro, la harían de oro.
1: Oye,
0: y pensando, por ejemplo, porque...
1: ¿Ya?
0: Oye, tengo que hablar con Bonito Soto, el del funeral de San Silvestre.
1: ¿Con don José?
0: Con Josecito.
1: Uy, José también nos está colaborando, José, disculpa, gracias.
0: Con un velatorio gratis.
1: No, todavía no me quiero ir todavía. Faltan cosas por hacer, weón.
0: ¿Cómo se llama? Una gift card, weón.
1: Claro, una gift card, weón, para que te vayas al crematorio, weón.
0: Bueno, ese es el tema, weón. El crematorio, yo quiero hablar con Bonito. ¿Cuánto? Porque a nivel nacional... Fíjate que se ha incrementado, cada año se incrementa un 16% la gente que decide cremarse, y ya estamos en 1 de cada 4, y ya vamos a 1 de cada 4 personas en Chile se creman, en Chile.
1: Y nos falta Carlos.
0: Y Magallanes tiene liderazgo con casi 1,5, ¿me entiendes?
1: Ya.
0: 1,5 de 4 personas se creman. Uh-huh. Y Natales también tiene un buen cambio con esto. Entonces, ¿por qué no pensar, oye, Natales, cuánto tenemos que trasladarnos con... Pero capaz que le esté echando a perder el negocio a Monito Soto por el traslado a...
1: No sé, pero es un buen punto.
0: Pero, ¿por qué no? Punto. Oye, mira, incluso, es más, yo ocupo la inteligencia artificial para estas cosas y preguntar cuánto sale hacer un crematorio. Para un particular es imposible.
1: Sí, es mucho.
0: Para una municipalidad que cuenta con cementerio y que están administrados por el municipio, 1.500 a 1.700 millones de pesos.
1: Ya, ya.
0: Que son financiables.
1: Sí.
0: Son totalmente, claro, para ti, para mí, son
1: imposibles. No, claro, pero para una municipalidad se los puede conseguir como
0: claro,
1: tú dices.
0: Claro, entonces, y no necesariamente con el aporte propio, está el gobierno regional y están dentro de...
1: Ahora, si hablamos del presidente Felipe, al menos en esta administración... Creo que para nada son prioridades un crematorio.
0: No. O sea, por último deberían tenerlo el proyecto hecho y de repente
1: avanzar. Salga,
0: claro.
1: Entonces, avanzar. De hecho, hablando de eso, me decían en el cementerio nuestro, de Natalia, público por supuesto, hay un tema con los arbolitos, Hay un tema con los arbolitos que algunos están ahí muy, muy, digamos, dejados de mano. Me decía alguien que sabe, obviamente, sin decir la fuente. Hablando de eso, mira, me acordé también de los árboles que tenemos en el cementerio, que sería bueno también que los cuidaran mucho más también,
0: ¿eh? Mm. Bueno. Oye, pero hay proyectos de repente que yo no sé, ¿tú tienes la tarjeta Soy Natalino?
1: ¿Yo?
0: ¿Sí?
1: ¿Sí?
0: ¿Y la ocupas?
1: 2 veces la he ocupado. ¿Y sabes para qué?
0: para moler la que te dije, ¿no?
1: No, nunca tan huevo, si yo no le hago eso. No le hago esa. No, sé que la he ocupado un par de veces, ¿no? En este caso, para viajar a Punta Arenas.
0: ¿Ah, sí?
1: ¿Viste que la tiene Fernández?
0: Ah, ya.
1: Y Busur parece que también algo va a hacer. Pero por ahora... ¿Ah?
2: Ahora lo diga.
1: Ya.
0: Ah, qué bueno.
1: Bien, también por Busur entonces. Bueno, muy bien. Hoy día también comienza.
0: Bueno, ya, y no van a enviar la información.
1: Bueno, hay muchos comercios asociados, claro, que te dicen el 10%, otro el 12%, otro el 15%, es relativo, po. Pero en mi caso, por lo menos, pone tú cuando uno saca pasaje y de vuelta,
0: bueno,
1: 1.000 pesos menos.
0: Claro.
1: Algo es algo, ¿o no?
0: Claro, pero...
1: Ahora, ¿a qué querías llegar tú?
0: Me imagino que por ejemplo, a ver, ¿qué llego yo? Cuando los descuentos son significativos, que te representan algo así como decir, oye, me va a ahorrar de todo lo que gasto en el mes, un 5% de todo,
1: ¿mm?
0: Pero de repente los mismos supermercados, yo creo que no, ningún te va a dar esa tarjeta Soy Natalino con un 5% si ellos mismos están tirando oferta y tú sobre la oferta le vas a poner un 5 más. Ni cagando.
1: No creo, dijo el otro.
0: Entonces... pero ¿para qué? De repente para comprarte vestuario y uno ya no se está comprando ropa.

0: una tienda exclusiva y todo el cuento, sino que ropa americana, ¿no?
1: Obvio.
0: Entonces, he hablado con comerciantes que tienen este tipo de tienda que pueden darte algún beneficio, y me dicen, ahí lo usan. Entonces...
1: Ah, mira, ya. Ahí claro, al lado tú
0: pero, con y, ellos. Pero en Punta Arenas, ya, en Punta Arenas, ellos partieron con esta tarjeta de soy puntarenense.
1: ¿Y?
0: Y no le resultó tampoco.
1: Ya, mira.
0: Entonces, donde se ha instalado es que no, principalmente no resulta, porque ahora tú entregas, no sé, en los supermercados, en las farmacias, tu RUT, y te hacen descuentos automáticamente.
1: Y también algo de descuento.
0: Oye, ¿sí? Anda a la farmacia Doctor Simi, que es auspiciador nuestro, en los días lunes te hacen unos tremendos descuentos y...
1: Oye,
0: no necesito la tarjeta Soy Natalino porque no me han asumado un descuento adicional.
1: En parte entiendo tu argumento y también es válido.
0: Yo digo por los recursos que se utilizaron para generar este producto, que al final
1: los beneficios que supuestamente trae para
0: beneficios,
1: la gente.
0: Los beneficios que están entregando. Capaz que hubiesen sido ocupados en otra cosa. Por ejemplo, ¿cuántos recursos se pueden ocupar en haber puesto se ocuparon estos tachitos que pusieron en las plazas? Donde dice, oye, limpie las fecas de su perro, limpie los desechos de su perro.
1: Ya.
0: Y resulta que están estos tarritos y tú vas y ves busca una bolsita y no hay ninguna.
1: No,
0: entonces, o sea, es para la pantalla, para la foto. Oye, tenemos este producto, está acá y nos funciona.
1: Felipe, eso fue pura pantalla. Lo mismo que hace años atrás colocaron en ciertos sectores unas cositas para dejar las colillas de cigarro. Que hay como en dos o tres partes en Natalia, ¿eh? Para dejar las colillas. Pura pantalla.
0: Claro, por último, y lo otro, oye... Nos desgarramos, por ejemplo, poniendo puntos limpios donde la gente separe su basura, el vidrio, el plástico y todo el cuento. Pero resulta que llega el camionero, lo echa todo al mismo camión y ni se va al vertedero. Entonces empezamos poniendo la carreta delante de los bueyes. Entonces resulta que primero tengamos el relleno sanitario como corresponde con las estrategias de reciclado y después hagamos e invertamos en esto que es el... yo creo que está mal pelado el chancho. Entonces, por eso digo, yo apoyaría al que diga, bueno, ya paremos el huevo.
1: Está muy claro lo que estás diciendo, y buenas también frases esa, también por supuesto, paremos el huevo. Muy buenas frases, sí, está claro. Mira,
0: un eslogan de campaña, paremos el huevo.
1: Sí, y sería bueno, obviamente que pega ese eslogan, pues si claro. todo el mundo hablamos, ¿cachai? Obviamente en diferentes momentos en privado, pero todo el mundo habla con cierto carabato, pues. Son muy pocos los que no. No, pero hablando ya, que mencionaste el tema del relleno, bueno, supuestamente, que ya lleva como 2 años cerrado, ¿cierto? Tú sabes muy bien por qué también. Supuestamente se abriría de aquí, no sé, un año más o dos. Ojalá. Pero me acordé, a propósito de los reportajes que hicimos en Puerto Edén, de la Isla de la Basura. La Isla Salamandra, que tú también sabes muy bien, tú también fuiste concejal, ¿cierto? Todo lo que hay, digamos, ya hace cuánto, 25, 30, 40 años, más o menos. Bueno, y generó muchas consecuencias, por supuesto, ese reportaje. Y sabiendo que esto es una responsabilidad del Estado de Chile y de todas las municipalidades que han pasado, de todas, se dicen que nuevamente se puede hacer una alianza público-privada entre Neyma Muni. Acuachile también estuvo trayendo 2 veces en la barcaza parte de la basura de allá, pero bueno, tienen que coordinarse bien para que ojalá eso vuelva a realizarse. Y también hablando de Puerto Den, que por supuesto siempre le envío muchos saludos a esa gente, vamos a seguir haciendo reportaje en su momento, hay muchas cosas que hacer por allá. Y ayer vi, Felipe, no sé si lo viste, diputado Riquelme presentó ante la Contraloría General de la República un tema por unas bases que se construyeron abajo de la escuela de Puerto Den.
0: Con
1: 90 millones de pesos, que se colocaron una cierta cantidad de pilotes y que hubo una denuncia que se la enviaron al diputado y él lo llevó a la Contraloría de que esas bases, digamos, no estarían bien construidas, tanto en su base hay temas de cálculo, yo no soy ingeniero, pero bueno. Y ayer el diputado Riquelme ya presentó algo en la Contraloría a propósito de Puerto Den, a propósito también del SLED, también Magallanes, que ahí también se suma otro problema grave. Estamos hablando de una escuela.
0: Claro.
1: Estamos hablando de una escuela y de sus bases, conmigo.
0: Sí. Bueno, yo la experiencia que tengo en Puerto Den,
1: fíjate,
0: cuando fui concejal, yo varias veces pedí ir a Puerto Den y nunca me aceptaron ir. Y después que fui concejal por una empresa privada de construcción para ir a presentarse porque había una visita obligatoria a Puerto Den para poder acceder al proyecto y poder postular. Entonces yo fui a tomar fotos y estuve 3 días ahí en Puerto Den. Y lo conocí después de ser concejal. Y yo dije, ahora entiendo por qué estos buenos no me llevaron. Ahora entiendo por qué estos buenos no me llevaron.

0: en que se llama Zonas Olvidadas, una cosa así. El concepto es como Zonas Olvidadas.
1: Buen concepto.
0: ¿Ya? Porque o que nunca se... No me acuerdo si es olvidada específicamente el término, pero se entiende
1: así. Pero va por ahí.
0: Ah, como que rezagada, creo que es el término. Zonas rezagadas.
1: Bueno, entonces, ok.
0: Y por lo menos por lo que prometieron es que le van a dar en este gobierno más recursos a Puerto Edén, que ahí sí que ahí sí, perdóname, que ahí sí que estamos haciendo soberanía.
1: Ver para creer, a eso iba yo. Es un lugar geopolítico, pero importantísimo, fundamental, que obviamente alguna gente lo entiende, otros no. Mira, cerca de Puerto Edén está, cierto, el glaciar más grande de Sudamérica, el Pío 11,
0: que el único que está en crecimiento,
1: además, y por supuesto también hay más glaciares más allá, que se va, pero bueno, está cerca de ahí. Y muy cerca también de Puerto Edén, obviamente para el lado argentino, está Chaltén.
0: Yeah.
1: Los argentinos también tampoco se están avivando. Están haciendo turismo. Cacha, los argentinos. Y a la gente de Puerto Edén por ahora no le permiten que hagan este turismo de aventura con sus lanchas y con sus botes. Ellos navegan una cierta cantidad de horas a una montaña cercana y de ahí, me explicaron allá por supuesto, hay un camino de trekking que se hizo hace como 15 o 20 años. Y la gente camina como unas 12 horas más o menos, o 10, qué sé yo, y llegan a una vista para ver el Serpío 11 y después con esa misma lancha. La gente de Puerto Edén la puede ir a buscar. Pero como este plan de manejo del Parque Nacional Cahuéscar está ahí, tampoco pueden hacer eso. O sea, la gente que vive allá podría, aparte de sus recursos marinos, y que nuevamente están tan con María Roja. ¿Supiste, no?
0: Sí, por lo demás, sí.
1: Nuevamente están con María Roja.
0: Mira.
1: Entonces ellos, la mayoría trabaja, por supuesto, de la pesca, la mayoría, pero también hay varios que les interesa este turismo, digamos, por así decirlo, de aventura. Y allá, como no tienen el tema del alcantarillado, Felipe, no pueden acceder a un café, a un restaurante, en fin.
0: Mira, te voy a contar. Yo me compré una antena Starlink para tener cobertura de internet en todo Chile.
1: Excelente.
0: O sea, se puede sacar la internacional un poquito más cara, pero yo puedo, mi pretensión es irme a Puerto Edén, hacer el viaje en el rol, pero teniendo internet permanentemente y... ir comentando el viaje, en definitiva.
1: Buenísima.
0: Ir comentando el viaje, de repente, y mostrando los paisajes en vivo y en directo.
1: Sí.
0: Y aquí vamos. No sé.
1: Es una muy buena idea. La barcaza en que uno viaja, por supuesto, tiene Starlink, ¿ya? Yo también hice algunas cosas en vivo, pero claro, en ciertas partes no se podía. Y también tengo imágenes guardadas, que en algún momento, ¿cachai?, haré algo. Ahora, el objetivo personal de mi viaje, más que hacer algo puntualmente en la barcaza, claro, era... en Puerto Edén. Ahí sí hicimos hartos reportajes, obviamente, con las cosas que te estoy mencionando. Te iba a decir lo de la posta, que por lo menos la posta se mantiene muy bien.
0: Sí, la
1: y la MUNI están pensando, y espero que sea así, de aquí a fin de año, ojalá, contratar a un tercer TENS o paramédico, que es muy necesario. Y también hay que agradecer nuevamente a la empresa Acuachile, que les donó un muelle flotante, que no tenían.
0: Ah, ya, qué bueno.
1: Un muelle flotante, porque si ya tú sabes, si hay
0: accidente, había una rampa, ¿no?
1: Claro, el paramédico va en la lancha. No es que vayan por las pasarelas, caché. Bueno, claro. si está cerca, sí, pues. Pero ese es todo, que es un poquito más allá. Si bien no es tan grande, pero igual, bueno, el medio de allá es la lancha.
0: Claro, es una realidad totalmente.
1: La gente que no lo conoce, por supuesto, no hay vehículo, hay solamente pasarelas. Tú puedes caminar nomás o andar en lancha. El tema del cementerio, Felipe, tampoco tiene cementerio. Y quieren volver a tener un cementerio.
0: Claro. Yo conocí la posta, ¿sabes por qué? Personalmente, en el sentido de que yo me fui en el Cruz Australia, y claro, porque pasas más sentado y de repente, claro, puedes andar por la... Pero justo en la comida, la previa a llegar, te dan por otro.
1: Sí, ¿no? Siempre te dan.
0: Sí, y la enfermera, la TENS que estaba ahí, me dice, oye, generalmente pasa eso, pero yo llegué con una gastritis.
1: Terrible.
0: Me dice... Le hemos dicho a ellos que no le den poroto, porque el poroto es de difícil digestión.
1: Sí.
0: Y como no estás en movimiento, sino que estás prácticamente sentado, mirando o durmiendo, entonces el poroto necesita que tú lo digieras bien, pero también con ejercicio y gastando las proteínas que te genera el poroto. No, llegué mal. La ida la sufrí mucho.
1: Ay, ay, ay. Sí, pues son más de 30 horas de viaje. El pique que me pegué en marzo y que me pegué ahora en agosto, sí, la primera comida que nos dieron, me recuerdo que era, no sé, puré con pollo, las que uno alcanza en estas 30 y tantas horas. Después también nos dieron, no sé, carne de pontituya, no sé, con arroz y sopita. Y como tú dices, y la última, sí, fue un viaje, fue poroto, y el otro viaje fue lenteja. Estaban ricas las lentejas.
0: Sí.
1: Pero te comprendo lo que dijiste de los porotos.

0: Ay, ay, ay.
1: Bueno, oye, son las 11:35. ¿Algo que se nos quede en el tintero?
2: No, nada más, no más. Y gracias a la Radio Padre, a ti, reitero, al equipo de acá, por supuesto, a José.
1: No se olvide la Expo el 9 y 10, sí, y los completos el 3 de octubre.
2: Claro, ahí para la gente que va a Campeonato Nacional de Cueca. Sí, pues, Expo Fernatales, gente, viernes 9, sábado 10 de octubre, desde la 1 de la tarde hasta las
1: 8
2: de la noche. Los de
1: Cueca. Cueca, sí.
2: El campeonato, ellos tienen que viajar el próximo martes, el martes 7.
1: Ah, ya.
2: Ellos viajan.
1: Ya.
2: Y van a estar allá el 7, el 8, el 9, el 10. Son como 4 días que tienen que estar en Linares.
1: Ya, ah, ya, ya. O la sea, no van a estar, alcanzar a estar en la Expo bailando Cueca.
2: No, Bernardita pertenece al Club de Pañuelo Cueca del Sur. Obviamente ella no puede estar, pero sí va a estar también el equipo de trabajo de ella. Sí, ellos van a estar presentes en nuestro evento ahí. Es en el Centro Comunitario Gracia y Paz, Avenida España, 1480, y ya está todo dicho, todo nombrado. Simplemente decir gracias, gracias, gracias. Gracias, gracias, gracias.
1: Muy bien. Nos vamos, o sea, no nos vamos. Estamos despidiendo a Javier Ábalos, que nos está contando.
2: Oiga, y si usted puede, vaya ahí con su... ¿Ah? ¿Cómo se llama él? ¿Qué está ahí?
1: Ah, este...
2: ¿Cómo se llama?
1: Don Paine.
2: Don Paine.
1: Don Paine.
2: Ya. Yeah. Porque te recuerdo que la última vez que antes de ir, pero...
1: Sí, sí, no...
2: No vi ni tu sombra, po.
1: Claro.
2: Así
1: no,
2: que
1: si fui...
2: Invitamos a la Radio Paine.
1: Sí, fui, pero no llevé a Don Paine, fíjate.
2: Ah, entonces...
1: Sí estuve ahí, pero
2: ¿cómo
1: no...
2: ¿Cómo no te vi? ¿Qué onda?
1: Bueno, no, capaz que en un momento que fui no estaba.
2: ¿En qué momento fuiste yo? Es que me arranqué, weón.
1: Seguramente.
2: ¿Qué estaba haciendo,
1: weón? Claro.
2: Bueno, gracias, compa, si estoy... Igual una broma.
1: Muy bien. Nosotros vamos a una pausa comercial. En Facebook, bueno, dejamos hasta aquí. Usted sabe que no se puede tocar música por Facebook, y eso es una de las desventajas de transmitir en Facebook. Pero con tu streaming, con tu página, a poder tirar música, a poder hacer cosas bastante más interesantes.
2: Me parece bien, como que está bien.
1: Pero sí, lo dejamos a usted.
2: Gracias,
3: 11 horas y 38 minutos.

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6: Once horas y 46 minutos.

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0: ¿Qué pasa? A ver. Estoy viendo, a ver si. Ya tenemos la programación del fin de semana. Ah, no. Partidos para el día domingo. Estamos hablando de la próxima semana. No. Claro, pero jugó Concepción O'Higgins, ¿cierto? ¿Cuándo fue ayer? Ahora tiene que jugar de vuelta el domingo a las 15:30 horas y después parte la otra rueda, donde Colo-Colo se enfrentará a Puerto Montt el día martes a las 20:30 horas. El miércoles se enfrentará a la Universidad de Chile ante Antofagasta, el mismo miércoles, es a las 19 horas. El mismo miércoles se enfrentará. El mismo miércoles se enfrentarán Universidad de Chile Antofagasta. Ah, pero mire.
1: Dos partidos de vuelta.
0: Sí, pero el mismo miércoles.
1: Sí, se
0: ¿Cómo?
1: juega todo el mismo día.
0: Pero Universidad de Chile dos partidos al día, no creo. Algo tienen mal aquí estos muchachos. Hoy día están jugando. Con lo cual le ganó a Puerto Montt ya 1-0, ¿cierto? Y ahora tiene el partido de vuelta, de revancha, que se juega el martes. Bueno, en el estadio, ¿no en el Monumental?
1: No, en el Estadio Nacional.
0: Ya, en el Estadio Nacional.
1: Jugó al Monumental con un artista que llegó.
0: Ya. ¿Quién será el artista?
1: Un grupo que iba
0: Ya. Oiga, tenía el tema, nos vamos poniendo viejos, ¿no? Para dedicárselo a los adultos mayores. Y nos vamos poniendo viejos de Mercedes Sosa, un bonito tema musical para saludar también a los adultos mayores, los que ya no estamos, bueno, queda todavía. Usted podría decir 7 largos años, pero no son tan largos, fíjese. Si es adulto mayor a los 60, 65, para los efectos dice que son los 60. Para los efectos de jubilación, para los hombres, ¿ah? No para las mujeres, para los hombres es a los 65 años. Cuando. Entonces, para todos los que ya pisaron ya están en el sexto piso, los saludamos hoy día, en el día del adulto mayor. Vamos a la música, ¿lo tienen? Mercedes Sosa.
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Buen tema. Estoy haciendo, a ver, una, viendo a ver si existe alguna estadística con respecto de lo bueno y lo malo que es ser adulto mayor. Por ejemplo, dentro de lo bueno que destacan las ventajas de la experiencia y también de la libertad, destaca por ahí la sabiduría y las perspectivas. Los años acumulados otorgan una mayor madurez, tranquilidad y paz interior. Se aprende a revisar los problemas, ¿eh? Es decir, de repente hay problemas que no son problemas. Claramente uno cuando es más joven ya dice, no, este problema, uy, de repente como que se complica mucho. Mayor disponibilidad de tiempo, esto para los jubilados. Claro, de repente el tiempo, la mayor cantidad de tiempo se transforma también en aburrimiento. Dice que relaciones más auténticas, al reducirse la presión social, esto se produce principalmente un acercamiento más hacia la familia. Hay más libertad de expresión, dice, que de repente este mismo concepto de que de repente uno está ya más expuesto y de repente está aquí, no puede decir cosas y cosas así, como que de repente ya no, como que nos toleran un poco más o toleran un poco más. ¿Estaremos preparados nuestra sociedad chilena para una sociedad que está principalmente envejeciendo? Recordemos que nuestra pirámide está ya prácticamente invertida, ¿eh? Bueno, los malos es que, bueno, el deterioro de la salud y el físico ya no acompañan. También riesgo de salud mental, aislamiento y la soledad también por algún lado. Riesgo de maltrato y vulnerabilidad de derechos también con respecto a los adultos mayores. Pero bueno, saludamos en este día muy especial a todos los adultos mayores. Vamos con un temita y nos vamos. Regálese un tema, pues.

Bien. Ahora sí, las 12 horas con 2 minutos. Nos vamos, nos despedimos. Nos reencontramos mañana, 2 de octubre, segundo día de este mes de octubre. Y bueno, mañana aparecerán otras cositas para que podamos hacer nuevamente este viernes 2 de octubre otra mañana diferente. Chao.

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0: 12 horas y 6 minutos.
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5: 12 horas y 12 minutos.

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0: 12 horas y 22 minutos.
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8: Doce horas y 50 minutos.

0: 12:55.
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0: 13 horas y 2 minutos.
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0: 13:07.
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0: 13 horas y 12 minutos.
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2: 13 horas y 17 minutos.

0: 13:22.
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7: 23 grados. 23 grados en Santiago. Cooperativa. 1:33. 1:33.
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9: Ya, página económica. No son buenas las cifras. El IMASEC de agosto, otra vez negativo, en rojo. La minería, muy mal. Conversábamos con el profesor Gustavo Lagos de la Católica hace un rato, eso se va a poder revisar ahí en cooperativa.cl. Y los combustibles al alza de nuevo, Gonzalo Aguirre, buenas tardes.
10: ¿Qué tal? Buenas tardes. Claro, por ahora, en lo que va del año en materia de actividad económica mensual, solamente en junio y en marzo tuvimos resultados sobre cero. El resto de los meses, las cifras de IMASEC han sido negativas, incluida la de agosto, que fue publicada esta mañana por el Banco Central. Y si bien en la última encuesta de expectativas del Instituto Emisor se esperaba un dato en torno a 0,5%, en el octavo mes la caída fue de 1%, explicada por el desempeño de la minería, compensado en parte por los servicios y el resto de bienes. De hecho, al dejar de lado los números de ese sector, el IMASEC no minero registró un crecimiento de 1,4%. Por parte del gobierno, reaccionó el ministro de Economía y Minería, Daniel Mas, quien dijo que el retroceso fue en buena parte por factores puntuales y transitorios en la producción minera, mientras otros sectores comienzan a repuntar. Vamos a escuchar el comentario de Alejandro Mico, ex subsecretario de Hacienda y académico de la Universidad de Chile.
11: Es un balde de agua fría nuevamente, una variación de la actividad económica bastante negativa, muy influenciada por minería, que se desploma nuevamente con una caída anual de 17%, pero lo que es desestacionalizada mes a mes, que es como la variación de un mes con otro, igual muestra una caída importante de un 10%. Es un tema ahí complejo, es minería, obvio. Igual hay que verlo con más detalle. El resto de la economía se ve algo mejor, pero claramente cuando uno ve el conjunto es un balde de agua fría.
10: Claro, según actividad, el comercio anotó un crecimiento de 2,2% en términos anuales, explicado por el comercio automotor y minorista. Los servicios aumentaron 0,8% en términos anuales por el desempeño de los servicios personales, en particular los de salud, pero lo más complejo, lo escuchábamos, estuvo la producción de bienes, que cayó 4,9% en términos anuales, determinado por la minería, que disminuyó 16,4%, en particular por la extracción de cobre. Dice también el Instituto Emisor que incidieron menores leyes del mineral, mantenciones y condiciones climáticas adversas, puntos que comenta Hernández Olminiac, exministro de Minería del primer gobierno del expresidente Sebastián Piñera y miembro del Comité Ejecutivo de CLAPESUCEA.
12: Parece razonable, no desea.

0: Hable, por cierto, que la caída en agosto se entiende que son una combinación de factores, como lo dice el Banco Central, hubieron mantenciones y condiciones climáticas adversas que afectaron en ese mes en particular. Pero también hay cosas que son más definitivas, que es la ley del mineral, que uno procesa una cierta cantidad de cobre y saca menos cobre por esa característica de la ley del mineral. Pero también hay que tener presente que hay algunas cosas que se ven positivas para final de año, que esperemos que no haya más efectos climáticos y que las mantenciones ya han sido todas programadas y si aparece una que esté dentro de las proyecciones que se tengan.
1: Sumo también como factor de incertidumbre para lo que queda del año el exministro de Sol Mineac la posibilidad de que se produzcan huelgas en algunas mineras en procesos de negociación colectiva. Antes de participar en la Comisión de Hacienda de la Cámara por la revisión de la reforma al mercado de capitales, el ministro de Hacienda, Jorge Quirós, abordó el resultado de este IMASEC, también el alza en el precio de los combustibles, incluida la parafina, que volvió a subir tras el término del invierno. Lo escuchamos.
2: Lo más importante de todo es que son años de años de años en que viniendo estas bajas de leyes hacia el futuro, las compañías, atendiendo la incertidumbre tributaria, la incertidumbre en materia jurídica, que empezamos a vivir desde el año 2019 a la fecha, dejaron de hacer el máximo de inversiones que podían haber hecho y hoy día estamos pagando los platos rotos. Pero esta situación la vamos a superar. Esperamos que cuanto antes se promulgue la ley de reconstrucción, que otorga invariabilidad tributaria, otorga certeza, devuelve certeza. Todos los demás sectores distintos de la minería crecen. Hemos tomado la decisión con la parafina porque básicamente el consumo lo hemos medido y lo vemos en el subsidio que se ocupa y eso prácticamente ha bajado casi a cero. Ahora, puede que haya algún lugar, alguna persona, son decisiones que se toman a nivel estadístico, grande.
1: El 26 de marzo pasado, a la fecha del llamado de bencinazo, era la última vez que el querosene había subido de precio hasta hoy. En cuanto a la bencina y el diésel, la de esta jornada es la cuarta alza consecutiva después del último ajuste a la baja del ya lejano 9 de julio.
3: Gracias, Gonzalo.
1: Buenas tardes.
3: Todo esto cruzado por el debate del presupuesto. Hubo cadena nacional anoche. Hay más cifras hoy día, reacciones, por cierto, Jorge Espinosa Cuellar, buenas tardes.
4: Sí, muy buenas tardes, y el ministro Jorge Quirós puso efectivamente hoy una nueva cifra sobre la mesa en medio de los cuestionamientos a la real expansión del presupuesto del próximo año, el primero que elabora la actual administración. Y es que compara el crecimiento del gasto con lo que terminará gastando el fisco este 2026, al cual aún le quedan 3 meses de ejercicio, y no con la ley que aprobó el Congreso el año pasado. Un asunto en que el ex titular de Hacienda, Mario Marcel, en conversación con el diario de Cooperativa, manifestó sus aprehensiones. Los escuchamos a ambos.
5: A ver, si yo usara el presupuesto aprobado por el Parlamento el año pasado, tendría que estar hablando de una expansión del 2,7%. Respecto de lo ejecutado este año, es del 1,5%. Hemos preferido hablar sobre la base de ejecutado porque nos gusta hablar con la máxima transparencia y la máxima verdad.
6: En Chile siempre hemos analizado los presupuestos en relación a la ley anterior, más reajustes, más leyes especiales. Y la verdad es que esto va a generar una confusión después, sobre todo cuando se pase de las cifras agregadas a las cifras detalladas por partida presupuestaria, por programa presupuestario, por subtítulo, etcétera. El problema con comparar con un gasto proyectado es que es eso, es una proyección. No sabemos qué modificaciones van a haber de aquí a final de año.
4: Ocurre que ese 2,7% del que habla ahora el ministro Jorge Quirós para comparar el nuevo presupuesto con el último aprobado en el Congreso implica que pese a los comprometidos recortes por 6.000 millones de dólares en 18 meses, el gobierno terminará este año gastando más y no menos. El ministro esbozó una explicación al señalar textualmente que siempre los gastos van subiendo en el tiempo y cuando se habla de recorte o ajuste es respecto de la curva que va creciendo. Y estamos creciendo a una velocidad más moderada y esa diferencia va a ir sumando aproximadamente 6.000 millones de dólares respecto de la curva inicial. Bueno, en el oficialismo han valorado el esfuerzo del gobierno por expandir el gasto más allá del 1% que se tenía considerado originalmente. Lo destacó en el Congreso el diputado de Renovación Nacional, Luis Pardo.
7: Se hace un esfuerzo adicional concentrado principalmente en el empleo y además un presupuesto que desmiente categóricamente toda la narrativa de los recortes. Acá todo lo que dice relación con los principales aspectos sociales están no solamente resguardados, sino que incrementados en el presupuesto que hoy día ya estamos conociendo.
4: Con el inicio de la tramitación del presupuesto, el ministro Jorge Quirós volverá a la primera línea, como lo estuvo antes, con la mega reforma. Y su figura vuelve también a generar anticuerpos en la oposición, desde donde arremetieron contra lo que consideraron es su desconexión con la realidad del país, a propósito de lo que manifestó de que en esta época ya nadie usa parafina. De paso, el diputado socialista Marcos Sila Baca prefirió mantener cautela ante el proyecto de presupuestos 2027 hasta tenerlo a la vista la próxima semana.
8: El ministro Quirós es una de las personas más desconectadas de lo que vive el ciudadano normal. Piensa solamente en cómo puede hacer que sus amigos ganen más plata y no se da cuenta de lo que viven los chilenos y las chilenas. En Valdivia, la región de los ríos, octubre va a ser un mes frío y lluvioso. Vivimos el invierno permanentemente. Y allí la parafina es un elemento central dentro de nuestra calefacción. La leña, el pellet, la parafina. Entonces, no conocer esa realidad es que le falta calle, señor ministro. Vaya a ver cómo vivimos en el sur de Chile para darse cuenta que un aumento tan alto en las parafinas significa el desastre en la economía familiar mensual.
4: También desde el Partido Nacional Libertario, esta mañana su presidente, Johannes Kaiser, advirtió que habrá puntos de tensión con el gobierno en la tramitación del presupuesto por el financiamiento de 2.800 millones de pesos para el programa de acompañamiento a la identidad de género, que según dijo, no creemos que se deba financiar y daremos esa batalla hasta la última gota de sangre. Palabras textuales de Johannes Kaiser.
3: Presidente de los Libertarios. Gracias, Jorge. Otra cosa. Las negociaciones para habilitar el debate constitucional en materia de seguridad en el oficialismo consideran que los tironeos en la oposición, terno ahí en la oposición, explican o se explican por el desmarque que tuvieron los senadores del socialismo democrático. Mariano Reyes, bienvenido, ¿qué tal?
9: Sí, ¿qué tal, Rodrigo? Muy buenas tardes. Quienes hayan participado de un acuerdo constitucional en materia de seguridad no cuentan con el respaldo del socialismo democrático. Con esa frase, ayer los comités de senadores de dicho sector le quitaron piso al senador Pedro Araya del PPD, presidente de la Comisión de Constitución, quien, recordemos, ha encabezado un acuerdo con el Ejecutivo para retirar la criticada reforma constitucional en esta materia. Un lío que ha tenido como protagonista a la presidenta del Partido Socialista, la senadora Paulina Bodanovich, quien ha asegurado que no fue convocada la creación de un texto paralelo, algo que de la otra vereda niegan. Y lo que pareciera estar detrás son tironeos internos de cada partido para no acudir a un acuerdo con el Ejecutivo en esta materia, al menos así es como lo está observando el oficialismo. Conversamos con el senador Pedro Araya del PPD, quien espera que con esto ya presentado y tramitándose en la comisión, los senadores del socialismo democrático se allanen a esa propuesta para mejorar la seguridad.
10: Me extraña esta situación cuando el tema de la reforma constitucional ha sido ampliamente discutido al interior de los partidos de la oposición y se han ido fijando posiciones. Parece ser que algunos sectores políticos de la oposición siguen pensando que el problema de seguridad y delincuencia es algo que inventaron los matinales o algo de campaña electoral y no se dan cuenta cómo está avanzando la criminalidad en Chile. Yo espero que sí, espero que este ruido se vaya callando y quiero pensar que buena parte de los senadores de socialismo democrático están claros del problema de seguridad que tiene Chile.
9: Bueno, en conversación con el diario de Cooperativa esta mañana, el subsecretario del Interior, Máximo Pavés, tocó la misma tecla. Me cuesta creer que al final de este partido haya personas que no estén dispuestas a jugárselas para reforzar a nivel constitucional, hasta donde hay acuerdo, dijo el subsecretario, el combate contra el crimen organizado. Sin embargo, esta mañana diputados de oposición que componen la Comisión de Seguridad en la Cámara cuestionaron esta voluntad de diálogo que ha expresado el gobierno, particularmente el presidente de la República. Dicen que les parece algo discursivo inclusivo, que esperan hechos y no palabras, y que hasta ahora solo se han sentado a dialogar con los propios. En paralelo, desde la región de Antofagasta, el viceministro del Interior y la vocería, Claudio Alvarado, se refirió al acto de desagravio organizado por la oposición para la expresidenta Michelle Bachelet. Un duro dardo lanzó el jefe del gabinete de la Moneda, quien dijo haber esperado que haya un orden en temas como, por ejemplo, la seguridad.
11: Bueno, a mí me gustaría que todas esas apariciones de la expresidenta con todos sus partidarios hablen un poquito de la realidad en Chile. Yo no escuché ninguna palabra respecto al empleo, ninguna propuesta respecto a cómo colaborar con el crecimiento. No escuché ninguna palabra si están disponibles o no para apoyar los proyectos de seguridad en el Congreso. Eso es lo que el país quiere. Ahora, juntarse a conversar, a autoproclamarse, que se sigan aplaudiendo entre ellos. Estoy aquí presente y quiero seguir trabajando, que se transformen en iniciativas concretas que permitan colaborar con las acciones del gobierno, fundamentalmente en materia de seguridad, donde veo a la oposición con muchas dudas.
9: Bueno, el texto paralelo que va a presentar un grupo de senadores de la Comisión de Constitución está casi listo, solo faltan las últimas revisiones, según nos comentan, para que el próximo lunes sea presentado en la comisión y se produzca el efecto comprometido, que el gobierno retire su reforma que no logró ningún piso político.
3: A la espera del otro proyecto, lo que empezó a negociar en su momento es que ella, Lonton, bueno, con el propio Araya, y ahí los problemas que hay o las diferencias que hay en el propio o en la propia Comisión de Constitución del Senado. Mariano, gracias.
9: Chao, buenas tardes.
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12: 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Solicitud de cambio, punto captación de aguas subterráneas, provincia de Melipilla, comuna de María Pinto. Manuel Gabriel Ugalde Álvarez, RUT 4.353.315-0, solicita cambio de punto de captación de un derecho de aprovechamiento de aguas subterráneas, de uso consultivo, de ejercicio permanente y continuo, por un caudal de 2 litros por segundo, desde su pozo de origen ubicado en Lovalle, pozo profundo 3320-7, 100D-1. Ubicado en las coordenadas UTM Sudamericano 1956, norte 6.292.897 metros y este 306.885 metros. Localidad Puangue Medio, comuna de María Pinto. A un nuevo punto ubicado en las coordenadas Uso 19S, Datum WGS 84, norte 6.289.704,56 metros y este 296.264,95 metros. Localidad Puangue Medio, en la parcela 40, El Luchador, comuna de María Pinto, provincia de Melipilla, región metropolitana. El caudal máximo de uso del pozo será de 2 litros por segundo, totalizando un volumen anual de 63.072,00 metros cúbicos / año. La destinación de las aguas será de riego agrícola. Medio de extracción será por elevación mecánica. Pozo de destino se encuentra a más de 200 metros de otros, solicitando radio de protección de 200 metros con centro en el eje del pozo. El uso de las aguas será riego agrícola.
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3: Día jueves 1 de octubre, 24 grados de temperatura hasta ahora en Santiago. 27 va a ser la máxima. Para mañana, algunos chubascos, sí, precipitaciones, algo de viento, incluso parte del pronóstico de la Dirección Meteorológica de Chile. Se volvió a nublar, ¿eh? A rato, como que quiere salir el sol, pero no ha podido hacerlo del todo. Vamos a ir a los tribunales, hay novedades con el caso del teniente Ronald Ojeda. Brian Gálvez, buenas tardes.
20: Buenas tardes, Rodrigo. Claro, porque el segundo tribunal de juicio oral en lo penal de Santiago declaró finalmente culpable a Michael Villegas por el delito de secuestro con homicidio del ex militar venezolano Ronald Ojeda. De acuerdo con el veredicto, el tribunal se dio por acreditada la participación de Villegas en los hechos, aunque su rol, según lo expuesto durante el juicio, estuvo vinculado principalmente a labores de apoyo como la recolección de información y la ayuda en la huida de los autores materiales del crimen y no a la ejecución directa, al menos del secuestro y el homicidio. La Fiscalía Metropolitana Sur solicita una pena de 20 años de presidio para Villegas. En la audiencia además se desarrolló en completa reserva y de acuerdo con lo resuelto por el tribunal, la lectura de sentencia quedó fijada para el próximo 15 de octubre. Será en esa instancia cuando se conozca la pena que finalmente deberá cumplir el condenado. A la salida de la audiencia se refirió el fiscal Héctor Barros.
21: Sí, estamos la verdad que muy conforme con lo que se resolvió por parte penal. Es un veredicto contundente en cuanto a la participación que él tuvo en el secuestro con homicidio. Las pruebas que la fiscalía presentó durante estos días dieron cuenta exactamente de los hechos que hemos establecido a partir del 21 de febrero del año 2024. Lo que más nos conforma en este caso es que la familia tuvo la posibilidad de tener justicia ya con el primer imputado que hemos traído a juicio oral, y espero que estén muy conforme también con el resultado del juicio, que es lo que finalmente nos tiene que importar, que la familia tenga la justicia que quiere.
20: Bien lo señalaba el fiscal Héctor Barros, este es el primer juicio oral de un adulto por el crimen de Ronald Ojeda. El caso, recordemos, se remonta a febrero de 2024, cuando el ex militar fue sacado de su departamento en Independencia por sujetos que se hicieron pasar por funcionarios policiales. Días después, el cuerpo de Ojeda fue encontrado enterrado en una toma de la comuna de Maipú, dando cuenta de una operación que, según la investigación, requirió coordinación y la participación de distintas personas. Sobre esta estructura y la planificación del crimen se refirió también el abogado de la familia Ojeda, Juan Carlos Manríquez.
0: Para nosotros es sumamente impactante de nuevo que un tribunal de la República, con garantías que Ronald Ojeda no tuvo, diga que un acusado, junto a otros que ya vendrán, forma parte de una enorme operación ilegal, clandestina y fraudulenta.

0: dulenta, realizada a pocos metros del Palacio de Gobierno en Chile, que para los tribunales de la República de Chile, no habiendo sido materia de este juicio, es plausible que este encargo criminal se haya producido por motivaciones políticas desde un gobierno extranjero, cuestión que tendremos que discutir, por cierto, en el juicio próximo, que está específicamente también, dentro de otras cuestiones, dirigidas a la prueba de ese punto.
1: Respecto a esto último, el primer juicio no se acreditó la participación de un gobierno extranjero en la planificación del crimen. Sin embargo, desde el Ministerio Público se ha planteado que esta arista forma parte de otra investigación más amplia y que no era el objeto de este primer proceso. En este contexto, el próximo 20 de octubre está programado el juicio oral contra otros 18 acusados en esta causa, a quienes la Fiscalía vincula con la estructura denominada Los Piratas de Aragua y quienes atribuye distintos roles en la ejecución de este crimen. Posteriormente, según ha planteado el Ministerio Público, la investigación podría abordar otras aristas relacionadas con quienes habrían encargado o coordinado el crimen y con la hipótesis de una motivación política. Por ahora, el primer hito judicial ya está resuelto. Michael Villegas fue declarado culpable y el 15 de octubre se conocerá la pena que finalmente le imponga el tribunal.
2: Brian, gracias.
1: Buenas tardes.
2: Volvamos al centro de Santiago. Se supone que viene un balance de lo de la marcha que provocó algunos inconvenientes, sobre todo en el tránsito, incidentes que escalaron a rato en agresiones ahí en la Alameda. Fernanda Ávila, nuevo contacto contigo.
3: Tenemos un contacto en esta marcha convocada por la CONFECH. Aún siguen algunos enfrentamientos, pero esto ya mucho más hacia el poniente, cercano a República y a Estación Central, eso sí, con muchísima menos intensidad y un grupo más reducido. En calle Lord Cochrane y San Ignacio de Loyola ya se está intentando restablecer el tránsito por parte de carabineros, aunque aún quedan algunos vestigios de... No lo llamaría barricada, sino más bien fogatas que se realizaron aquí con estos elementos que estaban en las obras que se están realizando en el bandejón central de la Alameda, pero vuelve de a poco la normalidad a este eje central de la capital. No hay desvíos del transporte colectivo y se mantienen cerradas las estaciones de Metro La Moneda y República. Una manifestación que llegó a ser bastante violenta en algunos minutos, al inicio, por ejemplo, en el GAM Portugal, en la Santa Lucía y alrededor de la Universidad de Chile y también en la Moneda. Hasta ahora, preliminarmente, se ha hablado de 12 detenidos por parte de la policía, información que también se va a actualizar durante esta tarde.
2: Sí, a esta hora la estación La Moneda vuelve a estar operativa. Lo acaba de publicar el Metro República, cerrada. La estación del Metro República, línea 1 en el eje Alameda, ahí cerca del barrio Brasil, cerrada. Gracias, Fernanda.
3: Buenas tardes.
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2: Otro mes en rojo. El derrumbe de la minería arrastró el IMASEC de agosto a menos 1%. Subieron los combustibles hoy día, incluyendo la parafina, lo que justificó otra vez el ministro de Hacienda. Con foco en el empleo, la moneda defiende el aumento del gasto en el marco del presupuesto 2027. Lo escuchábamos, incidentes, desvíos, tacos en el centro por la marcha de la CONFECH. El gobierno denunció un cobarde ataque, según palabras del subsecretario Pavés, a alumnos de la Universidad Católica, ahí en la esquina de calle Portugal. Y van a ser formalizados 18 presuntos miembros de una célula chilena del llamado PCC, el primer comando de la capital. Se trata de la mayor banda criminal de Brasil. Esa audiencia aún no... se inicia en el Centro de Justicia. Llega el deporte, día jueves, viernes, último día mañana, fuerza, nos vemos, chao.
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6: El fútbol tiene vericuetos y laberintos y situaciones que dan señales potentes. Los resultados, el nivel de juego, las declaraciones y las decisiones siempre dejan señales que apuntan a uno u otro lado. La selección suma 2 derrotas en esta ventana. El nivel de juego no alcanza para el suficiente. Los jugadores tampoco ayudan con un nivel competitivo durante 90 minutos. Nico Córdoba intenta vía declaraciones calmar las expectativas y explicar cada una de estas situaciones, pero dentro de toda esta movida realidad llega la

0: Decisión de Marcelino Núñez de abandonar la concentración. Sería entendible, por ejemplo, una situación de índole familiar. La federación publicó que fue por temas personales. Ahí caben un abanico de posibilidades. Hoy los medios que cubren su club en la Premier informan que no hay lesión y que se integrará de inmediato a los entrenamientos. Una señal muy potente porque entonces estaba en condiciones de ser elegido para jugar frente a México. Más allá de cualquier conflicto interno con el entrenador o con compañeros, la señal para la globalidad de este proceso es muy mala y muy negativo. Cuando los futbolistas se bajan de esta forma, claramente generan un terremoto interno y de imagen público severo. Mal momento en todo lo importante. El ciclo de Córdoba no encuentra el camino. ¡Qué ojo! Que para cualquier entrenador que llegue, será igual de complejo ver la luz. Soy Toño Prieto y aquí comienza Cooperativa Deportes.
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2: Hola, hola, bienvenidos. Arrancamos octubre, mes 10 del año, con noticias, con polémicas, con escándalos. Arrancamos Cooperativa Deportes. No se aguantan más, no más. Marcelino Núñez abandonó la concentración de La Roja tras una fuerte discusión con Cepeda y con Córdoba, ahondando más la crisis al interior del camarín de La Roja. El equipo llegó hoy a Los Ángeles para jugar con México y en un rato te contamos la historia en colores de lo que pasó con la salida de Núñez de la selección. Y en Colo-Colo también están molestos con Córdoba. Indignación total por los dichos contra Leandro Hernández. Consideran que rompió códigos el técnico de La Roja. Traemos todo en el primer bloque. Y en la Copa Chile, O'Higgins venció en la agonía a Deportes Concepción con gol postrero de los cuartos de final. La próxima semana, el miércoles, la U juega la ida contra Antofagasta en el norte. Y Cristiano a lo Marcelino. También abandonó la concentración de Portugal luego de un quiebre total con el técnico Jorge Jesús. El delantero dejó el equipo previo al partido con Dinamarca y prometió revelar hoy día la verdad sobre su salida de la concentración de los lusos. Comenzamos esta edición de Cooperativa Deportes con Toño, con Igor Federico y con Marcelo Bartichotto, que viene llegando.
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0: 14:04. Somos Cooperativa de Deportes. Arrancamos con los Hanson. ¿Te gustaban los Hanson, Toño Prieto, o no los ubicabas para nada? Esta era una banda de jóvenes, hermanos, de largos.
1: De nombre los.
0: Sí, este tema sonó harto.
1: Tengo hijos.
0: ¿Escucharon alguna vez Hanson? Sí. Nada que ver con Lucas Hanson, el que alguna vez sonó en Colo Colo. Estos son de otro lado. Igor, Federico, bienvenido. Está el Toño. Barty viene llegando. Estaba algo convulsionada la capital por las manifestaciones que comentamos en el diario de Cooperativa, pero ya viene toda la mesa de Cooperativa para estar con ustedes en una jornada donde estaremos con entrevistados en el estudio y tenemos como primer gran tema, obviamente, lo que está pasando en Estados Unidos. Por eso, la pregunta inmediatamente para nuestra gente es, tras el caso Marcelino, que lo comentaremos en colores en un rato, está complicado, en un rato, en colores, con Topo Caneo, ¿cuáles son las grandes polémicas que recuerdas en la selección chilena? De cualquier categoría, cualquier torneo, amistosos. Así que venga a participar con nosotros, como siempre, en vuestra casa. Acá tiene tribuna, en Cooperativa de Deportes. Acá lo leemos, lo escuchamos. ¿Se arregló lo, Igor? Estamos. Bienvenido, Igor. Tranquilo.
1: Igor estuvo cerca de una muy grande.
0: Hay que estar calmo hoy día.
2: Este es el rincón de los cables enredados.
0: Es el rincón.
1: Se le velaron los cables.
0: Me contaron que Andrés Solar es el que enreda, porque Solar... Usted sabe que Andrés Solar, nuestro locutor comercial, ocupa ese puesto cuando usted no está.
2: Sí.
0: Está consciente, ¿no?
2: Sí.
0: Ya. Bueno, tiene que saber de dónde viene esto. Sí, bueno, ¿cómo lo de Solar? Porque, espera.
1: Sobre tu pregunta, Igor tuvo cerca de un escándalo.
0: ¿Escándalo? ¿Escándalo todo tipo? No, preguntando.
2: ¿Cuál fue la pregunta? Porque estaba...
0: Ahora me engancho con usted, Igor. Vamos a contar toda la historia de Marcelino, ahora en minutos. Por eso te preguntamos por escándalos, polémicas de la selección a lo largo de su historia, de cualquier sub-20, adulta, todas las que usted quiera
1: Yo
0: contar.
1: Yo estuve cerca de una.
0: Acá también los ponemos al aire siempre, dígame.
1: ¿Cuándo comenzó? Y después derivó en una de las más grandes de nuestra historia de fútbol, por supuesto. Copa América de Brasil 89, ciudad de Goiânia. Enfrentamiento entre el entrenador Orlando Aravena y Roberto Rojas en esa concentración. En una serie donde jugaba Argentina, Uruguay, Ecuador y Bolivia. Yo estaba en conjunto a hablar. Y miro mi misa, estamos en otra radio y en otro hotel. Y de repente golpean la puerta. La habitación era Roberto Rojas. Me fui de la concentración, dijo.
0: ¿La historia después?
1: Después termina en el Maracaná, hace unos meses después.
0: Totalmente.
1: Había, evidentemente, ahí ya ciertas rupturas y ciertas diferencias. Después me acuerdo de otra.
0: Listo.
1: También, después te las voy contando.
0: Eso, y la gente que haga lo propio. Escándalos en selecciones a propósito de lo que nos va a contar Panchito Caneo, el Cucutazo. El de la selección, sí, estamos hablando del Cucutazo de la selección.
1: Ahora, Cucutazo que no digamos que Roberto Rojas, después de una conversación ahí con Vladimiro Vinicius, volvió a la concentración.
0: Después de todo.
1: No fue como Cristiano Ronaldo que lo fueron a buscar al aeropuerto para que volviera.
0: Eso dicen, que lo fueron a buscar. El presidente de la federación y Jorge Jesús para que no se vaya el bicho. Igor, ahora sí, bienvenido. No,
2: es que hay muchos escándalos, pero a ver, hay que hacer algo equivalente con esto. Un jugador que deja la concentración del equipo... y no cumple con un partido más que queda, o sea, no es tan fácil encontrar ejemplos. Otras cosas, claro, que se vio con atos de huelga en Córdoba, en fin.
1: Ahí estuvieron a punto de no presentarse en la Copa América.
2: Sí, bueno, claro, los dirigentes no eran más lúcidos que los de ahora, sí, andaban por ahí. Pero bueno, a mí, yo quiero escuchar la historia que usted está proponiendo.
0: Bueno, vamos a la historia. Saludemos al Topito Caneo, la gente que comienza a participar, que prenda la app, vaya al YouTube, acá siempre estamos para usted. El Topo nos va a contar la historia de la selección chilena de fútbol que juega contra México, que tiene una deserción. Tú nos vas a contar todos los motivos. La historia en colores prometimos, Topito, así que no te guardes nada. Como dicen los lolos, cuéntalo todo y si puedes exagerarlo un poco. Sin mentir,
3: no.
0: Exagera hasta donde
3: sin
0: se
3: mentir.
0: Pueda.
3: Sí, no se exagera. Es que la historia de por sí ya tiene ribetes de exageración, o son hay capítulos bien sorprendentes. Yo creo que esa es la palabra. ¿Cómo estás? Los saludo, Ernesto Panel.
0: Topito.
3: Aquí estoy en el Nacional. En el Nacional, en la casa de La Roja, también de la U, digámoslo, que está acá ya anunciando la despedida de Marcelo Díaz. Va a ser el 8 de diciembre esa despedida del fútbol del Chelo, así que ahí después vamos a escuchar alguna cosita que deje el capitán de la Universidad de Chile, acompañado por la dirigencia, familiares, amigos, todo. Bueno, lo que nos convoca es lo que ocurrió ayer. ayer en Missouri, finalmente es lo que desencadena todo esto. A ver, había ya venía medio calentito Marcelino, lo que yo entiendo más que por las declaraciones de Córdoba y todo lo demás, sin querer desmentir a nadie, yo entiendo que los minutos que no tuvo en el partido frente a Estados Unidos ya lo quemaron un poquito.
0: Topito, demos un contexto. Sí. Tú aludes a las declaraciones a una versión que entregó, entiendo, el diario La Tercera, que habla de una molestia en ese momento de Marcelino por las críticas públicas que hizo Córdoba contra Faúndez, contra Román, contra el Chino Hernández, ¿no? Eso habría molestado a Marcelino. Eso dice La Tercera.
3: Desconozco si eso lo molesta, pero lo que nosotros hemos podido recabar es que finalmente es la falta de minutos que tuvo en el partido frente a Estados Unidos del martes pasado. Eso fue lo que desencadena. Ya venía molestito, venía calentito, digámoslo así. Venía calentito. Muy bien.
0: Sí.
3: Hay una charla que se hace con los jugadores post-entrenamiento, porque Marcelino entrenó ayer, que finalmente es la falta de minutos que tuvo en el partido frente a Estados Unidos del martes pasado. Eso fue lo que desencadena. Ya venía molestito, venía calentito, digámoslo así. Venía calentito. Muy bien.
0: Sí.
3: Hay una charla que se hace con los jugadores post-entrenamiento, porque Marcelino entrenó ayer en la mañana, y después del entrenamiento, a eso del almuerzo, entiendo yo, hay una pequeña discusión, me decían, futbolística, entre los jugadores, donde Cepeda con Marcelino empezaron a levantar el tono, y que Marcelino fue un paso más allá.
0: Ya.
3: Y él va a encarar a Cepeda derechamente. No se produce ningún conato, no hay una pelea fuerte, sino que unos pechazos entre uno y otros. Tienen que interceder algunos jugadores de la selección chilena y llega a Córdoba. Ese último acto de Marcelino recibe el reto y la crítica de Córdoba, digámoslo, a estadio lleno, con todos sus compañeros. Algo que eso también ya lo hace molestar muchísimo. Nosotros recibimos la información a eso de las 4:30, 5 de la tarde de ayer, de que había un conflicto entre Marcelino y Cepeda, y que finalmente habían ya aires de que él quería salir. Y entiendo que después de esta conversación, nosotros recabando todo lo que nos estaba llegando en ese minuto, yo le llego a alguno de los jugadores y le pregunto algo que los jugadores entienden dentro del camarín, que alguien filtra ya la información. Y esa filtración de información ya genera el roce entre los jugadores Marcelino y Nicolás Córdoba. Porque los jugadores van y le echan la culpa a Marcelino, Marcelino lo niega, entonces Córdoba. Y ahí Marcelino la emprende contra Córdoba, se forma esta nueva discusión y ahí dijo, bueno, yo no quiero más. Y no habla ni con sus compañeros, ni con Córdoba, sino con Felipe Correa. Le dice, necesito un pasaje, yo aquí no sigo, me voy. Chao, no aguanto más. Y finalmente ya se anuncia por la noche de Santiago, por la tarde de Estados Unidos, de que finalmente Marcelino abandona la concentración de la selección chilena. Todo esto generando ya algo que se venía oliendo muy poquito, pero que finalmente explota, que hay un camarín hoy día que está tenso, que está complicado, que cualquier cosita, que cualquier mechita hace que explote esto, como lo que ocurrió ayer en esta conversación entre jugadores, entiendo yo, después del almuerzo. Hubo una reunión de algunos capitanes también para ver cómo iban a tratar el tema. No, me entiendo que no pescaron mucho a Marcelino Núñez. Hay una relación también.
0: ¿Quiénes son los capitanes, jugadores?
3: A ver, está Suazo, está... Entiendo que está el Bicho Pizarro,
0: sí,
3: otro de los que están ahí,
0: sí.
3: Y Pablo Díaz, uno de los capitanes.
4: Loyola.
3: De esta noche, Loyola.
4: ¿Y Loyola fue capitán?
5: Sí, fue capitán.
3: Claro. Ya. Están dentro de la nómina de capitanes, que también son los que, más allá de las jinetas y todo lo demás, son los que van llevando el grupo, los que se sientan con el gerente, si es que hay algún tema de premios también, todas estas cosas. Y finalmente, bueno, ahí se hace una reunión, se habla con Córdoba y todo lo demás, pero bueno, termina siendo también consecuencia de lo que también me decían a mí durante esta mañana desde Estados Unidos. Hay una relación quebrada entre el plantel y el técnico, saben que es un interinato y que ya muchos están, a mí me decían así, abro comillas, que estaban medio podridos ya con el ciclo Córdoba, porque sabían que no sentía que los llevara algo, no entra el mensaje, y también porque algunos jugadores sienten que estas filtraciones vinieron directamente del cuerpo técnico y que ahí ya se rompieron todas las confianzas. Eso es lo que he podido recoger en estas últimas horas con respecto al sentir de algunos jugadores, no, es decir, del plantel entero, son 26 jugadores, uh-huh. A lo mejor no todos sienten lo mismo, pero de algunos referentes, esta sensación de que finalmente hay una relación y hay una confianza quebrada entre el cuerpo técnico y el plantel, desde lo futbolístico y también desde la relación.
2: A ver, pero separemos las cosas. La parte futbolística tiene una lectura, pero entonces la filtración, o sea, le adjudican a Córdoba que se haya sabido que...
4: O al cuerpo técnico, parece.
2: Estuvo esta discusión entre Cepeda y Núñez.
3: Algunos levantaron esa teoría.
2: Ya. Pero era
3: y algunos tienen esas sospechas en temas previos, bueno, con respecto a las informaciones que se han dado.
2: Bueno, pero una discusión en un camarín futbolístico.

0: práctica no hay ninguna novedad, digamos.
1: No es noticia.
0: Claro, o sea, ¿por qué podría ser tan grave, digamos? Salvo que se entra a las alusiones personales, pero son dinámicas de camarín que los jugadores normalmente absorben. Hay grupos que se han mantenido en la selección a pesar de diferencias evidentes, ¿no?, que traían incluso antes de juntarse.
2: A ver, lo que me dicen, Igor, son tres cosas. Uno, no, que no tuvo minuto en el partido contra Estados Unidos. Dos, que a la hora de que el técnico va y llega a mediar esta discusión entre Cepeda y Núñez, va hacia Marcelino a darlo como el gran responsable de este altercado, porque lo que me cuentan testigos es que hubo que le sube finalmente el tono a la discusión en Marcelino Núñez, y que Córdoba le cae con la crítica a él delante de todos sus compañeros. Y finalmente, bueno, cuando se empieza a conocer de que sabíamos nosotros que estamos preguntando dentro de la concentración, se generan estas desconfianzas, van algunos en cara a Marcelino, y ahí también y ahí después la discusión con Córdoba, y eso termina finalmente con la decisión de Marcelino, decir, estoy poderío, me voy de acá.
0: Ya, pero hay que, porque todo junto parece una cosa, pero la primera, que es molesto porque no lo habían puesto.
3: Eso le quiero preguntar a usted. ¿Está bien?
0: No me parece, digamos.
3: ¿Que no haya jugado con Estados Unidos?
0: No, pero ¿qué me importa si está bien o no está bien? ¿Por qué tendría necesariamente que jugar? Claro, pero, o sea,
3: él quizás sentía que por sus pergaminos podía haber estado un ratito, que sea.
0: Bueno, imagínate entonces.
3: No, pero intento ponerme en el lado.
0: No, pero es que eso. Sí. Si tú eres seleccionado, son tres partidos, y en uno no te consideran, está dentro de las reglas. No sé, no.
3: Capaz que se siente apuntado, no sé, Barty, Toño, no les pregunto eso, sino que la historia del Topito está ahí, historia reporteada por Cooperativa, y bueno, no la van a reemplazar a Marcelino, entiendo. Se queda así nomás, un partido el que resta.
2: No.
3: Marce.
2: Seguía ya con lo que tiene.
3: Barty, hola.
4: Sí, ¿cómo están? Sí, es extraño el tema, porque yo creo que, como dice Igor, acá hay que separar las cosas, ¿no? Una cosa es la discusión, la pelea, que puede pasar, que en definitiva ha pasado siempre, o no es lo ideal, pero que pasan, de repente están nerviosos, la selección no viene bien, hay mucha presión y uno está concentrado muchos días fuera de su casa y puede pasar. Hay que ver quizás cómo cuenta Topito, quizás Marcelino se sintió apuntado o que sintió diferencias entre él y Cepeda, que en definitiva fue retado él directamente y Cepeda no, y en definitiva se terminó siendo desplazado. Pero eso no quita que en definitiva que no se tiene que molestar si no jugó. Una cosa no lleva a la otra. Ahora, si había molestia porque no había jugado y se juntó esto, claro, ahí explotó y terminó por salir. Pero acá el único que se perjudica no saliendo de las elecciones es Marcelino, me parece.
1: O sea, yo creo que lo perjudica a todos. Es un momento difícil de la selección, digamos, y esto también ya te agrega algo más. Sí, yo diría que que él haya decidido irse, bueno, yo leía los medios que cubren el Ipswich, su club, decían que es sorpresiva la salida, pero que se llega y de inmediato se incorpora a entrenar porque no tiene ninguna lesión. Es lo que informan los medios que cubren el día a día de Ipswich.
2: Me llamó un colega inglés.
1: ¿Sí?
2: Le dije que se me complicaba, así que translate. ¿Sí? Translate. Sí, translate de Google, ¿no? Ahí me estaba preguntando las razones, se las di. Le dije, te querísimo, Afren.
3: Y como se mete bien, me gustó, estaba aprendiendo. Bien.
1: Estuvo entrenando.
2: Ya. Bien. Bueno, Luis Jara Cantillana, en la escuela.
1: Entonces el punto es que, sí, que futbolista no está molesto porque no lo ponen. Todos quieren jugar y bueno, dependiendo. Y me imagino Marcelino, que está en su primera temporada de Premier, siente que debe jugar siempre, pero eso es parte del fútbol. El que se queda afuera, juegue en la Premier como juegue en Nicaragua, no tiene buena cara siempre. Ahora, ya irse de una concentración, yo creo que es un paso distinto. Es un paso distinto y abre flancos. ¿Por qué se fue? ¿Por qué se fue? Bueno, el comunicado de la Federación de Fútbol de Chile, en el NFP, es un tema personal. El tema personal entra todo. Desde que está enfermo el gato, hasta que le duele el dedo, que lo va a comprar otro club. No sé, uno puede ir por cualquier lado. Pero conocemos las dinámicas del fútbol, y las dinámicas del fútbol, cuando suceden este tipo de situaciones, porque hay diferencia.
4: Yo más que problema personal, hubiese puesto una decisión personal, porque un problema personal lo encuentro, me parece, es diferente.
1: O sea, es muy amplio.
3: Más si llega a entrenar directo el equipo y va a estar disponible a jugar por
4: decisión personal, sí. Decisión personal.
0: Ahora, lo que dice Caneo sobre el desgaste de esa relación entre salvando ya a Núñez, digamos, metiéndolo a todo, entre el plantel y Córdoba, porque ya los jugadores sienten que, bueno, este interinato, en fin, como que no va a ninguna parte. Eso dijo usted, ¿no? De manera sintética.
2: Que no hay como un camino que uno diga, bueno, si sigo en seguimos en este proceso, esto nos va a ayudar a nosotros a mantenernos en la selección chilena. Porque ven que un técnico que tiene fecha de vencimiento, que no le importa tanto.
0: Pero concédame que si Núñez no se hubiese molestado y no tiene, digamos, este conflicto, ¿de esto no se estaba hablando? ¿O sí se estaba hablando antes de este capítulo?
3: De hecho, Marcelino, el que dice que Córdoba entrenaba como en Europa hace...
0: Ah, claro.
3: ¿Se acuerdan?
1: Al comienzo muy rápido esa cuña. Ahora, pero sí. Si los jugadores...
2: No, o sea, ahora que explotó la bomba, o sea, salen todos a contar cómo se fue gestando también. O sea, que esta discusión se haya dado en ese contexto y haya explotado tan rápido también habla de un equipo que está en una tensión importante, que las paciencias son más cortas, y los jugadores, lo que yo he podido saber es que, bueno, también responsabilizan al técnico de aquello, de este proceso que...
1: Pero ahí se equivocan, no
4: ¿qué quieren los jugadores?
1: Ah, sí. ¿Se equivocan en qué sentido? Córdoba no es el que decide, que Córdoba no se puede sentar en una conferencia de prensa y decir, señores, yo acabo de firmar, voy a ser el entrenador para la próxima clasificatoria. Ese es el mundo dirigencial, el que sostiene todo este limbo. No Córdoba. Es el entrenador que...
4: Pueden estar molestos por cierta actitud.
1: Eso es válido, otra cosa.
4: Pero de ahí a que no quieran jugar o que...
1: Esa es otra cosa, digamos, Marcelo. Pero que
4: los jugadores se molestan por todo.
1: Que se molesten porque Córdoba es un interino, no es responsabilidad de Córdoba.
3: Yo creo que se molestan porque lo tira al frente muchas veces. Tú fuiste futbolista y técnico.
4: Yo lo dije ayer. Hay declaraciones que molestan, que yo me imagino que molestan, no tengo información. Porque no es una vez, sino que son varias las que físicamente no estamos bien, que técnicamente somos menos, que no hay jugadores, que vamos a tener que esperar mucho tiempo para
1: puras verdades, en todo caso, puras verdades.
4: Pero no se le puede decir al entrenador. Pero ¿cómo sale tu futbolista después de jugar?
1: No, explicas tú si
4: ¿cómo
1: hay...
4: ¿Cómo explicas en forma privada? No, pero ¿cómo? Con tu cuerpo técnico, con tu dirigente.
1: Pero cuando tú te
4: sientas... Pero a tus jugadores son los mejores.
1: Cuando te sientas en una sala...
4: Siempre.
1: Pero cuando tú te sientas y es todo tan evidente...
4: ¿Cómo evidente? No importa que sea evidente. Vos con el líder, con
1: sus
4: subordinados... Tienen que ser los mejores, por más
1: voy a la ley Pisi. Pisi dice que se sientan en las cosas de la conferencia y tal.
3: Pero no desviemos la discusión.
0: Hay cosas que no son tan evidentes. Si te hacen tres goles por arriba, el entrenador no tiene que ver.
1: Sí, pero los jugadores también.
3: Bueno, pasa es que él no se critica, pues, Toño. Sí. Lo que dice, yo encuentro que el diagnóstico de Córdoba está perfecto si él fuera comentarista. No,
1: claro.
3: Pero él
1: claro,
3: como entrenador creo que tiene que tener otro discurso. Ese es mi punto con él. Yo, su análisis de la realidad la puede hacer.
4: Pero
3: tú,
4: claro,
3: yo,
4: si sabemos que es así.
3: Claro, si todos sabemos que son más rápido. Pero él es entrenador, podría hacer algo más, creo yo.
0: A mí solo me falta un elemento porque lo desconozco, digamos. No sé cómo son los jugadores ahora, en la intimidad. Los de antes, y no tan antes, digamos, cuando uno estaba ahí en entrenamiento y salían, o sea, ¿cuántos jugadores salían, no voy a decir la palabra, pero reclamando contra el compañero?
1: Disparando.
0: Ya, o contra el entrenador. Mucho. ¿Cuántos en los entrenamientos también a veces se agarraban? Claro. Pero, digamos, eso era parte de la dinámica de los grupos. O sea, algunos salían...
1: Este no sabe nada, decían. ¿Cuándo se va?
0: No, entonces...
1: Te decían a la pasada.
0: Pero eso era como parte de la relación humana dentro de un equipo, sobre todo cuando los equipos están perdiendo, que, bueno, afloran... Pero no sé ahora si esas discusiones se toman de otra manera, ¿no? Lo desconozco, porque no tengo el testimonio directo como en ese tiempo. Entonces, pero jugadores que salían alegando contra todo, habré visto.
4: Yo estaba leyendo una noticia recién que es información, lo que dijo el periodista que lo escribió, que en Colo Colo está muy molesto con las declaraciones que hizo en contra de Hernández.
3: Eso, a ver, cuéntame eso.
4: No,
3: va a venir un rato con aquello.
4: Claro, que él dijo, ¿ustedes vieron la jugada de Hernández?
3: Cuando va contra dos gringos, no puede
4: Como diciendo, no, acá en el campeonato chileno le da, pero para esta instancia no, porque
3: eso está bien que lo digas tú acá en el micrófono.
4: Pero claro. No,
0: pero yo encuentro que eso es, para un entrenador es poco. Es poco porque la jugada tiene otra faceta. Porque ¿quién lo acompañaba?
1: Los que llegan muy atrás también.
3: ¿Y los tres goles por arriba?
4: Eso no se dice.
0: No, está bien, pero la única posibilidad de la jugada era que Hernández arrancó en ventaja y terminara. Esa era, no había otra. No.
3: Contra dos centrales que
4: igual no la hizo mal, porque esperó y llegó Tapia después.
0: Técnicamente el análisis no es completo. Porque él como entrenador, bueno, ahí faltó que apareciera otro.
4: Claro.
0: Acompañando al menos.
3: Y eso obvio que molesta a los jugadores, ese es el punto.
0: Bueno, pero
3: creo yo.
4: Una cosa es que moleste, yo claro. lo que digo, una cosa es que moleste, porque a mí también me molestaban muchas cosas de entrenadores, y más de la que me deberían haber molestado, de todos, pero yo no ponía condiciones para jugar o estaba con desgano cuando me ponían. Uno está bien que se quejen, pero ahí hay que decir, no, la verdad es que el plantel ya se cansó. Y bueno, ¿y qué van a hacer? A ver, si están cansados, a ver, ¿qué van a hacer? Si sigue Córdoba. No van a jugar más, van a seguir perdiendo los partidos. No les queda otra que seguir.
1: Mira, pero un buen tema este, es un buen tema. El tema es, entiendo cuál es el rol de un entrenador, lo conozco de cerca. Entiendo todas las reglas no escritas que se mueven dentro de los planteles de fútbol y de las situaciones de fútbol. Pero también hay veces cosas que son demasiado evidentes como para que tú defiendas o niegues la realidad que vieron todos. Y voy a entrar en el caso de Hernández, porque a lo mejor Córdoba pudo no haber dicho nada, pero si le preguntan tiene que responder. Oye, Hernández arrancó un metro y medio solo, con ventaja. Y en 20 metros le sacaron 5 los otros.
0: No tanto.
1: Lo pillaron. Tuvo que enganchar, tuvo que frenar. Frenó y enganchó.
4: Bueno. ¿Y eso está bien que Córdoba declare eso?
1: Espera.
4: No, porque vos lo das como que estuviera bien.
1: No. Pero
4: como
1: si,
4: que fue.
1: Pero si le preguntan al entrenador, ¿qué tiene que decir? No, estuvo fantástico, hizo muy bien la jugada y fue lo que yo quería.
0: Es que ni siquiera le preguntaron. Él,
3: por eso. Solito entró.
1: Eso es lo que. Ahí voy al punto. Es el punto que yo iba a
4: decir nada, Antonio.
0: Ahora, que a un jugador.
4: No tiene que decir nada.
0: Que a un jugador que lleve el balón, lo sobrepase otro que va sin, porque las velocidades son distintas, el que conduce, salvo casos excepcionales, normalmente va menos rápido que el que va sin la pelota, una cuestión. Entonces, que te pasen puede ser llamativo porque arrancó con ventaja, pero a lo mejor le faltó decisión, pero el análisis de él es como que este muchacho no tenía.
3: Y que si no le da acá en Chile.
4: No sé cuál lo llama.
0: Pero resulta que está jugando su primer partido de la selección.
4: Sí, primero.
3: Su primera nominación.
0: Dale.
3: No es para personalizarlo en una conferencia a un tipo que está debutando. Creo que un técnico se le pide un poco más. Es simple. Eso, insisto, si fuera un comentarista de fútbol, tiene la película perfecta al gordo.
0: Bueno, pero ¿quién se molestó, Hernández?
4: La dirigencia de Colo Colo. Un dirigente que habló, que dijo que no correspondía. El chico recién está empezando, que es la primera nómina, que es mi primer partido y que en definitiva. Un técnico, más allá de tiene que blindar a sus jugadores cuando lo está dirigiendo, Tonio.
1: Vos podés
4: estar peleado con todo, pero vos tenés que blindarlo.
1: Es la ley no escrita.
4: Cuando te vas y querés hacer declaraciones,
1: Es la ley no escrita que se el manejo dentro de los planteles, por supuesto.
3: Ahí tenés que mentir un poco, Tonio. Omitir cosas, pero.
1: Claro. Sí. Sí,
4: después sabemos todo cuál es la realidad.
1: Tema, pero fíjate que es un tema complejo.
0: No es nada, pero que no es complejo, porque si tú tienes la certeza de que tu grupo no tiene ni una opción de nada, te vas.
1: Claro. Ahí quería llegar.
0: Bueno, tenés que decir
1: que
0: más.
1: O sea, ahí quería llegar.
0: Pero el tipo sigue entrenando.
3: Viene en Colombia en noviembre dirigiendo.
1: Entonces, ahí quería llegar, digamos, hasta dónde resiste este ciclo. Ojo, lo plantea en el editorial. Si sale Córdoba, el entrenador que venga va a tener el mismo material de futbolistas, que no les alcanza para el suficiente a este nivel.
4: El entrenador que venga
1: no les alcanza.
4: Tiene que preguntar, ¿usted está convencido de venir? Sí. ¿Tiene estos jugadores? ¿Está convencido de que estos jugadores va a poder clasificar al Mundial? Sí. Después no se puede quejar de nada.
1: Pero todo entrenador que llega a un equipo cree tener la potencialidad y que él puede mejorarlo. Bueno. Pero estamos viendo una realidad. Dime, ¿por qué este grupo de jugadores de la selección debían tener un rendimiento superior en la selección si ninguno de ellos, ninguno que juega en el exterior, tiene un rol trascendente en ningún equipo? Son suplentes del suplente.
4: No contratemos a nadie.
1: Hay que contratar uno. Hay que contratar y buscar un camino con ese nivel.
0: Que lo que pasa es
1: hay que buscar un camino con ese nivel de organización.

0: definitiva los entrenadores tienen que hacer el diagnóstico antes. El diagnóstico antes de agarrar y decir, mira, ¿sabes qué más? Ah, no, estoy coincido con Toño Prieto. Sí, nada que hacer con esto. Entonces no voy. Si voy es porque yo digo, mira, a pesar de que, como dice Toño Prieto, nada que hacer, yo...
1: No, yo no digo nada que
2: hacer. Yo coincido. Digo que con
1: la forma en que está jugando, lo vengo diciendo hace rato, que... Hace rato, incluso antes que llegara a Córdoba, la selección tiene que jugar de otra manera porque no tiene capacidad para ir a salir mano a mano.
3: Mire, la gente retrocede y escucha lo que hay para el que tengan dudas. Denle nomás ahí, para cerrar la.
0: No, ya me
3: se fue.
0: Bueno,
3: se fue,
0: el entrenador que llega y dice: muchos dicen que con este grupo nada que hacer. Sí, tienen razón, no voy.
1: Claro.
0: Ahora, muchos dicen que con este grupo nada que hacer, voy. Y si va. No va a llegar a hacer diagnóstico otra vez.
1: Pues. Claro.
3: Llevamos un año de diagnóstico.
1: Y cada conferencia no puede hacer.
0: La diferencia es que este entrenador, como está en un interinato largo, él llegó efectivamente con margen para hacer el diagnóstico. Pero el diagnóstico ya está hecho.
1: Ya, digamos.
0: Claro. Y cuando él haga sus conclusiones, se verá si lo aprovechó o no. Pero el que llega, o él mismo si lo ratificara, no. El próximo año nos va a decir, oye, vas a que al 4 le falta.
3: El 2034 con suerte vamos a competir. No, para eso voy yo. Pablo Hobbs dice, para eso dirijo yo. Es verdad, pues, Topo, es para ir.
4: Sí, con respecto a algo que decía Igor.
3: ¿Ya?
4: Coño,
3: dale tú.
4: Hablaba de cómo los jugadores van sintiendo esto después de los partidos, después de los entrenamientos y todo lo demás. Y alguien me aportaba acá que estaba también, es conocedor de la selección chilena, del plantel, me decía, obvio, los jugadores van, se suben al bus, abren el celular, se meten a Instagram, scrollean un ratito, claro. Y ya te aparece la cuña de Córdoba. Y lo que me decía esta persona, que está también bien atento a lo que pasa en la selección chilena, me decía, claro, que los jugadores de la liga chilena sienten que Córdoba le está bajando el precio. Y que eso también los tiene molestos. A algunos de la liga chilena, no me dio nombre y todo lo demás, pero también lo pongo en la mesa, que él siente que los jugadores van sintiendo que el técnico les va bajando el precio en cada conferencia.
3: Claro, cuando también da la explicación de por qué va Lichnowsky, que ha jugado dos partidos en el último mes, si es que, y dice que el único que puede hacerlo, bueno, el resto también.
1: Dijo no hay juvenil. Yo acabo de escuchar al Topo, que un jugador
4: hay un problema
1: le dice
4: con la visa, ojo.
3: Oye. ¿De quién Topito? Ah, que era el único con visa lista.
4: No,
3: también puede ser. Bueno, pero eso también es mala planificación.
4: A mí me decían eso.
3: El que planifica tiene que estar atento a todo.
1: Ahora, el jugador que te dijo eso, que en la conferencia el entrenador les baja el precio, los jugadores se bajan el precio en la cancha, no hay más.
3: Pero si lo menciona el técnico en la conferencia,
5: pero si como se bajan el precio en la cancha, no necesitas que tu técnico te lo baje más todavía.
1: Yo pregunto aquí en la mesa, ¿ustedes creen que el nivel de futbolistas que tiene para ser seleccionable el fútbol chileno tiene un nivel
3: para qué?
1: ¿Para clasificar a una Copa del Mundo?
3: ¿Acá en Sudamérica?
5: Acá en Sudamérica debería estar arriba de Bolivia, de Venezuela y de Perú.
1: ¿Por qué? ¿Pero por qué?
0: No vamos a la eliminatoria.
1: Pero Igor, ¿pero por qué dices eso? Porque también hay una realidad que hay que comenzar. Porque si yo comienzo, si yo creo que mi Fiat 600, que es maravilloso, lo pinté, le hice unos retoques, puedo correr en la Fórmula 1, no voy a ganarle a nadie. O sea, si no...
3: Con este piloto no ganamos nada, Toño, no le ganamos nada. Con este piloto ya no funciona, entonces hay que buscarlo.
1: No ha ganado la selección chilena con...
3: ¿Ya?
1: Pizzi quedó eliminado cuando lo tenía en la puerta del horno para Rusia.
5: Salió campeón.
1: Pizzi agarró el rebote del rebote que venía con el vuelo, pero no clasificó. Rueda no clasificó, Lasarte no clasificó, Berizzo no clasificó, Gareca no clasificó.
5: Bueno, tendremos que traer un técnico que clasifique.
3: Hay que buscar otro. Pero este tampoco va bien, pues, Toño. Entonces hay que ver otro, hay que traer a alguien más.
1: A ver, una cosa es el técnico, pero también es la otra realidad de lo que tienes en cancha. O sea, y si tú tienes en cancha un grupo de jugadores que son jóvenes, que están intentando crecer, pero que todavía no son importantes ni siquiera en sus clubes.
3: No los sepulta en la rueda de prensa. Déjalos crecer.
1: No, estoy hablando de fútbol. Tienes que buscar un camino futbolístico.
3: Y Córdoba no es.
1: No ha sido ninguno.
3: Bueno, ya. Sigamos, Topo, para cerrar que vamos a estar estancados toda la tarde porque.
1: Es que el fútbol chileno está estancado en eso. Creer que los entrenadores salvan a un grupo de futbolistas.
5: Hay entrenadores que salvan a los futbolistas.
3: Esa es la idea de un técnico.
5: Hay entrenadores que sí lo salvan.
1: Que salvan el rendimiento para una clasificatoria como en Sudamérica.
5: El rumbo y encuentran funcionamiento.
1: Te nombré a Pizzi.
3: Ya, pero si ya lo escuchamos.
1: Es que aquí hay un tema de nivel de futbolistas.

0: Sí, se está claro. No es técnico, entiendo, según tu perspectiva.
1: No,
0: es que me quedo con eso.
1: Las dos cosas van juntas, pero no solo es el entrenador. Acá hemos tenido seis entrenadores que tienen currículum.
2: Cuando a comienzos de los 2000 quedaron afuera del Mundial, también se decía eso. Mira, los buenos ya están veteranos. Claro. Bueno, y...
1: Yo creo que esperar hasta el 2010.
2: ¿Ah? Bueno, pero ahí estaban los jugadores que después aparecieron.
1: Claro, eran tenían chupete todavía los que llegaron de la generación dorada.
2: Bosellur no tenía chupete.
1: Pero fue el 2000.
2: Mar González no tenía.
1: Eso estuvieron en el preolímpico.
2: Pero al comienzo de los 2000
1: estaban creciendo.
2: Eso eran los jugadores. Claro. Pero ahí en ese momento se decía, no hay nada. Bueno, había.
1: Ese preolímpico ya mostraron. Fueron terceros. Claro, ahí ya tuvieron una muestra futbolística.
2: Yo la verdad, y tengo muy buena memoria. Claro, no tengo. Escúchame, tengo muy buena memoria. No te escuché a ti, no lo dije yo, que dijera, mira, este grupo que Juvenal Olmo lo era. No, aquí hay una base que va a hacer resurgir la selección. La verdad, eso fue el 2004.
1: 2004.
2: No escucha, a lo mejor no lo dijeron con esa certeza. Porque el fútbol es así. Incluso cuando eligieron a Zulantay como entrenador de abajo, lo primero que se escuchaba era, no, pues este señor no puede andar porque nunca ha entrenado juvenil. Ya, ahora, bueno, Zulantay, ahí está. Los que dijeron eso, bueno, tampoco incluso cuando llegó...
1: ¿Pero cuántos años se demoran igual?
2: Bueno, pero estoy hablando... Pero bueno, porque hay que nombrar entrenadores, pues, si no... Sí. No, quien dirige, no entiendo eso, no.
1: Pero también cancha.
2: Bueno, pero...
1: También cancha. A ver, porque Juvenal Olmo dirigió la selección adulta y...
0: Escuchemos a Garte un ratito.
1: ¿Y cómo le fue?
3: Una preguntita, Toño.
1: Se tuvo que ir.
3: El primer tiempo del otro día.
1: Ya, a ver. Sí.
3: ¿Fue un desastre Chile?
1: No.
3: Bueno.
1: Se vieron cosas.
3: Bueno. Ya. ¿Hubo mucha diferencia física entre los estadounidenses con Chile?
1: Es la globalidad del partido.
3: No, te estoy preguntando en el primer tiempo. No, me...
1: no bueno, pero el partido dura 90, Marcelo, y Chile juega, y Estados Unidos juega con el equipo B. No, tampoco no seamos ciegos.
3: No importa, digo, cuando Chile estuvo ordenado, bien parado,
1: sí.
3: ¿Hubo diferencias? Como hubo en el segundo tiempo cuando se desordenó con los cambios. ¿Hubo la misma diferencia?
1: El primer tiempo fue de lo mejor que el
3: bueno,
1: visto.
3: Si un equipo está ordenado, está bien parado, con rendimientos individuales dentro de todo mejores que antes, como lo de Osorio, como lo de Gutiérrez, como lo de Ulloa, algunos, ¿no? Como el mediocampo que estuvo más sólido.
1: Más ordenado, bueno,
3: ir sumando, se le suma ese primer tiempo 15 minutos más del segundo y vamos sumando de a poco, pero el equipo tiene que tener un buen funcionamiento, tiene que marcar bien. Bueno,
1: pero todavía no le alcanza para eso.
3: Bueno, se nota
1: el segundo tiempo, pero se derrumban.
3: Bueno, Antonio,
0: por algo será.
3: Se derrumbó por todos los cambios que hizo también.
1: Pero también por los rendimientos de los futbolistas.
3: Bueno, pero
1: si no es solo el cambio del entrenador.
2: Lo que pasa, Toño,
0: es que vamos a salir de acá.
2: Vamos
0: a cerrar porque
2: es que vamos al
0: cierre usted.
2: Eso. Lo que pasa es que
0: si no salimos más
2: con tú con todo derecho y con todo derecho, ¿eh? ¿Crees que Córdoba sí es el indicado para guiar este asunto, este proceso? No, pero
0: respóndelo.
1: Te respondo.
0: Respóndelo,
1: O sea, yo creo que hay un trabajo hecho.
2: Por eso, ¿crees que es el indicado? Bueno, es una sensación difusa para la mayoría y no sé si él mismo se considera el indicado a esta altura, ya no sé, porque nunca él habla en un terreno intermedio.
3: Como si no tuviera.
2: Del entrenador que está, pero yo soy el jefe técnico.
0: Pero está con un púlpito que ve todo
2: el sub-20.
1: Está con un pie adentro y un pie afuera. Claro, es que ahí está el limbo dirigencial.
3: Pero, él tiene responsabilidad también. De estar en el lugar donde no saben si lo van a dejar o no. Él es responsabilidad de
1: claro. Nico Córdoba también le podía decir, ¿sabes qué más? Yo no voy, asumo. No asumo este proceso previo, no asumo el itinerato. Claro, está en su derecho. El tema, si ya sumas 11, 12 partidos, ya no es un itinerato. Y ese es otro engaño aquí. No es un itinerato. El tipo que ya te hizo 12 nóminas. ¿Es el entrenador de la selección?
3: No, es un itinerato raro.
1: Ah, Marcelo, ese es el cuento dirigencial para sacarse de encima todo esto. Es un desastre desde todo punto de vista cómo han afrontado todo esto.
2: Él mismo dice que no, cuando termine el año, bueno, va a quedar esto, digamos, como el trabajo hecho. Exacto. Y no sé qué.
1: Pero el día de mañana, no sé, contratan a Mascherano y dicen, no, yo juego con puro tipo de 40 años que le peguen de punta y para arriba y no me interesa lo que hicieron antes.
0: Mascherano,
1: yo
0: vengo acá. Que pasó hace 15 años, no lo soltó.
1: No, estoy poniendo.
2: Ten cuidado que Mascherano puede ganar el
1: por eso partido. Por eso te digo. Claro, viene un entrenador de ese estilo. Ya. Muy distinto, y muchos jugadores no van a estar.
2: Entonces tú quieres que siga el estilo de este.
1: Sí, eso. No. Defínete, yo digo que. Hace rato que me estoy definiendo.
0: De eso, dilo.
1: Desde el ciclo de Gareca, es claro que Chile, la selección chilena, no tiene futbolistas con la capacidad para salir a jugarle mano a mano.
0: Entonces, ¿Córdoba
1: a nadie?
0: ¿Es el indicado?
1: Tiene que jugar de otra forma.
0: No respondió. ¿Ya? ¿Cómo? Topo, para cerrar. La selección llegó hoy día a Los Ángeles. No, durísimo hoy día.
4: California. Ya. Y la selección ya está en Los Ángeles, California. Para el partido del próximo martes, muchachos.
2: Claro, es que usted metió todo. La juguera también, ¿eh?
0: No, y cuidado que ahora se le abre la puerta.
2: No, metió la juguera porque.
0: No, durísimo.
2: Metió el malestar de Marcelino, la inconformidad de los jugadores. O sea, todo en un mismo.
4: Matando quiero capítulo 10.
2: No, pero.
3: A la paloma.
2: Oye, que son sensibles los muchachos de ahora.
0: Gracias, Toñito.
2: No se les puede decir nada porque son siempre víctimas. Ay, maten al mensajero. Ay, como que estuvieran hablando de la guerra de Irán, Estados Unidos.
0: Chile, México en Jalisco. ¿Dónde es?
3: Jalisco, no te rajes.
0: No es en Jalisco. Ya, terminé gastado. Como que me corrí una maratón. No fue.
2: No dejé mandar el mensaje.
0: Es como un sucubus que te saque el alma, prieto, a rato.
2: No,
0: me dejó gastado. Desgastadísimo.
2: No, ya. No
0: entiendo. Vamos al corte.
2: Me gusta, Danito.
0: Sí, está bien.
4: Sí. Chao, Topo.
3: Se la banca.
0: Con tus tarjetas de. Se la banca. Eso es. Se la banca. Él se la banca con quien venga. Y terminó derrotándonos.
3: Y se fue.
0: Yo creo que si vamos al boxeo, ganó por los puntos. 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En el tenis sería conocido como un brazo de hierro. Esos tenistas que te corren todas 6 horas. Y este viernes en París.
3: Tienen mucho talento, pero. Bien.
0: Pero vaya que tienen garra, vaya que tienen aguante. 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Luego del corte, otro tema peliagudo. ¿Cuál? Entrevistado en el estudio. Hablaremos de la separación de la NFP con la Federación. Bueno, viene uno de los que está promoviendo un mecanismo para separarla y quitarle poder a los clubes. ¿Cómo lo puede hacer? Bueno, Raimundo Lira viene un rato y lo contará todo aquí en Cooperativa Deportes. Vamos al corte y volvemos también con información de Colo Colo, de la Copa Chile, de todo, mucho más.
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10: 24 grados, 24 grados en Santiago.
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11: 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Cooperativa. 2:48 minutos. 2:48 minutos.
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0: 14:47, somos Cooperativa Deportes. No, no fue despedido Toño Prieto, aclaramos, ni es el retrato de Dorian Gray, no. Vamos a hablar con nuestro entrevistado mucho más. A mi derecha hay otra persona, no está Prieto, está Raimundo Lira, lo saludamos en un instante, pero Toño vuelve, solo que está obteniendo más información. Pero antes voy a... Está hablando, con alguien está hablando. Voy a leer a la gente y voy a saludar a los auditores mucho a esta hora. Comentario, abrazo a Pablo. Pablo Reyes, recién operado del tabique, viendo Cooperativa de Deportes, postoperatorio, y nos tiene ahí en la tele gigante. Gracias, Pablito. Abrazo. Patricia Parada le hace una pregunta a Barty y es en serio. Patricia dice: Marcelo, Pablo, Bartichotto. Atención, Igor. Atención con los reels. Si le ofrecen la selección a Marcelo Bartichotto, y lo pregunta en serio, ¿lo aceptaría? Ella piensa, Patricia, que conoces y ves muy bien a los jugadores.
3: No, no. No, si yo dije que no iba a dirigir más. No.
0: Ni hablar la selección.
3: Pero yo estoy seguro que no va a ser fácil, pero yo todavía tengo la esperanza de que alguien la pueda sacar adelante, pues si no tendríamos que, se te va a terminar el fútbol y la selección siempre tuvo equipos competitivos más allá de la la generación dorada, que fue quizá por sobre el resto. Yo desde que tengo memoria, o sobre todo desde que empecé a seguir el fútbol chileno, siempre hubo jugadores, no es que no salían jugadores.
0: Ya, la respuesta, Patricia, gracias, Martí. Ya, vamos a saludar a Raimundo Lira, inmediatamente, vocero del movimiento No Más ANFP, pioneros en esta iniciativa de separar de una vez por todas la ANFP con la Federación, algo que ya en parte se va a lograr con la Ley de Sociedades Anónimas Deportivas, esta separación definitiva, pero está la gran pregunta: ¿cómo hacer de que la gente que hoy tiene el poder, que son los dueños de los clubes, sí, los de la sociedad anónima, cedan el control? Bueno, sí, vamos a hablar de todo aquello. Raimundo, bienvenido. Lo primero es saludarte y que nos cuentes este movimiento que lleva mucho tiempo y que dos años y que ahora tiene una luz al final del túnel, y es un tema que nos importa porque todo lo que hablamos recién va de la mano, ANFP Federación. Sí. Bienvenido, Raimundo.
12: Sí, muchas gracias, Ernesto. Primero, una mini aclaratoria. Nosotros ahora nos cambiamos el nombre. Ahora somos, ya no somos No Más ANFP, somos la nueva federación.
0: Perfecto.
12: Un poco para reflejar este cambio, este nuevo momento que va a vivir la Federación de Fútbol de Chile después de la reforma legal en el Congreso y todo. Y que ahora, como nosotros al menos lo vemos, ya pasar más de la etapa más quizás activista y tratar de poner en la agenda el tema de que para nosotros siempre fue una anomalía a nivel mundial que la Federación de Fútbol de Chile estuviera controlada por 30 más las dos corporaciones, 32 empresas privadas, que eso es anómalo, eso no existe en ninguna otra federación del mundo hasta donde nosotros entendemos. Por eso, bueno, nosotros ahora estamos en esta nueva etapa llamada la nueva federación, nuestra misión es básicamente ayudar a facilitar y ojalá articular este cambio que va a tener la Federación de Fútbol de Chile. Pero de nuevo, está la estructura legal que vino de la reforma legal, pero hay otra parte que es más larga y más compleja, que es que el fútbol en su conjunto, fútbol profesional, amateur, también con los futbolistas, con todos los estamentos, tienen que ponerse de acuerdo en cómo se va a estructurar esta nueva federación, más allá de lo legal.
0: Muchachos, está Igor, está Marcelo y está el Toño Prieto. Para los que piensan que se había ido, no está acá, solo que lo cambiamos de puesto.
13: Está enojado.
1: Me enojé con Bart.
0: Sí. Se lo volví. No te enojamos vos. Entre todos, después se nos va a pasar después. Igor, arranque nomás.
2: ¿Sabes? Más allá de la opinión que yo tenga de los dirigentes de la sociedad anónima o de las mismas sociedades anónimas, evidentemente cuando van a interactuar entidades tan distintas, porque son sociedades anónimas que incluso lo pueden hacer porque están facultados, tratan de ganar plata.
12: ¿Sí?
2: ¿Cómo se va a relacionar con entidades que evidentemente están en otro espectro? ¿Cómo, a ver, cómo imaginas tú ese posible diálogo,
12: digamos? Sí. Sí, a ver, no hacer todo miel sobre hojuelas, o todo va a ser muy fácil, muy todo nos vamos a tomar de la mano. No, yo creo que lo que ahora va a pasar en la federación es que obviamente va a haber un conflicto de intereses. Ahora, lo que nosotros decimos es que ese conflicto, que es natural, inherente a intereses contrapuestos, tiene que ser manejado institucionalmente dentro de la federación. Entonces nosotros, bueno, de hecho hoy día lanzamos nosotros elaboramos una propuesta de estatutos para la futura federación. Y esa propuesta de estatutos, nosotros proponemos quórums distintos para cada uno de los estamentos. Todo esto es súper conversable, súper discutible. La propuesta nuestra está basada en algo, yo diría que es bastante simple, que es ver los promedios internacionales de cómo se componen las distintas federaciones, cuánto porcentaje tiene cada estamento, sacar un promedio, y esa es la propuesta que nosotros hacemos. Esta propuesta nosotros le damos al fútbol profesional un 40%, donde va a tener el rol mayoritario. O sea, va a ser el estamento con más poder, pero al mismo tiempo no va a tener poder de veto o de poder imponer sus mayorías. Obligaría a la ANFP o al fútbol profesional a buscar consenso con los demás actores. Entendiendo también, Igor, y obviamente entiendo a lo que va, que es, no bastan solo las reglas, ¿cierto? Obviamente que hay una parte que es un proceso más largo, que significa recuperar confianzas. Lo que nosotros hemos visto, siendo también que aclarar que nosotros somos outsiders, no venimos del fútbol. Yo no trabajo en el fútbol, venimos de otras industrias, no somos de la familia del fútbol. Pero lo que nosotros hemos visto en estos 2 años que llevamos en esta campaña es que hay una gran crisis de liderazgo y confianzas en el fútbol. Los distintos estamentos no se pueden ver. Y yo creo que más allá de la reforma de la ley, eso en algún minuto va a tener que abordarse. Y eso es lo que nosotros queremos aportar desde nuestro granito de arena, en el fondo. Tratar de, ojalá, empezar a construir confianzas entre los distintos estamentos del fútbol.
1: Te quiero preguntar varias cosas. Porque evidentemente el camino ya está lanzado, está en los procesos de las reuniones mixtas, lo que corresponde para ir diseñando aquello. Desde tu mirada, ¿tú esperas, digamos, una reacción desde el mundo de las sociedades anónimas a entrar en la batalla legal, intentando ir vía corte de apelaciones, no innovar? Si te aceptan un no innovar, frenan todo este camino. ¿Cuál es tu mirada? Sí. ¿Lo esperas que va a venir esto?
12: Sí, o sea, a uno le gustaría que no, de verdad. O sea, yo esto lo he dicho. Yo creo que es el fútbol chileno necesitaba, obviamente, una ley para ponerse de acuerdo. O sea, bastaba que, no sé, se encerraran todos 2 semanas, cerráramos la llave, los encerramos a todos en un salón, en las termas de Jagüel, donde sea, a todos, y se ponen de acuerdo. Lamentablemente se tuvo que llegar al punto legal. Ahora,
1: claro, porque también el Estado chileno no cumplió muchas de sus obligaciones en verificar lo que es hoy la CMF. Yo recuerdo en el periodo de Arturo Saray hizo peticiones, muchas, solicitando para tener claridad sobre quién era los dos, y no hubo respuestas. ¿Tú no crees que va a venir una turbulencia en determinado momento donde cada quien va a querer sálvese quien pueda?
12: Sí, es que la turbulencia es parte del proceso. Y eso, de nuevo, es parte del proceso. Nosotros queremos ser súper cautos con las expectativas, porque obviamente hay muchas expectativas de los hinchas, de los medios, que llega esta ley, es maravillosa, y va a tomar un tiempo. Va a tomar un tiempo en que el fútbol chileno pueda adecuarse a tener otra mirada también. Una pregunta que yo siempre se las he hecho a gente del fútbol y no he tenido una gran respuesta tampoco, es a quién, por ejemplo, nos gustaría que fuera el futuro presidente o presidenta de la federación. porque no solo el cambio de la ley, viene el cambio de la ley, sino que va a tener, esa persona va a tener que tener una mirada distinta, va a tener que trabajar en el fútbol no solo con una pata en los clubes y una pata en la selección, sino que va a tener que estar preocupada de desarrollar el fútbol a largo plazo. Va a ser una persona que en el mundo ideal tenga habilidades políticas, habilidades técnicas, habilidades incluso diplomáticas, porque el presidente de la federación nos representa ante Conmebol, ante FIFA.
1: Y conocimiento de lo que es la actividad.
12: Por supuesto.
1: Porque yo seguí los debates en la Cámara y francamente había...
12: Sí.
1: Personas que votaron y poco no sabían si la pelota era triangular o...
12: Totalmente.
1: O cuadrada. Sí, se viene un proceso súper complejo. ¿Quién podría ser un candidato ideal para ti?
12: Chuta.
1: Ya en lo personal te pregunto.
12: Sí, sí, una buena pregunta.
1: ¿A quién ves con...?
12: Yo soy fan de la... O sea, soy hincha de la U y yo tengo una muy buena opinión y no lo quiero poner ahí. Porque pero yo no, vale. no sé si está metido ahora en...
0: Cuidado con quien digas de la U.
1: Le preguntamos,
12: sí,
1: en todo
12: sí,
1: caso.
12: Sí. No, no, no. Yo, con huevo, yo no, y yo no tengo... Y de nuevo, claro, yo no tengo ninguna relación con él jamás. Sí. Pero a mí me gusta mucho Federico Valdés, por ejemplo. Creo que es una persona que él tiene la habilidad, conoce la industria, conoce el fútbol y tiene una actitud dialogante, pero al mismo tiempo es capaz de plantarse y defender sus posiciones. Por decir un nombre, yo sé que quizá puede ser el ministro Pizarro, yo creo que tiene la experiencia política eventualmente para ser un presidente, pero yo creo que, por eso es buena la pregunta, porque yo creo que desde la cabeza uno define... cuál va a ser el espíritu y cuál va a ser la forma en que la federación se va a liderar. Yo creo que la discusión que ustedes tenían antes, si bien obviamente lo que pasa en la cancha no está relacionado uno a uno con lo que pasa en la dirigencia, pero yo creo que es una gran crisis de liderazgo también. Desde la selección y la federación de fútbol.
3: Desde los dirigentes. Rodrigo, yo te quería preguntar...
12: Raimundo, perdón.
3: Te quería preguntar que supuestamente la NFP de Pablo Milad ahora contrataron a una auditora como para poder realizar la separación entre la Federación y la NFP, que está avisada por la FIFA y por la Conmebol, ¿no? Sí. ¿Ustedes confían en esto o no?
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0: 15 horas y 2 minutos.

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1: ¿Cómo es su punto de vista?
2: Raimundo, estamos conversando, como pueden ver, con Raimundo Lira, vocero de la nueva FED.
1: La nueva federación.
2: Claro, la nueva federación, que era anteriormente no más ANFP. Mira, uno de los puntos esenciales de lo que ustedes proponen es bajar radicalmente a un 40% de representación con solo 8 delegados.
1: Sí.
2: Bueno, sabiendo cómo operan las sociedades anónimas deportivas, la pregunta clave es, primero, ¿quién visaría legalmente la construcción de un nuevo consejo para la federación? Eso sí. Ustedes si sí lo están viendo.
1: Sí.
2: ¿Qué dice la ley?
1: Sí. Esa
2: es mi otra pregunta. Y la tercera, ¿cómo creen que ellos pueden estar dispuestos a entregar este poder? Que son los dueños del circo, obviamente. Sí. Son tres preguntas, pero creo que son las fundamentales.
1: Sí, sí. A ver, lo que pasa, primero, la ley obliga a la Federación de Fútbol de Chile a adecuar sus estatutos a la ley del deporte. Y bajo ese concepto establece también una presidente de la federación y el presidente de la ANFP.
3: O sea, va a cambiar.
1: Claro.
3: Hasta el día de hoy la historia dice que el presidente de la liga profesional era también el presidente de la federación y eso va a cambiar.
2: Cierra, ¿no?
1: Sí, pero ahora lo que viene ya más formalmente, y nosotros hoy día tuvimos una reunión con el equipo jurídico del Ministerio del Deporte, y lo que viene es la publicación del reglamento y además el IND va a emitir estatutos tipo, tanto para la liga y para la federación. Eso no quiere decir, y esto es muy importante, eso no quiere decir que esos van a ser los estatutos que la Federación de Chile tiene que tomar. Es básicamente, de nuevo, es un estatuto tipo. Pero va a depender del fútbol de ponerse de acuerdo. Ahora, ¿cómo evitamos que la NFP simplemente haga lo mismo y sea la misma y no el poder? Yo creo que ahí es donde nosotros también está nuestro rol en mostrar por qué este cambio es necesario y por qué el fútbol tiene que conversar entre sí mismo. Por ejemplo, la federación, hay también temas de conflicto de interés entre la federación que maneja el fútbol a largo plazo y tiene las selecciones nacionales versus el fútbol, actividad legítima, el fútbol profesional, actividad legítima como espectáculo masivo. Entonces, bueno, esta es la propuesta que nosotros...
3: Tú dices que hay una... ¿Contrariedad? ¿Se contraponen?
1: No, hay un conflicto de interés inherente.
3: ¿Cuál es ese conflicto?
1: Por ejemplo, que el fútbol profesional quiera, por ejemplo, los ingresos que reciben las selecciones nacionales, por ejemplo.
3: Bueno, yo hablo con algunos dirigentes del mundo profesional y dicen, bueno, ese es el botín que todos quieren. Ese dinero de la selección, que hoy día puede ser 30, 40 millones en 4 años, por supuesto, ellos no quieren perderlo. Dicen, nosotros hacemos la pega, nosotros formamos los jugadores, esos jugadores pues llegan a la selección y esa selección se nutre de esos contratos. Bueno, por eso yo te pregunté, este riesgo de que haya solicitudes de no innovar y que esto se frene, ¿tú lo ves? O sea, te lo vuelvo a preguntar, ¿tú lo ves que va a ser así?
1: Yo no creo que...
3: ¿O que se pueden buscar puentes de acercamiento?
1: Ojalá que hayan puentes de acercamiento. Y yo creo que tener esta conversación ya avanza en eso. Yo creo que el punto fundamental, Toño, en eso entre la plata, las selecciones, hablemos de este botín, es que... Y este también es el espíritu de la ley, porque la selección nacional de Chile, de donde se reciben los ingresos, no es la selección nacional del jugo Capo ni Pizarreño, es la selección nacional de Chile. Y ocupa los emblemas patrios. O sea, no es una selección estatal, pero sí es un bien público. Y como un bien público no tangible, tiene que estar administrado y mandatado por una federación nacional. En eso la ley es súper clara. Entonces no le hace que sea... De hecho, hay un artículo que dice que es indelegable la selección nacional a otro estamento. No se puede externalizar. Entonces ahí está el punto de por qué la federación tiene que ser manejada con otra mirada, con otra visión, entendiendo que es la selección que nos representa a todos. Incluso uno podría decir que es parte de nuestra imagen país, o sea, va más allá del fútbol. Y este fue un argumento que nosotros usamos en el Senado para decir, ¿saben qué? La selección nacional hay que cuidarla.
4: Okay. Igor. Raimundo, aunque, como bien dice usted, solo hay dos corporaciones y el resto son sociedades anónimas, pero la NFP en sí misma no es una sociedad anónima.
1: Va a tener que serlo.
4: Ahí está el punto. También ahí tiene que cambiar su...
1: Sí,
4: y eso ya...
1: Eso es por ley, sí.
4: Ya, por eso. Es de otra figura.
1: Sí. Pero eso yo lo creo, quizás aquí yo peco de optimista.
4: De optimista.
1: Pero eso va a obligar a la liga a profesionalizarse en su en su liderazgo. Porque lo que nosotros vemos, y yo creo que, por ejemplo, todo esto de los escritorios.
2: Sí, los escritoriazos.
1: Y yo creo que los escritoriazos es también porque ahora los equipos no solo compiten en la cancha, sino compiten legalmente. Y eso para mí revela un vacío en el gobierno corporativo de la liga. Porque esto, o sea, esto no pasa en la Premier League, no pasa en la NBA, no pasa en la Liga Española, donde básicamente sus asociados, y que todos son parte del producto, se anden peleando legalmente. Tienen que pelear en la cancha, pero económicamente son todos parte de lo mismo, porque al final el fútbol chileno hoy no compite, no compite con entre sí, compite con Netflix, compite con Disney Plus, compite con cualquier cosa que quite otros deportes.
2: Raimundo, ¿cuál debería ser la primera medida que se tome respecto a las platas de la selección? Que dejarían de pertenecer a la NFP, que es el gran botín, y pasarían a la federación. Eso hay que determinarlo también,
1: ¿no? Sí, es que tal como un país determina su presupuesto anual y lo discute, y hay una discusión larga, lo que nosotros al menos proponemos en nuestra propuesta de estatutos es que los presupuestos tienen que discutirse anualmente en el Consejo de la Federación. O sea, y desglosados también las platas que vengan de Conmebol, las platas que vengan de FIFA, las platas que vengan de los ingresos de la selección, etcétera. Esas platas, ok, el fútbol va a tener que tener esa discusión. ¿Cuánto, por ejemplo, cuánto porcentaje hay que gestionar al fútbol formativo? ¿Cuánto al fútbol femenino? ¿Cuánto al fútbol amateur? Etcétera. Eso lo tendrá que discutir la nueva federación. O sea, en Francia, por ejemplo, en los estatutos de la Federación Francesa, no recuerdo el porcentaje, pero entiendo, por ejemplo, hay un porcentaje por ley que tiene que ir a fútbol formativo, a las escuelas de fútbol.
2: Entiendo.
1: Eso se puede discutir. ¿Cuál es la receta adecuada, exacto, el porcentaje exacto? Ahí hay que definirlo. Pero al menos institucionalmente hay que tener esas salvaguardas, esas provisiones para que la plata de la selección no se maneje a nivel personalista, ni que quede a discreción, sino que sea algo que se pueda auditar, que haya transparencia, que es lo que ojalá, yo creo que todos los hinchas queremos, ¿no?
3: Oye, la última. Por lo menos mi parte, siempre hay un paso adicional, todo este cambio de estatutos legales, tiene que tener una conexión con FIFA.
1: Sí.
3: ¿Han hecho cruces de lo que se está proponiendo, de que no haya contradicciones desde el punto de FIFA, que a veces es bastante estricto por algún articulado, de repente frena, suspende a las federaciones? ¿Cuál es tu mirada de eso?
1: Sí, nosotros de hecho sacamos un mini informe técnico al respecto, después de que la NFP sacó el memo. Y lo que nosotros vemos en FIFA, al menos, uno también se guía por los antecedentes, o sea, no es la jurisprudencia, pero es lo que ha hecho FIFA en el pasado con distintas federaciones. Y la verdad es que el proyecto chileno, en su corazón, se parece mucho a una reforma que hizo España en el 2022. Y la FIFA ahí no hizo ninguna intervención ni nada. Y muchas de las cosas, de hecho, que están en este proyecto son cosas que también son bien coherentes con la FIFA. La FIFA viene empujando por la Federación. Probablemente no es una gran prioridad para la FIFA. Chile no es una gran prioridad para la FIFA. Pero sí la FIFA ya ha remarcado que hay cosas que son incompatibles. De nuevo, esto que la Federación de Fútbol de Chile esté manejada por 32 sociedades anónimas es anómalo. La FIFA lo ha destacado también.
2: Tengo la última y cerramos. En esta propuesta ustedes le entregan el 25% con 5 delegados al fútbol amateur.
1: Sí.
2: ¿Ellos están capacitados para asumir ese desafío como ANFA?
1: Yo creo que ANFA hoy representa mucha gente. O sea, claro, yo creo que, claro, Justo Álvarez es su presidente, pero ANFA son... No me quiero equivocar con la cifra, pero creo que son, al final, es un ecosistema de 3 millones de personas que juegan todos los fines de semana. Entonces, es una representación muy grande. Ahora, si la ANFA funciona bien o funciona mal, bueno, no sé, ese ya es otro tema. Pero el fútbol amateur tiene un rol, obviamente, en Chile. Y lo tiene en cualquier federación. O sea, hay federaciones como la alemana que tienen, no sé, el 60%, 70% al fútbol amateur. Entonces, claro, o sea, si la pregunta, ¿están capacitados? Bueno, ¿quién está capacitado hoy? La verdad. O sea, este es un proceso que va a requerir que los estamentos estén a la altura. Y ahí nosotros también vamos a tratar de remarcar las cosas cuando, por ejemplo, veamos algo que no funcione como deberá funcionar.
2: La conversación con Raimundo Lira, vocero de la nueva federación, lo que era antes no más ANFP, la nueva federación. Gracias por estar acá. Algo antes de despedirnos, donde puedan leer este proyecto que van a presentar, que nosotros lo tenemos de hecho online, digital.
1: Sí, no, último... las traje versión en físico, a la antigua. Sí, está...
2: No, porque sea a la antigua, no. Voy al mejor.
4: Por eso mismo.
2: No, voy al mejor. A la antigua. Sí, yo sabía que iba a generar algo.
1: No, primero algo que comenté fuera del micrófono, que es un honor para mí estar acá. Yo sigo a Don Igor y a Don Toño desde la Copa Millennium.
3: Uf, desde la India.
1: Desde la India, yo escuchaba esas coberturas todos los días.
3: ¿Qué año eso? 2001. Cuando la India usa el fútbol igual que Japón para abrirse al mundo, digamos que sus habitantes entiendan que hay otro mundo por fuera, sí. Y trajeron equipos de todo el mundo para que jugaran ahí.
1: No, pero fue chiste. Había hasta un equipo universitario. Pero 26
2: años. Hablamos.
1: Sí, nos pueden la propuesta de estatutos que hicimos desde la nueva federación la pueden encontrar en lanuevafederacion.cl. Ahí está. Y claro, y nos pueden seguir en nuestras redes sociales también para seguir estas novedades, donde queremos aportar nuestro granito de arena a reformar el fútbol, entendiendo que no es fácil, que va a ser largo, que va a demorar mucho tiempo, pero hay que partir en algún minuto.
2: La nueva federación.cl, Chile finalmente tendrá una federación de fútbol independiente, pero falta decir cómo va a funcionar. Envía tu idea. La gente puede enviar su idea. Perfecto. Ya pues, la nueva federación.cl, creo que todos los que estamos... de una u otra forma en el mundo del fútbol, en el ecosistema gigante, es un tema que obviamente va a importar y que va a marcar un futuro de acá a 18 meses, que se dio como plazo para la promulgación final y la separación en realidad. Sí. Veremos si llegan y cómo lo hacen. Gracias, Raimundo.
1: Gracias a usted. Gracias.
2: Abrazo. Raimundo Lira con nosotros en Cooperativa de Deportes, la nueva federación.cl. 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Sobre la pregunta de hoy, escándalos, polémicas en la selección. A ver, leo gente. Andrés Corey, las declaraciones de Córdoba fueron la guinda de la torta y se echó al equipo encima. Alexis Ibu, mal manejo de Córdoba en la situación. Si Marcelino y Cepeda querían pelear, bueno, te aseguro que lo hubieran hecho y capaz que habría sido una catarsis. Para él no se tendría que haber metido el técnico, de acuerdo a la versión que contaba el Topo Caneo. 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Randú, el técnico, en algunas declaraciones no se ha manejado con mucho acierto. Creo que Marcelino, eso sí, no tiene espalda de la selección para berrinches, dice Randú. Mientras que Nathan Trigo, si el grupo está quebrado, llamemos a Gustavo Quinteros para solucionar el entuerto. Bueno, el corte y a la vuelta hablamos de Colo Colo a propósito de Quinteros, la molestia en el cacique con lo que está pasando en la selección. Y Toño Prieto trae información. La va a contar. A eso salió.
3: Sí. Después vemos. Traigo información de Estados Unidos.
2: Ya. Después vemos cómo termina el próximo bloque.
3: Vamos a ver.
2: Tercer round. Trae el corte. Atentos. No se vale.
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9: 15:18, de vuelta en Cooperativa Deportes. Bloque de Colo Colo y de Toño Pinedo también. Así que aprovechamos que está afuera en una tertulia y nos quedamos con Ivo Bay. Colo Colo en la cancha la próxima semana.
10: Sí, a Raimundo.
9: En la cancha. Raimundo Lira lo está padeciendo. Dele nomás.
11: Sí, Colo Colo que vuelve a la cancha la próxima semana. De hecho, hoy día jornada libre para el plantel del Popular, que mañana va a estar volviendo a los entrenamientos de la mano de Fernando Ortiz, que estás no siendo tentado, pero si mira de reojo cualquier ofrecimiento antes que se firme ya su renovación, en la cual Colo Colo se toman todo el tiempo del mundo. Pero están indignados en Colo Colo con la declaración de Nicolás Córdoba, algo deslizada a Marcelo Bartichotto, sí. Pero dicen está criticando a un jugador que él mismo eligió, se está desquitando con los jugadores, son respuestas que no tiene que dar un técnico. Son más o menos lo que señalan en Macul después de que apuntar a Leandro Hernández después de una jugada particular, la sacara como ejemplo y señalando que el nivel acá en nuestro país no es de la alta competencia, y ocupó al formado en Colo-Colo como ejemplo.
9: Pero, hoy figura del torneo.
11: Sí, pues
9: también apunta por ahí.
11: Una de las figuras del equipo colocolino y que, claro, necesita mayor rodaje de la alta competencia bajo el prisma de Nicolás Córdoba. Escuchemos lo que dijo el técnico del seleccionado nacional.
9: Refresquemos la memoria.
11: Sí, sobre Leandro Hernández, porque los ejemplos que da nombra solamente jugadores de Colo-Colo. Bueno, va a ser el próximo campeón del torneo nacional. Y es por ahí donde hace el análisis el adiestrador chileno. Esto fue lo que dijo Nicolás Córdoba sobre los jugadores de Colo-Colo, particularmente del delantero Leandro Hernández.
12: Acá lo más importante es que es lo que hemos hablado todo el tiempo, que los chicos que están apareciendo tengan estas vivencias, que sepan que en el último contraataque de Leandro no te va a alcanzar porque tienes que hacer mejores cosas porque hay otro tipo de velocidades que a lo mejor en Chile ahí sí le alcanza. Y eso es todo lo que nosotros estamos tratando de hacer. Después pueden decir si jugamos mejor, peor, y eso no es algo que yo voy a entrar en el mérito de la discusión. Para nosotros lo más importante es precisamente que ellos jueguen estos partidos, que Villagra pueda jugar este tipo de partidos, que Diego, que hizo un gran partido a mi juicio, no sé si que lo juegue. Diego ahora necesita, si Colo Colo sale campeón, jugar partidos de Copa Libertadores, jugar partidos de niveles superiores para poder estar después en estos niveles también. Así que va por ahí el tema. Asumo la responsabilidad de tener la valentía de ponerlo.
11: Ya, ahí eso habló de Leandro Hernández.
9: Esto fue valentía de él al final.
11: Repara la frase.
9: No había escuchado eso.
11: Sí.
9: Marce,
11: la valentía de él por haberlo colocado.
9: Sí, una vueltita más.
10: No, sí. La declaración las había escuchado y por eso me llamaron la atención, pero esas cosas públicamente no se dicen. Uno no puede agarrar al jugador y después decirle, miren, ¿sabes qué? Te faltó velocidad, tenés que estar mejor, en forma privada, pero
9: también lo usa
10: no. Como
9: pegarle un palito también al nivel de acá, porque Hernández hoy por hoy él será de los mejores jugadores de la liga, también te manda un mensaje diciendo, claro. Oye,
10: bueno, se dijo que a los jugadores de la liga de Chilena no les alcanzaba, dijo.
9: Sí.
10: También.
9: Hablamos un poquito de la selección al final, así que
11: Colo-Colo volver al entrenamiento en la jornada de mañana, el día libre, pensando en ese partido frente a Puerto Montt, que definitivamente se va a jugar en el Estadio Monumental, a pesar de que sobre la marcha van a ir haciéndole observaciones a la cancha, que todavía no está del 100% recuperada después de los conciertos de bachata el pasado 20 de septiembre. Ojo con la situación de Fernando De Paul, que se espera ya está a disposición, a pesar de que ya tiene la alta médica para el retorno del campeonato. Veremos cuál va a ser la decisión de Fernando Ortiz, si es que definitivamente va a utilizar a quien en un principio es el arquero titular del conjunto colocolino, que debido a sus lesiones no ha tenido regularidad, pero este retorno que está proyectado para el juego frente a Coquimbo Unido, que va a ser en el retorno del campeonato, podría atrasarse un poquitito más, podría estar para la última fecha. Veremos qué es lo que pasa ahí con el arquero colocolino. Quieren salir en esta semana, particularmente el tema renovación, a pesar de que la holgura con la cual están en el campeonato sacando esa ventaja para levantar la corona hace tomar todo con mayor tranquilidad, pero particularmente lo de Ortiz es un tema que apremia en la dirigencia, considerando que ya empieza a sonar en Juan Pintura.
9: Semana movidita entonces a Colo Colo, vuelve con dos partidos en una semana.
11: Vuelve con dos partidos en una semana. Claro, pasa a las semifinales frente a Puerto Montt, donde tiene más o menos avanzada la llave con ese 1-0, y después el retorno frente a Coquimbo en
9: lindo Puerto Pira, el que hablabas tú.
11: Ya, sí, señor.
9: Gracias, querido Ivo.
11: Un abrazo.
9: Impecable lo suyo.
10: Llévese el tazón.
9: Había pasado inadvertido el tazón. Oye, un par de opiniones de la gente y vamos a ir al corte. Y a la vuelta, Toño nos va a contar, porque si no, nos vamos a pasar mucho. Aguántame, Toño, ¿ya?
10: Sí.
9: No te vayas.
10: Te voy a dar información.
9: Información.
10: No versiones.
9: Información, lo sabemos. Fuiste a informarte. Che Bombacha dice, Igor y Toño son lo mejor. Los amamos, nosotros también los queremos mucho. A Toño, sobre todo. Sí. Marcelo, hola Marcelo.
10: Hola.
9: Saludos para ti. Pedro Escamoso, Mario Valenzuela, Rodrigo Codoseo, Cristian Quintanilla, Enojaza, me ofrezco para llevarle la ley Karim a Hernández. ¿Cómo va a decir Córdoba que tuvo la valentía de ponerlo? Se pasó. Varios pueblos, como dijo alguien hace unos días. Me dice Jorge, insisto, Córdoba se pone el parche y expone al resto para defenderse. Y de vuelta culpa al resto. Cristian Rivas, ¿qué pasaría si mañana los jugadores dijeran yo no quiero ir a la selección porque con Córdoba no les va a alcanzar? Sería un tremendo escándalo. Ya, corte comercial, a la vuelta nos vamos con la información. Información desde Estados Unidos de José Antonio Prieto, el MVP de este programa.
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7: 25 grados. 25 grados en Santiago.
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10: 15 horas con 28 minutos. Listo, nos vamos, pero Toño Prieto nos sintetiza lo que acaba de recibir de información desde Estados Unidos. Hubo pelea, uno y segundo. ¿Por qué se fue Marcelino Núñez? Toño Prieto.
11: ¿Qué pasó entre Marcelino Núñez y Cepeda? En un entrenamiento, una discusión de jugada. Discutieron por una jugada de la práctica, de miles de discusiones que hay. Nada más. Ni golpe, ni nada. Discusión entre dos en una jugada, en un torneito. Punto. Eso, una. ¿Cómo se va Marcelino Núñez de la selección? Se va porque desde que llegó a esta gira, él hizo sentir que tenía un estatus superior por estar en la Premier League, desde todo punto de vista. Y no aceptó la suplencia frente a Estados Unidos. No aceptó desde un inicio y menos aceptó no haber jugado minutos. Y una vez que no jugó minutos, se acercó a decir que se iba, que no seguía, que prefería irse a su club a Inglaterra a entrenar y prepararse para el regreso a la Premier League. Eso, y no hubo diálogo con el entrenador. Y con algún, solo con algunos.
12: Ah, ¿no compañeros. Le dijo el entrenador?
11: No.
10: ¿Y lo que sea caneo? ¿Tomó sus cosas? No. ¿Se entendió con qué se tenían que entender? Pasaje.
11: Anunció chao. Que quería retornar y que no había vuelta atrás. Que él tenía un estatus de jugador de Premier League y que por lo tanto él tenía que estar siempre en la titularidad porque se había ganado ese estatus. Y ahí se generó el conflicto.
10: Esa es la información que trajo el Toño.
12: Yo sé que es información, ¿no?
10: Nos consta que lo llamaron, nos consta.
12: Todo pero fue yo lo conozco de Estados Unidos. Yo lo conozco, Marcelino.
10: Dale, tu parte.
12: Me sorprende.
10: ¿Dudas de esa versión?
12: No,
10: del Toño, de la información.
12: No, claro, de la información. No tengo por qué dudar, no digo que no sea verdad. Me sorprende porque...
11: Sí, en la selección también estaban también están sorprendidos. Justamente les llamó la atención desde su arribo de tener esa postura de remarcar todo el tiempo que era un jugador de Premier. Y eso fue generando el conflicto. Bueno, es la información que yo...
10: Información, recibo. Ojo, que viene perfecto. De Estados Unidos. Información que viene de la selección. Esa es la versión de ellos. Nosotros ya contamos el reporteo de Caneo. Usted en Cooperativa puede escuchar nuevamente el programa. Quédese, vienen las tardes deportivas. Antes las noticias, a las 20 nosotros al aire en Cooperativa nuevamente. En este arranque de octubre. Gracias por estar nuevamente. Sigan acompañándonos. Gracias, Toño.
11: Nos vemos.
10: Tremendo programa. Barty,
12: gracias.
10: Te queremos mucho. Ahora, Igor Federico, nos reencontramos mañana.
12: Buenas tardes.
10: Adiós. Chau, chau.
12: Chau, chau.
10: Hasta mañana. Chau, Jera. Gracias.

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2: ¿Qué tal? Muy buenas tardes, los saluda Claudia Kelly. Para revisar las informaciones de esta hora, hacemos un balance, es lo que por lo menos en La Moneda realizaron respecto de esta marcha de la CONFECH por el centro de Santiago. Mariano Reyes nos cuenta más. ¿Qué tal, Mariano? Buenas tardes.
3: Hola, ¿qué tal? Muy buenas tardes. Claro, porque desde el Palacio de La Moneda, el subsecretario del Interior, Máximo Pavés, estuvo monitoreando el avance de la marcha convocada por la CONFECH durante esta mañana en la Alameda, y el balance es cerca de 6.000 manifestantes, 17 detenidos, cifra que podría aumentar, según dijo el Ejecutivo. No se registraron saqueos, ni tampoco carabineros lesionados, pero sí hubo un par de incidentes menores, y el gobierno se quiso detener en un incidente en particular, lo que ha llamado más la atención esta mañana, que son los ataques que recibieron estudiantes de la Universidad Católica que se estaban manifestando en contra de la marcha. Una condena del gobierno en este hecho. Además, se comunicó que una de estas estudiantes está siendo atendida en un centro asistencial a raíz de las lesiones que provocó ese ataque. Vamos a escuchar al subsecretario del Interior, Máximo Pavés, y la visión del gobierno sobre el saldo de la marcha.
4: Lo que no vamos a aceptar durante nuestro gobierno es que con ocasión de manifestaciones libres y lícitas en democracia, algunos desadaptados utilicen el camino de la violencia. Y más encima, el camino de la violencia artera, cobarde, que no da la cara y que amedrenta sin respetar ni siquiera a las compañeras mujeres que estaban apostadas afuera del campus Casa Central.
3: Ya el delegado presidencial metropolitano, Germán Codina, también estuvo esta mañana en el campus central de la Universidad Católica conversando con estos estudiantes y replicó justamente el llamado del Ejecutivo en torno a condenar la violencia. Y en paralelo, desde la región de Antofagasta, el presidente José Antonio Kast también hizo una reflexión respecto a estos hechos, diciendo: hicimos todos los esfuerzos por mantener los derechos sociales y todo el tema de las pensiones, de la gratuidad, todo eso está cubierto en el presupuesto, dijo el presidente. Pero cuando uno se manifiesta, remarcó, también tiene que respetar al que piensa distinto y tiene que respetar la propiedad ajena. Palabras del mandatario desde el norte del país.
2: Gracias, Mariano. Y lo otro, en la región de la Araucanía, con un operativo antinarcóticos, hay detenidos, decomiso de droga. Claudio Arevalo nos cuenta más. ¿Qué tal?
5: Buenas tardes. Detectives de la Brigada Antinarcóticos de la Policía de Investigaciones de Temuco detuvieron a tres hombres.

0: Mayores de edad y de nacionalidad chilena, integrantes de una agrupación criminal dedicada al tráfico de drogas, quienes además fueron detenidos por infracción a la ley de armas tras una investigación desarrollada bajo la coordinación de la Fiscalía Local aquí en Temuco. Son cerca de 3.5 kilos de cocaína lo incautado, además de municiones y armas de fuego, dijo el subprefecto de la PDI, Fabián McNamara.
1: Ellos tenían en el vehículo de acopio la droga una pistola marca Versa con los números de serie borrado, adulterado, junto a un cargador con 9 cartuchos y también una caja de munición entre las pertenencias, específicamente en una maleta.
0: Los 3 imputados fueron puestos a disposición del juzgado de garantía de Temuco para su respectiva audiencia de control de detención. En tanto, la droga incautada será remitida dentro de las próximas horas al servicio de salud correspondiente para su análisis y posterior destrucción.
2: Y al cierre, el datito de la temperatura esta hora en Santiago, casi 27 grados, que es la máxima proyectada para esta jornada. La cosa cambia, eso sí, mañana, porque se espera, al menos acá en la región metropolitana, cielos nublados, variando cubierto y chubascos débiles. Hasta acá llegamos con esta síntesis de noticias en el diario de Cooperativa. Usted se queda acá mismo. Llegan las tardes deportivas junto a Rodrigo Contreras.
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4: Cooperativa. 3:39. 3:39.
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5: Bienvenidos a la información del mundo polideportivo en Cooperativa. Como es habitual en este horario, vamos a escuchar a Joaquín Niman, quien está en nuestro país. Va a disputar un torneo acá en Santiago. Vamos a hablar de rugby con un par de novedades muy relevantes. Un partido confirmado para los Cóndores el próximo año y también el inicio de un importante torneo. Tabilo ya tiene rival para la segunda ronda del ATP 500 de Tokio. De eso y más a continuación.
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5: Lo decíamos en los títulos, Joaquín Niman es la gran atracción de la edición 96 del Abierto de Chile, que comenzó en esta jornada. El actual 36 del mundo va a disputar este torneo, este certamen tradicional en nuestro país, después de su temporada en el LIV Tour, también con participaciones en Majors. Bueno, en la ocasión, Guillermo Christiansen, nuevo presidente de la Federación de Golf, anunció que el torneo cerró un acuerdo para ser parte del Korn Ferry Tour, el circuito de ascenso al PGA. Este ingreso se va a concretar desde la edición 2027. O sea, el Abierto de Chile absorberá el Chile Classic y pasará a disputarse del 1 al 7 de marzo del próximo año en el Príncipe de Gales Country Club. De este modo pasará a formar parte de este tour y quedará definitivamente atrás la posibilidad de sumarse al International Series del Tour Asiático. Decíamos, Joaquín Niman, el invitado estelar, habló sobre su temporada en el LIV Tour, también sobre su participación en la temporada, la incertidumbre por su futuro, ya que el LIV Tour está en un proceso de quiebra en Estados Unidos. Esto comentó.
6: La verdad es que poder ir viendo progreso año a año de forma positiva me ilusiona mucho. Todavía soy muy joven, tengo recién 27 años y siento que estoy empezando a llegar a mi peak, así que nada, todavía queda mucho por recorrer, mucho por aprender y la verdad que estoy allí con los brazos abiertos a que venga lo que venga y poder disfrutar de este deporte. Hay muchas cosas dando vuelta, muchas cosas que aún tienen que pasar que no sabemos, así que nada, para mí esperar. El golf me ha enseñado mucho a ser presente, a estar presente y nada, estoy tratando de estar presente en este momento, de estar acá, jugando esta semana, prepararme lo mejor posible, para poder jugar el mejor golf esta semana y de ahí en adelante lo que venga vendrá y seguramente van a haber opciones buenas. Seguramente sabemos que Liv está con todas las ganas de seguir creciendo, de seguir apoyando el golf alrededor del mundo, como ya lo ha hecho, así que nada, la verdad es que el golf, como estaban diciendo recién, ha crecido un montón acá en Chile, pero también ha crecido muchísimo alrededor del mundo, así que poder ver esas ventanas que se vayan abriendo y que también poder ver ese desarrollo acá en Chile lo hace más especial para poder crear nuevos talentos, poder tener más niños, poder incentivar a toda la gente a que venga a conocer este deporte y aprender de él, porque sí es una lección que te da muchas cosas para el día a día en tu vida. Así que voy a invitarlo a todos a jugar golf, que a mí me ha ayudado mucho y la verdad estoy agradecido de estar acá gracias al golf.
5: Bueno, Joaquín Niman nunca ha podido ganar este certamen, el Abierto de Chile. Por supuesto que lo toma como un desafío personal. Esto comentó el mejor golfista nacional.
6: Sí, me ha tocado jugar el Abierto de Chile hace 2 años en el Club de Golf de la ESA, que venía con la ilusión de tener una buena semana y terminó ganando Agustín Errázuriz con muy buen nivel de golf. Estaba Mido también jugando, obviamente los mejores jugadores de Chile estaban ahí presentes. También tengo buenos recuerdos del PGA Tour Latinoamérica cuando yo era amateur y jugábamos con los profesionales y tener la ilusión de poder competir con ellos, tal cual como lo van a hacer el próximo año con el Conferri. La verdad que es una ilusión muy grande a varios juveniles, a varios niños que vienen subiendo y sueñan con jugar en el más alto nivel del golf, y poder tener un evento como ese, la verdad que apoya mucho el golf en la región. Así que, hablando por esta semana, para mí me pone muy feliz poder venir a competir. Son 4 días intensos de golf, espero invitar al público a que venga a ver, a que venga a disfrutar de buen golf. Van a haber muchos jugadores muy buenos y esperamos muchos verdes también.
5: Certamen que se desarrolla en el Club Las Brisas en Chicureo, en la comuna de Colina. El defensor del título, el año pasado lo ganó el nacional Mark Tallow, quien se coronó, recordemos, en diciembre, alcanzando el tricampeonato de esta competencia el año anterior.
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5: Con 2 noticias, el rugby, bueno, la primera, muy relevante, los Cóndores tienen un nuevo desafío internacional confirmado para 2027, Chile enfrentará a Inglaterra A el viernes 26 de febrero en Gloucester, en un partido que se va a disputar durante la semana de descanso del Seis Naciones. El duelo marcará una nueva oportunidad para el seleccionado nacional de medirse ante jugadores de uno de los principales sistemas de desarrollo del rugby mundial, England Men's A. Es el combinado que reúne a jugadores provenientes principalmente de la Gallagher Premiership y de los programas de desarrollo de Inglaterra, funcionando como una plataforma de transición hacia la selección absoluta. El equipo es dirigido por Mark Mapletoff, responsable de la trayectoria de jugadores masculinos de Inglaterra Rugby. El partido representará el regreso de los Cóndores al viejo continente luego de la segunda etapa de la World Rugby Nations Cup, donde ya habían enfrentado, recordemos, a Portugal, España y Zimbabue. El historial entre ambas selecciones data de un único partido oficial, fue hace 4 años en el Mundial 2023 de Rugby, triunfo en Lille del equipo inglés por 71-0. Gran noticia entonces para los Cóndores, quienes estarán enfrentando a Inglaterra en el próximo mes de febrero. Bueno, el próximo desafío lo marcábamos sobre la Nations Cup, rivales Portugal, España y Zimbabue. Y acá en nuestro país se va a jugar desde mañana el World Rugby Sub-20 Challenger, torneo internacional que va a reunir a 8 selecciones de 4 continentes. Los detalles los cuenta a continuación Simón Ayo.
4: Se realizó el lanzamiento oficial del World Rugby Under 20 Challenger 2026, torneo internacional que reunirá a 8 selecciones de 4 continentes, Brasil, Canadá, Namibia, Hong Kong, Bélgica, Portugal, Rumania y el anfitrión Chile. La competencia se disputará en el CAR Parque Mahuida de la Reina de los días 2, 7, 12 y 17 de octubre, con jornadas cuádruples desde las 10 de la mañana. Los Cóndores M20 integrarán el grupo A junto a Rumania, Brasil y Hong Kong, debutando este viernes 2 de octubre a las 19 horas ante Hong Kong. Sobre las expectativas de cara al torneo y el trabajo realizado, escuchamos al head coach de los Cóndores M20, Eduardo Echeto.
7: Tenemos muchísimas expectativas de estas dos semanas. Han trabajado mucho, sobre todo la parte dirigencial, lo suyo, y los chicos entrenándose, al igual que usted. Y nada más desearles que pasen dos semanas hermosas en un país que para mí es hermoso, que sigo conociendo y me sigo encantando, de muy buena gente, que tiene muchas ganas de crecer en este deporte. Y que sean dos semanas donde tengamos todos, jugadores y staff, la oportunidad de competir y compartir.
4: En la instancia también estuvo presente el capitán de la selección chilena M20, Marco Albano, quien expresó su orgullo por disputar este torneo internacional en casa y frente a su gente, además de destacar el compromiso del grupo de cara a la gran final del 17 de octubre.
8: Estoy demasiado orgulloso, muy feliz por esta tremenda oportunidad que se nos dio. Pues en mi país, yo creo que primera vez que me pasa, entonces estoy muy orgulloso por eso. Que venga toda la familia, los amigos, los clubes, estamos tremendamente orgullosos, y especialmente en esta, poder inaugurar esta nueva gradería y cancha del CAR. Es un tremendo grupo, estamos demasiado unidos, somos muy amigos entre todos, así que lo vamos a dar todo para poder llegar ese 17 de octubre a jugar la final.
4: El camino de los Cóndores M20 en la fase grupos arranca este viernes 2 de octubre frente a Hong Kong a las 19 horas, luego se medirán ante Rumania el miércoles 7 y cerrará la fase grupal ante Brasil el lunes 12, en busca de un cupo para la jornada final el sábado 17 de octubre.
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5: Alejandro Tavilo ya tiene rival confirmado para los octavos de final del ATP 500 de Tokio, Japón, luego de concretarse el triunfo del canadiense Denis Shapovalov en primera ronda. El norteamericano se impuso con autoridad al invitado local Shoshima Bukuro, 108 del mundo, 7-5, 6-1, la victoria para el tenista canadiense. Cruce que asuma como un exigente desafío para el tenista nacional. Shapovalov, recordemos, viene de un buen repunte de confianza, alcanzó las semifinales del ATP 250 de Chengdu la semana pasada, aunque lejos del nivel que lo llevó a ser top 10 en el año 2020. Duelo que se va a jugar mañana por la noche o en la madrugada del sábado, horario por confirmar. Hablamos de horario de nuestro país. En caso de avanzar y meterse en cuartos de final, Tavilo podría toparse con Carlitos Alcaraz, quien debutó venciendo al norteamericano Alex Mikkelsen, y ahora se va a enfrentar en octavos ante el italiano Matteo Arnaldi.
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5: Bueno, el piloto argentino Franco Colapinto rompió el silencio tras una semana polémica, tras el accidente que protagonizó en el Gran Premio de Azerbaiyán durante la jornada sabatina, donde se vio involucrado su compañero de equipo Pierre Gasly y también el británico de McLaren, Lando Norris. Respondió precisamente al piloto británico, quien lanzó fuertes críticas tras la carrera hacia el argentino, aunque después las matizó en sus redes sociales. Esto comentó Franco Colapinto en diálogo con ESPN.
9: El error en sí es algo muy simple, es una bloqueada de la goma delantera derecha, apenas con 2% más de freno de lo que tenía que frenar, o menos todavía, y se bloquea y después no lo puedes parar, ya no hay mucha vuelta atrás. Y nada, lamentablemente, obviamente, fueron consecuencias muy, muy grandes para un error que no hay que sobreanalizar, es un error muy básico. Nada, es obviamente una lástima por las consecuencias que tuvo, ¿no? Y eso es lo peor, o la parte más grande de todo. Pero bueno, ya está atrás. Ahora hay que enfocarse en lo que viene y en sumar puntos en la carrera que viene.
5: La palabra de Franco Colapinto. Recordemos que se va a disputar este fin de semana el Gran Premio de Bahrein, pero de manera excepcional en el circuito internacional de Sepang en Malasia. Debido al conflicto en Medio Oriente, la carrera se postergó, debía realizarse en abril y fue reprogramada para este icónico trazado asiático, manteniendo comercialmente su denominación y patrocinadores oficiales. Mañana las prácticas libres 1 y 2. El sábado la práctica libre 3 y la clasificación será a las 5 de la mañana de nuestro país. El domingo la carrera, hay que despertar bien temprano, 4 de la mañana, para ver la carrera, el Gran Premio de Bahrein, que se va a disputar en Malasia.
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5: Cerramos con el Rally de Marruecos, cuarta y penúltima fecha del Campeonato Mundial de Rally Cross Country, que vivió su segunda fecha con un recorrido alrededor de la ciudad de Zagora, en África. Pilotos nacionales que están participando, donde el mejor fue Rui Barbosa en los 300 kilómetros de especial, quien se quedó con el décimo lugar en la clasificación general, a 15 minutos y 34 segundos del ganador del día, el australiano Daniel Sanders. Tras dos primeras etapas, José Ignacio Cornejo es el que lidera la clasificación de pilotos. En cuanto a los chilenos, me refiero, un décimo lugar en la general, está a 6 segundos, 31 minutos y 6 segundos, bien digo, detrás del líder, el australiano Daniel Sanders. Rui Barbosa 14, Benjamín Herrera está 19, Bruno Bosso 20, Sebastián Pagiars está en el lugar 22, mientras que Tomás de Gabardo marcha en el lugar 33. Y con esta información del Rally de Marruecos nos vamos. Mañana volvemos con la información del mundo polideportivo. Esa es la idea. A continuación, en la antena de Cooperativa. Hasta la próxima.
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0: 16 horas y 1 minuto.
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5: 16 horas y 7 minutos.

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16:30. 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

0: 16 horas y 42 minutos.
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0: 16:56.
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0: Diecisiete horas y tres minutos.

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0: 17 horas y 12 minutos.
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0: 17 horas y 31 minutos.
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0: 17 horas y 37 minutos.
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1: 17:43.
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0: 17 horas y 52 minutos.
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2: Son las 18 horas.
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0: andas con yegua amarrada, puñetito?
1: ¡Tengo el tacaseño!
2: 18:33.
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5: Dieciocho horas y 38 minutos.

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9: 19 horas y 2 minutos.

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Estrellita marinera, compañera de nosotros, ¿qué noticia tienes ahora de esa que me trae tan loco? Si es que todavía me

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0: 19:30.
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0: 19:35.
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0: 19:46.
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0: 19:57.
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0: 20:03.
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0: 20 horas y 14 minutos.
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0: 20 horas y 24 minutos.
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0: 20 horas y 30 minutos.
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0: 20:39.
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0: 20:48.
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0: 20:55.
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0: Las últimas notas de la música mexicana comienzan a despedir esta jornada.
1: Voz de la guitarra mía.
0: Pero el cariño y la compañía de quienes estuvieron junto a nosotros permanecen intactos.